0: La muerte es un paso, no es un estado. Uno no está muerto, uno muere.
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2: Cuida tu cuerpo y la casa de tu espíritu. Y el amor con los seres que te rodean. Amá a los demás como te amas vos. Entonces yo creo que con ese principio no tenemos mucho más que hablar.
0: ¿Qué es la muerte para vos? Mira, yo desde el punto de vista de mis creencias religiosas, la muerte es un paso, no es un estado. Uno no está muerto, uno muere. Y a continuación sucede otra instancia de la existencia. Lo que pasa es que no es una existencia material.
2: Un reportaje que le hicieron a Harrison, sí. Que era un hombre muy influenciado por estas
3: tal cual. Culturas. Sí, él también era Hare Krishna.
2: Y le preguntaban sobre la muerte de Lennon, ¿no? Uh-huh. Y él, casi de una manera fría, decía de que bueno, que en realidad era como haber cambiado el traje, ¿no? Que se cambió el traje, y ahora tenía un traje celestial. Uh-huh. Que había dejado el traje y ahora tenía otro traje.
3: Exacto.
2: Y el tipo que hacía la nota, mucho no le gustaba, ¿viste? Porque él esperaba otra cosa.
3: Claro.
2: Pero bueno, él tenía ese concepto. Y yo no tengo el mismo concepto, pero es bastante parecido, ¿no?
3: Sí, sí, sí.
2: No sé si vamos a tener traje en el otro lado.
3: Y por lo menos no de carne.
2: Claro, pero puedo concebir perfectamente el tema de la eternidad. Es más, yo no creo que haya en ninguna persona que no tenga el concepto de la eternidad en sí mismo, ¿no? Como elemento inherente a la humanidad, ¿no? El concepto de lo eterno, que es lo que no tiene ni principio ni fin.
3: Exacto. Que no es lo mismo que infinito, que no tiene fin nada más.
2: No, que no tiene ni principio ni fin, y además existe desde siempre. Uh-huh. Existió desde siempre. Ese concepto yo creo que está dentro de todos nosotros. De una manera o de otra, está dentro de nosotros. Mira, la muerte como un fenómeno inevitable, uh-huh. Es un misterio. Pero tengo la convicción, la, la,

0: Luis Alberto Spinetta.
1: Hola, es una buena ocasión para cantar canciones porque tiene un significado más allá de nuestras egomanías. Bueno, voy a empezar con un tema que se llama La sed verdadera.

Voy a hacer un tema que se llama Viento del Lugar. Es un viejo tema acústico que ha sido hit en Albania y en un montón de lugares que no vale la pena mencionar. Y que bueno, es así.

0: Son muy pocos los músicos argentinos contemporáneos que han logrado el respeto prácticamente unánime tanto del público como de sus colegas y la prensa especializada. Uno de ellos es, sin duda, el talentoso guitarrista y compositor Lucio Balduini. Escuchando cada una de sus entregas, comienza a entenderse el porqué, notablemente acompañado por Daniel Pipi Piazzolla, Esteban Zekinman y Mariano Sibori, ofrece en El Bosque Brillante un álbum alejado de efectismos insulsos e innecesarios. Por el contrario, se centra en su sensibilidad, su espíritu de grupo, su pericia técnica e interpretativa, su búsqueda permanente. Marcelo Morales, El Intruso. Hola, esta es la segunda entrega de Cantamos a Spinetta. Tuvimos la alegría de recibir la colaboración y la recomendación en el programa anterior de Sebastián Macchi. Hoy queremos presentar y compartir las palabras y la música de un guitarrista ecléctico y versátil llamado Lucio Balduini, nacido en Río Negro, quien generosamente envió su aporte al programa. Ha integrado agrupaciones de jazz argentinos de muchísima importancia, como el Pipi Piazzolla Trío, la banda de Juan Cruz de Urquiza, con los cuales han ganado varios premios Gardel a los discos de jazz. También participó en las cuatro estaciones de la agrupación Scalandrum, donde dirige Pipi Piazzolla. Lucio tiene editado 5 discos solistas. Hoy vamos a escuchar 2 músicas de 2 discos diferentes. Un disco que me gusta muchísimo, que así lo descubrí a Lucio a través de El Bosque Brillante, llegado por el Club del Disco. Él tiene su primer álbum que se llama Lucecita del año 2007, Viento Divino del año 2012, El Bosque Brillante del 2017, Para Ir, que hoy también vamos a escuchar una pieza de esa obra dedicada íntegramente a Spinetta del año 2021 y En el Fondo del Mar del año 2024. Vuelvo a decir que esta es una invitación a aquellos músicos que tengan ganas de compartir su propia música y lo que sienten a través del legado de Spinetta en sus vidas. Así que bueno, muy felices de recibir todo esto de parte de Lucio Balduini, una persona súper agradable y empática, que desde acá le mandamos un enorme agradecimiento y felicitaciones por su obra. Un abrazo grande, Spinetta Landia.
1: Hola, ¿cómo están? Mi nombre es Lucio Balduini, soy músico y guitarrista y quería compartir con la audiencia de Spinetta Landia un disco que grabé en el año 2024 que se llama Para Ir y que está compuesto por 8 arreglos para guitarra sola sobre 8 composiciones del gran maestro Luis Alberto Spinetta. Es un disco que lo fui creando muy de a poco, casi sin querer, con los años. Se fueron sumando los arreglos y en un momento dado me di cuenta que tenía suficiente material como para pensar en un disco y me pareció una buena idea hacer un disco así. Y bueno, quería compartir con ustedes esta música. Me gustaría compartir el tema Hiedra al Sol. Creo que es un tema muy especial en la discografía de Spinetta. Es un tema muy hermoso, como todos. Pero bueno, me gustaría compartir especialmente Hiedra al Sol. Espero que lo disfruten. Muchas gracias, saludos.

ahora me gustaría compartir con ustedes también alguna música mía. En este caso podría elegir En busca de la tierra sin mal, de mi tercer disco, que se llama El bosque brillante.

No quiero dejar pasar y vamos a hacerlo en esta columna que está editada por Pablo Sirmi, de agradecerles a esta cofradía un tanto anónima que se ha formado alrededor de este programa. Quiero mandarle un agradecimiento enorme a Pablo y a Constanza Pregal por sus colaboraciones desinteresadas y amorosas. Vaya para ellos un saludo.

Gracias. Ustedes saben que acá no queda ningún espacio para ni para egos ni para otras estupideces, sino para luchar por una humanidad que se niega a comprender la importancia de la paz.

Hasta la próxima semana.

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0: Muchas gracias. Este fue Juan Penas y su grupo.
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0: Bien.
1: Pifié mucho.
0: Sí, pero.
1: Pero todo bien.
0: Con gracia.
1: Pero ninguno,
0: le pifiaste
1: como...
0: con gracia.
1: Claro, pues.
0: Sí, sí.
1: Bueno, buenísimo. Terminamos entonces.
0: ¿Iramos, Oño Benza?
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0: ha venido gente de la provincia de Mendoza. Aplausos para Joaquín. Para el señor Luca. Para Coco. Para Juan. Para Paquito. Para Lito. Ellos son... ¡Usted señálemelo!
1: Y él es Mex.

0: ¡Señores, señálemelo!
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Queremos agradecer a la gente presente, de todo el mundo acá presente, Latinoamérica, Europa y África, Asia también. Desde Latinoamérica, todavía se siente el grito de la revolución. ¡Vamos!

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0: te distraen los pájaros, el viento, el movimiento de los árboles, pero te distraen para darte así como esa sensación que no tenés en la sala de ensayo. Te suma así como una sensación de libertad, de conexión con la naturaleza y con el instrumento también, porque es de madera esto, entonces tiene sentido estar al aire libre.
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¿Cuánto cobra la hawaiana? Me hace precio. ¡Qué picapa, mamita! ¡Ah, me vuelve loco! Ustedes son los que más me gusta. Y bueno, vamos, no levantemos la perdiz, ¿viste? Porque si me llegan a crachar con un travesaño, perdí. No, me dan vuelta. ¿Cómo te llamas? 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Y vamos. 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Que está bárbaro. 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Te llevo a Formosa. Yo tengo una casa en Formosa. No, vos vas a ser mi reina. Yo por vos largo todo, Daisy.

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2: No se grita viva la libertad. Ustedes, hijos de los hijos, gritan con desprecio, con rabia, con odio, viva la libertad. Por eso no gritan, viva la libertad. Pier Paolo Pasolini, viva la libertad.

Buen día, bienvenidos, bienvenidas, bienvenides a la Radio de la Mañana, al mundo de los despiertos, a nada del otro mundo, a tu programa, a nuestro programa, el programa que supimos construir. Un abrazo inmenso, donde quiera que estés. Arrancamos la mañana juntos, juntas. Son las 7:06 de este martes, 6 ya de octubre del año 2026. Y acá estamos, junto a ustedes, como dice en la letra grande del contrato. Un abrazo inmenso para quienes se arriman al fogón tempranito hoy a escuchar palabras del poeta italiano Pier Paolo Pasolini, que dedicó buena parte de su vida a pensar, a escribir sobre el fascismo que había padecido, y para adelantarse a los tiempos y pensar sobre el fascismo que vendría, en todo caso, y que vendría con otros disfraces, sin la cabeza rapada, sin la cabeza negra, con otras formas de consumo, de inmiscusión emocional en nuestra vida. Un abrazo muy grande para todos ustedes. Vayan pasando, arranque el viaje. Lo queremos hacer junto a ustedes siempre. Y les queremos recordar que no están solos, que no están solas. Y también pedirles que no olviden que, a pesar de todas las cosas que pasan, que son un montón, que son muchísimas, pero a pesar de todo eso y no por eso, este sigue siendo un mundo maravilloso.

Buen día, ¿qué onda? ¿Cómo les va? ¿Cómo arrancaron la mañana del martes? ¿Cómo durmieron? ¿Cómo están? Un abrazo grande para ustedes, otro para los operadores y operadoras que a esta hora de la mañana hacen posible que sonemos en tantos lugares, en tantos puntos cardinales a través de tantas FM, frecuencias moduladas, radios libres, que son parte de esta gran red. Un abrazo para ustedes y para todas esas audiencias que llegan a través de la radio, que están escuchando la radio en casa, en el trabajo, en el auto, en un bondi, a donde quiera que estén. Un abrazo muy especial. Gracias. Estamos sonando, por supuesto, a través de nuestra aplicación. La descarga en nadadelotromundo.com.ar. Ahí también escucha, si quiere, a través del streaming de audio. Y se puede linkear para escuchar a través del canal de YouTube. Escuchar y ver. Un abrazo grande, grande, grande, muy especial. Estamos aquí desde nuestro estudio, nuevo estudio, en Ucbar, en Unquillo, desde Unquillo, Córdoba, para la Argentina, para el mundo, con Juan Pablo Capdeville en la puesta al aire. ¿Cómo le va, Juan? ¿Qué dice? Buen día.

bueno, está lindo ya, está para andar, el corazón no miente, está para andar en remerita, le diría, si se anima, para no andar cargado después, si no, métale un Busini, pero qué precioso está todo en esta primavera, aún a pesar de la piedra, del granizo gigante. Ayer vi que en Paraguay cayó un granizo muy parecido al que cayó y golpeó Unquillo, Mendiolaza, parte de Villa Allende, pero qué preciosa está la primavera. No sé si se detuvieron a ver, hay algunas postales que son increíbles, ¿eh? De cuadro, colores extraordinarios de las flores, casi todo florecido, reverdecido, algún que otro paisaje medio bucólico, pero bueno, ver así, no sé cuál le gusta a usted, les pregunto ya, ¿qué le gusta ver? ¿Qué es lo que más lo deslumbra, la deslumbra de la primavera? ¿Cuando ve qué? ¿Cuando ve un lapacho, por ejemplo? ¿Cuando ve qué? ¿Eh? ¿Un aromito? ¿Cuando ve una Santa Rita? ¿Cuando ve qué? ¿Qué? Bueno, no hay por qué elegir una sola.

0: Es uno de los momentos favoritos de muchos y de muchas, ¿eh? Ver así, además.
1: Sí, los colores.
0: En cualquier rinconcito, uh-huh. Mire, usted capaz que está en una gran urbe, está en la ciudad, tapado de ladrillo, de cemento, pero en cualquier resquicio arranca un arbolito, una planta y ¡pim! ¿No? Todo colores, ¿no? Como si fuese una explosión de colores de la palestra. Me parece. Además, que algunas de esas flores, algunas de esas plantas también te regalan los aromas, ¿no? A jazminados, por ejemplo, depende de qué jazmín, si es un jazmín de leche. Y así, es una de las cosas buenas, una de las motivaciones que uno tiene para levantarse en estos días, ¿no? Ver las primeras imágenes con tanta flor, con tanto color. ¡Qué maravilla! Sé que en algunos lugares, bueno, eso quedó a la mitad, por ejemplo, ¿no? Un ajuste, pasó la motosierra del granizo por ahí. ¿Cómo anda con el granizo? Usted ya resolvió casi todo, ¿no?
1: Y una gran parte, podríamos decir. Me falta otra, que creo que es la que va a demorar más tiempo, pero bueno, vamos de a poco.
0: La parte más estética, pero bueno, la funcional ya
1: sí,
0: está.
1: Sí, eso es lo fundamental.
0: La vi que ya está ahí
1: el pleno.
0: Tutú como nuevo. Bueno, vamos a lo nuestro. Está si pendeja no la tarea.
1: Si no nos queda otra.
0: Está pendeja la tarea, ¿no? Una ola de fascismo azota América, parte de Europa. Bueno, en África se están salvando y en parte de Oceanía y de Asia no les está pegando así, pero mamita, ¿no? En España dan por seguro ya prácticamente los medios de comunicación la victoria de Vox. ¿Sí? Es lo más rancio, lo más facho, lo más fascista que habría en España desde el fin de Francisco Franco, ¿eh? Mire de lo que estamos hablando. Una ola de fascismo recorre esta parte del mundo. Bueno, en Brasil se están haciendo los rulos, los bolsonaristas. Es una situación muy respaldada por la estadística, la de la celebración de los Bolsonaro. Porque en Brasil siempre gana la segunda vuelta, hasta ahora, el que gana la primera. Bueno, veremos. Ayer hicimos algunas notas que tuvieron mucha repercusión, incluso me escribieron desde Brasil. Veremos cuál es, si hay un cambio de estrategia fuerte ahí o no, pero faltan 19 días para la segunda vuelta. Han salido algunos candidatos de la derecha brasileña, incluso el youtuber, el cantante Acevedo, del que hablé ayer acá, a decir que son prescindentes. Que prefieren a Bolsonaro porque son prescindentes. Bueno, que no les interesa la política, pero que apoyan a la derecha. Vamos a estar ahí, es un laboratorio, ¿no? Lula va al todo nada, es el mata-mata de Lula, porque además seguramente es la última, creo yo, la última contienda electoral, por lo menos de esa característica. No lo veo a él, después de Papa, yendo a tratar de disputar un lugar como cardenal. Me parece que en la última de Lula, veremos si hay una. ¿Qué estrategia adopta? Bueno, hay de todo un poco, así que vamos a estar en un ratito. Sigue la campaña de Donald Trump en Estados Unidos. Son elecciones de medio término. Donald Trump, que estaba muy mal parado en las encuestas, son encuestas, mire, la mayor parte de las encuestas en Brasil concluían en que Lula ganaba por 2 o 3 puntos. Finalmente, Lula perdió por 2 puntos. Entra ahí, al borde, al ras del margen de error. Sigue haciendo campaña. Es un escándalo. El jefe político de Milei y de muchos de los bufones latinoamericanos que lamentablemente han ganado elecciones, ¿no? Como si fuera el plan Cóndor sin balas. Tienen por jefe político un tipo que ofrece prácticamente comprar el voto. Después puede o no cumplirlo. Ha dicho 1000 cosas, incluso de Lula. Ayer le preguntaron por la elección, no sé si lo viste. Le preguntaron por la elección a Trump en Brasil.
1: Sí.
0: Y el tipo dijo, margen muy ajustado, una gran victoria, margen muy ajustado, la segunda vuelta va a ser más ajustada.
1: No venía jugándosela mucho, pero dijo, tuvimos una gran victoria, digamos.
0: Sí, porque en ONU había celebrado la presencia de Lula, ¿te acordás? No
1: sí,
0: esta
1: sí.
0: vez, sino uh-huh. la anterior. Había dicho, che, no lo tenía, qué gran tipo. Bueno, una especie de saltimbanqui discursivo, que juega siempre para el mismo lado, pero que tiene acuerdos. Él dice, por ejemplo, que

0: es amigo personal del líder norcoreano. Él dice que tiene un muy buen vínculo con Trump. Se lo dijo directamente a Zelensky, ¿no? Cuando estuvo ahí, que le puso la mano en el regazo y le dijo, ya, entregame, necesito que me entregues esa parte de Ucrania, si no la guerra sigue. Y siguió. Bueno, había celebrado Lula. Obviamente que o tiene socios o tiene esclavos, y en Latinoamérica no le conviene, en esas sociedades le conviene tener ventrílocos, ¿no? Pero voy a esta instancia. Sería calamitoso para el ex arquero de Chacarita que gobierna Argentina que le preguntaran qué piensa de la oferta de Donald Trump a los votantes. $5,000 a cambio de votarlo. O una crisis más grave que la del 29. Solo eso pido. Solo eso. ¿Qué piensa? Por supuesto que quienes no tienen sistema nervioso, parecen no tener tampoco una escala valórica en la cual aparezca la dignidad, la coherencia, todos esos valores que otrora eran valores muy sagrados, muy cotizados, ¿no? Muy valorados por la sociedad. Capaz que dicen, me parece bárbaro, qué sé yo, pero imagínate. Otra que el plan platita, $5,000 por pera, si gana. $5,000 por pera. Ya no es por el chori y por la coca. $5,000 si gana, si no, crisis peor que la del 29. Es un escándalo de proporciones para la democracia más antigua de América. Para el país que se precia de tener la democracia más antigua y la libertad más libre de todas. $5,000 si gana. Bueno, ¿qué cosas han pasado en la Argentina durante estas últimas horas?
1: Bueno, déjame arrancar por una que me parece fundamental para quienes se están levantando, están yendo a trabajar o a la escuela, porque tiene que ver con las asambleas de ahorita. Hay nuevamente asambleas, hubo ayer, hay nuevamente hoy desde las 5 de la mañana hasta las 8.
0: Eso.
1: Están reclamando los trabajadores y trabajadoras a través de los gremios aumentos de sueldo, no tuvieron ofertas, por eso decidieron continuar el día de hoy con las asambleas.
0: Ayer sorpresiva, ayer vi mucha gente en las paradas.
1: Sí, porque se anunció prácticamente 12 de la noche el día anterior y obviamente la gente del otro día no estaba atento.
0: Hoy menos gente en la parada, ¿eh? Sí. Igual vi, uno o dos por parada, no sé, tengo como 10, 12 paradas hasta casa y...
1: Y había personas
0: esperando. Sí, había poquito, sí, te dan ganas de frenar y decirle, che, está perdiendo el tiempo, pero bueno, ayer estaba lleno de gente en la parada. ¿Qué pasa? A ver, ¿cuáles son las novedades?
1: Por ahora ninguna, porque el gremio reclama que no hubo propuesta ni del gobierno ni de las empresas. No hubo directamente comunicación. Entonces, no solamente las asambleas, sino que además amenazan con paro a partir de mañana.
0: Bueno, es ahorita, ¿eh?
1: Es ahorita. Son transporte interurbano.
0: Interurbano.
1: Para tenerlo en cuenta, sí.
0: Ojo, si sale, organice de otra forma ya, porque hay asambleas igual que ayer. Ahorita. ¿Estamos? Todo el mundo sabe que es el gremio que nuclea, creo yo, a los interurbanos, sí. Si va a tomar un urbano, hay. Interurbano, no hay. Digo, puede haber después esa asamblea, ¿no?
1: Exactamente.
0: 9:30 paro esa asamblea. Bueno, ¿qué más?
1: La otra novedad tiene que ver con que hoy, 6 de octubre, empiezan las movilizaciones y los reclamos en relación a la ley de tierras. Hoy particularmente con el fallo, en contra del fallo de la Corte Suprema, las movilizaciones a tribunales, no solamente en Capital Federal, sino en distintos puntos del país, en reclamo a la Corte Suprema, en la previa de lo que va a ser el próximo 15 de octubre, con lo que se espera sea una movilización masiva. Ayer hubo novedades en relación a esto porque la justicia rechazó la cautelar que habían presentado Pichetto y Massot para poder frenar los efectos del DNU mientras se vende Argentina, ¿no? O sea, esto podría estar pasando ahora en este momento. La justicia le dijo que no, rechazó la cautelar y le dio 5 días al gobierno para que presente sus argumentos. Eso por un lado. Después es inevitable poner la mirada lo que está pasando afuera, ¿no? Como contaba Cristian recién, hay repercusiones, no solamente Donald Trump, Milei salió a festejar, seguramente han visto, ¿no? A través de Twitter, las celebraciones en relación a su amigo. Dice, felicitaciones querido amigo por esta histórica elección ante el comunista de Lula. Y el que se expresó también fue Netanyahu, que también trató de amigo a Bolsonaro y festejó una gran victoria y le deseó suerte para la final.
0: Dijo, quiero Santa Catarina. Después del apoyo que di, quiero Santa Catarina. Lula está pidiendo el Amazonas, que ya estaba en el mapa de muchos libros de estudio en Estados Unidos, ¿no? Que tenía la bandera de Estados Unidos. Ustedes se enteraron de esa edición, de ese fenómeno de libros de estudio para las escuelas en Estados Unidos, a donde la parte del Amazonas tenía una banderita de Estados Unidos. Fue una ofensa muy grave, por supuesto, a Brasil. Imaginen, ¿no? Bueno, ¿qué habrá pedido? ¿Qué estará pidiendo?
1: Le habrá pedido cambio.
0: Bolsonaro ya le pidió... Bolsonaro dijo... Es uno de los implicados en el asesinato de Mariel Franco. Ayer, entre otras notas, la que hicimos con Amaury Chamorro, bueno, dijo, no tiene mucha experiencia en la política. Yo cuando hablo de cuál es el CV de él en la política, está vacío, ¿no? Y no tiene pinta de ser un cuadro recién salido de la cantera, pero que la va a romper. Es un hombre que se ha dedicado a hacer la parte dura en la familia. Cada uno hace las redes sociales, el otro tiene el vínculo, ¿no?, con el establishment, el otro está en Estados Unidos, y él se ha encargado de la parte áspera de tratar con narcos, con asesinos, con grupos parapoliciares, con tropas de élite. Se ha dedicado a hacer la parte del trabajo sucio, es el duro de la familia. Ni Jair Mesías se animó a tanto, el que organiza las redadas, los grupos de choque, los intentos de golpe, de desestabilización. El duro es este. Es probablemente, a ver, hay una ola de fascismo, pero no todo el mundo vota porque está de acuerdo con la ola de fascismo, ¿no? Tiene toda una complejidad, desde la guerra cognitiva, la batalla cultural, la incidencia de Meta, de los tecnofeudalistas, la infiltración. Hay algunas
1: las
0: alarmas.
1: Iglesias evangélicas.
0: Todavía medidas de fraude, ¿no? Por una sustitución de 1.800 urnas. Ahí recordemos que hay voto electrónico. Pero las iglesias, ¿no? Que están haciendo un trabajo descomunal, ¿eh? Descomunal, sí, con un nivel de incidencia en el país más ultracatólico del mundo. Porcentualmente, por metro cuadrado, le están comiendo el hígado a la iglesia tradicional, las iglesias pentecostales. Eso hace mucho, es un trabajo hace 20 años, ¿no? Han invertido ahí y hoy, bueno, son cada vez más grandes los resultados que tienen. Pero quiero decir, por alguna u otra razón, no son la primera línea de vanguardia de Vox, de Bolsonaro, los cuántos millones han votado, ¿no? Han votado cerca de un poco más de 110 millones de personas, ¿no? La mitad de eso ha votado, un poquito más de la mitad ha votado Bolsonaro, ¿no? No todos por el pum pum, no todos, algunos querían un iPhone 1.8, qué sé yo, uno querían, bueno, movilidad social ascendente, querían algo nuevo, modo escroleo, ¿no? El consumo, la forma de concebir la humanidad, ¿por qué va a ser tan distinta si el promedio de la sociedad son 5 o 6 horas scrolleando por día? 5 o 6 horas scrolleando por día. ¿Por qué la conceptualización de la vida va a ser tan distinta, ¿no? Es algo nuevo. A ver, ¿qué viene ahora? Ayer en un momento Amaury dijo, la campaña de Lula, que más allá de su franja etaria, que es mucho mayor a la de Flavio Bolsonaro, y que es más vigoroso, él, ¿eh? Viste que entra corriendo a plan alto, hace gimnasia todo el tiempo, tiene una actitud muy vigorosa. Pero la campaña fue más bien enfocada, dijo, fue como una visita al museo. Sí, que no está mal, no sé, yo le doy un valor gigantesco a la memoria, a la historia, pero bueno, la regla de juego hoy parece que, el otro día hicimos un posteo ahí con Sole, eso parece ser un despido, un despiste, un descuido, una distracción, ¿sí? La no interpretar adecuadamente cómo se mueven hoy los electorados, aun cuando nos pueda parecer horrendo que se muevan así, que nos pueda parecer un espanto aborrecible, ¿no? Que las democracias se definan por cosas tan pueriles, pero aún así, bueno, un descuido cuesta caro, ¿no? Eso es lo que decíamos. Lula lo sabe bien, en su cuerpo, en su vida, en su historia, ¿no? Preso, ha perdido su dedo, ha perdido tantas cosas, tantos familiares. Los descuidos cuestan caro. Bueno, mucha atención, se roba todo. Vamos a un dato más, Sole, y nos vamos a ir a una nota enseguida.
1: Dale, tengo un dato que tiene que ver justamente con Estados Unidos y su injerencia en Argentina, para variar, ¿no? Porque ayer anunció Monteoliva, la ministra de Seguridad, que Estados Unidos va a abrir una sede en Buenos Aires para poder, para operar desde acá con el escudo de las Américas y que va a poner 7,5 millones a disposición de Milei. Este es el anuncio que realizaron ayer en una nueva unidad regional, la oficina del Departamento de Estados de Estados Unidos, con la excusa de trabajar en contra del narcotráfico.
0: Sí. Hoy no te ponen la una estrellita más, no sos una estrellita más, sino que te suman a el escudo de las Américas.
1: Sí, me hace acordar los dibujitos de Paw Patrol. Eso que tienen los escuditos.
0: Los perritos, sí.
1: Bueno, tengo un audio antes
0: sí,
1: de la
0: sí,
1: nota.
0: Lo que pasa es que acá sos un súbdito. No es una causa común, no
1: claro,
0: es la CELAC.
1: Claro, tal cual.
0: ¿Me entendés? Acá te están diciendo, che, sos parte de la franquicia, ¿no?
1: Claro.
0: Sos, acá en términos futboleros, sos una peña.
1: Acá le agregan una estrellita más, pero la bandera de Estados Unidos, así sería.
0: Sos una peña nuestra en el patio trasero. Mamita, bueno.
1: Bueno, tengo un audio sí, para hacerles dale. Escuchar, no es de lo más agradable, pero bueno, es lo que tenemos para hoy, que tiene que ver con las explicaciones del ministro de Economía, del mayor endeudador de la Argentina, que le echó la culpa a los paros, al mundial, y ahora advierte que la visita del Papa puede llegar a generar inconvenientes. Escúchalo.
2: De vuelta, no se necesita entender mucho de economía para darse cuenta que no es posible que la economía un mes suba al 25%, al mes siguiente baje al 32%, al mes siguiente suba al 24%. O sea, evidentemente...
3: Están acumulando cosas.
2: Claro, están acumulando. Entonces, la tendencia a ciclo lo que hace, además, es sacar entonces lo que se llama el ruido económico. Y claro. El ruido son todas esas cosas que, por más que a uno les pueda parecer trivial, no lo son. Por ejemplo, qué sé yo, efectos de... puntuales, qué sé yo, paros,
3: el mundial,
2: ahora viene el Papa, por ejemplo, bueno, por ahí va a haber
3: días hábiles,
2: claro, sí. menos días hábiles, o sea, cosas que afectan efectivamente las mediciones y entonces hace que tenga mucha más volatilidad.
0: Bueno, ya no saben qué excusa encontrar, ¿no? De todos modos, me parece que más allá de un paro, de alguna marcha, el mayor temor y lo que van a querer tener muy controlado el gobierno es esta visita del Papa León, ¿no? Que juega, bueno, que juega hoy un partido. Si uno mira el tablero internacional y mira el Humanitas y mira cuáles son los lugares a donde apuntan los dardos desde León para abajo, me parece que hay cierto temor, ¿no? Los últimos iban directamente apuntados a Peter Thiel y a los nuevos tecnofeudalistas, ¿no? Ese tecnofascismo. Y acá en la guarida de Alibaba, hoy Argentina, ¿no? Ayer hicimos nota, viste, del pasaporte sí. de oro y bueno.
1: Hay plan A, hay plan B, hay plan C para entregar las tierras, ¿no?
0: Sí, sí, está hecha la oferta, es la tierra prometida, vengan acá, está todo, vengan. Bueno, vamos a hablar un poquito de esta ola. Escribí una nota muy interesante, Jorge Elbaum, periodista, economista, sociólogo, bueno, sobre esta ola, ¿no? De neofascismo con sus particularidades, pero bueno, que es, leíamos a Pasolini más temprano, ¿no? Es la forma, el frente de pantalla con el que aparece este nuevo fascismo, ¿no? No en todos los casos con camisas negras, con cabeza rapada y eso, pero... Bueno, con unas particularidades que meten miedo. Jorge, ¿cómo andás? Buen día, gracias por atendernos.
4: Hola, muy buenos días. Gracias a ustedes por el llamado.
0: Bueno, antes de ir a Europa, yo el más temprano me preguntaba qué contestaría el presidente argentino si tan solo le preguntaran por la campaña de Donald Trump ofreciendo $5,000 si él gana y crisis peor del 29 si pierde. ¿Qué pensás?
4: No, lo que creo es que esta etapa que estamos viviendo en Occidente, porque siempre lo que me parece que es más importante es circunscribirlo a lo que es un espacio de la humanidad que es pequeño, digamos, estamos hablando del 20% de la población mundial que vive entre América en su conjunto y Europa Occidental, pero que en nuestros oídos y en nuestra formación, en nuestra cultura, parece que estamos hablando de todo el mundo, ¿no?
0: Hoy marcamos que Asia no, África prácticamente no, Rusia no. Es un fenómeno que viene de Europa para este lado, ¿no?
4: Así es, así es. Anglosajón inicialmente y con coletazos graves, obviamente, sobre América Latina y el Caribe. Ahora, en ese marco es evidente que Trump ha liderado este proceso reaccionario, producto de un temor que existe en Occidente de una decadencia, ¿no? Están viendo, se han visto superados básicamente por la productividad y la competitividad china, han visto que los BRICS representan una amenaza a la hegemonía del occidente blanco y cristiano, y bueno, la reacción es esta de Trump, que incluye, por supuesto, volver a reconquistar brutalmente o financieramente su patio trasero, donde nos encontramos lamentablemente, ¿no? Y bueno, ha tenido éxito, hay que decirlo, tanto en Argentina, con 20 mil millones de dólares el año pasado, con una ofensiva muy fuerte liderada en Brasil, por los neopentecostales, y obviamente con algún tipo de fraude probablemente en alguno de los de las elecciones del resto de América Latina. Pero eso es, digamos, si uno mira en términos históricos, está colgado de un pincel, ¿no? Llega a perder Trump las elecciones de medio término. Perder significaría básicamente perder una de las cámaras, uh-huh, sobre todo la de representantes, la cámara baja, sí. Y todo esto empieza a ser un tembladeral muy fuerte, sobre todo porque los proyectos de Fujimori, de Milei, de Kast, de la Espriella, no tienen ninguna posibilidad de darle respuestas a los verdaderos problemas del trabajo, la violencia en nuestro continente. Así que todo esto es obviamente un momento muy duro para América Latina, pero no tiene la trascendencia. No hay un proyecto político estratégico de una derecha que pretenda solucionar los graves problemas de desigualdad que hay en nuestro continente.
0: Sí, nunca lo hizo, simplemente... Jorge, nunca lo hizo.
4: No, pero hubo derechas en América Latina a principios del siglo XX que tenían un plan, en todo caso, por ejemplo, incluso en la Argentina, uh-huh, más allá de que había incluido solamente a determinados sectores, pero la oligarquía, la generación del 80 y Roca, con su brutalidad, etcétera, pretendieron establecer un Estado fuerte, un Estado que incluía en términos educativos, un Estado que generaba instituciones, bibliotecas, marcos de inclusión por lo menos ciudadana. Bueno, esto es absolutamente lo contrario. Se le dio a la pepa, es un proceso de desintegración de corto plazo, digamos, porque no ningún proyecto como el de Milei puede sobrevivir mucho tiempo.
0: Sí, si uno lo mira, por ejemplo, con la contrastación inmediata de China, que planifica con planes quinquenales para los próximos 100 años, sí, esto es una especie de baba del diablo, ¿no? Es una restauración conservadora que podría morir de corto plazo. De todos modos, no lo sabemos. Yo tengo una incertidumbre, no sé cómo lo ves vos, pero la incertidumbre de que estamos viviendo un cambio de tiempo, ¿no? Que es como una mecánica del escroleo permanente. Fíjate que lo que no reeligen son los oficialismos, independientemente del color. Ahora ha tocado, se ha pintado todo de azul, pero hay una, no sé, hay una especie de conducta en el consumo de la cultura y también de la política que es de la inmediatez, ¿no? Todo es muy líquido, todo es muy dura, 2 segundos, nada tiene una raíz.
4: Salvo que te portes bien, como en el caso de México. Entonces ahí me parece que está la clave, ¿no? Hubo elecciones en donde hubo todo, se castigó permanentemente el oficialismo, incluso en Argentina con Alberto Fernández, incluso en Uruguay castigando a la derecha, ganando a la izquierda del Frente Amplio, pero hubo un lugar en donde hubo continuidad, y ese lugar es donde fue México, a partir de AMLO y la actual Claudia Sheinbaum, que postularon un cambio más estructural, por ejemplo, nada más y nada menos que la elección de los jueces, incluso de la Corte Suprema, por voto popular, ¿no? Cuando ahí está, yo creo, la clave, lo decía un filósofo italiano, Bifo Vilardi, hace uh-huh, poco, ¿no? Cuando frente a la radicalidad de la derecha, la única posibilidad que tenés es tensionar y ofrecer alguna alternativa radical encontrada por izquierda, etcétera, tratando de demostrar realmente que hay beneficios posibles para la gente. Por supuesto, lo de México no fue solamente cambiar la constitución y aceptar y promover el voto popular para los jueces, sino también una profunda distribución del ingreso, sobre todo, hacia los sectores populares. Así que, bueno, es el único que hubo continuidad. Creo que cuando hay un compromiso realmente mostrado y no solamente moderación como hubo en la Argentina en relación a Alberto Fernández, las respuestas son positivas.
0: Sí, bueno, yo como el Deportivo Alcoyano no doy por perdido lo de Lula todavía, ¿no? Faltan 19 días, vamos, es muy complicado, es un escenario, no sé cómo lo ves, pero todavía no lo doy por perdido.
4: Yo soy bastante escéptico.
0: Los pesimistas son optimistas bien informados. Escucha, te pregunto, Jorge, lo de Europa, ¿no? Es una explosión, también con su respuesta de correlato en la calle. ¿Cómo estás viendo lo de España, lo de Francia, fundamentalmente?
4: Yo creo que se vincula a esto mismo que dije recién. Es un momento de crisis de Occidente, de las crisis se sale de alguna manera, se sale por izquierda, se sale por derecha, esto se vio un siglo atrás, salieron por derecha con Mussolini, Franco y Hitler, digamos, haciendo y terminó en un desastre, que fue la Segunda Guerra Mundial, ¿no? En este momento ese tipo de conflagraciones son mucho más difíciles, sobre todo porque hay más o menos unas 13.000 ojivas nucleares repartidas en distintas partes del mundo, pero hay guerras convencionales como lo que estamos viendo en Europa Oriental desde hace 5 años, y hay una gran crisis económica en Europa. Europa se quedó sin la energía barata que le daba la Federación Rusa, sobre todo en Alemania, y se quedó sin competitividad de sus industrias, sobre todo en la automotriz, que está echando gente en la Volkswagen y las distintas empresas alemanas, pues no puede competir con China. Así que entra en una situación que tiene que empezar a resolver cómo administra o gestiona lo que queda del estado de bienestar, y eso, bueno, genera este estallido que se ve de distintas formas, un estallido político en España, porque ahí hay... Claro, sí, pero en realidad es el trasfondo, en última instancia, del estado de bienestar. Pensemos que en España, en la época de Franco, había alquileres que no se podían subir. Ni siquiera estamos hablando de Francia socialista, digamos, ¿no? De Mitterrand. Están en un problema, y hay un déficit enorme en Europa, como lo hay en Estados Unidos. El déficit es el producto de bajarle los impuestos a los más ricos, aceptando la extorsión de esos mismos que le dicen a los estados que si no le bajan los impuestos se van como residentes a otros países. Eso produce un déficit enorme y la lógica financiera que prima en el marco de este neoliberalismo todavía tangencial, se ve que en España BlackRock y otros fondos de inversión compraron 100.000 casas en los últimos 5 años, y bueno, lo usan obviamente para la gentrificación, para el turismo, y eso no puede ser sostenido de ninguna manera por los vecinos, que tienen que pagar como esta muchacha, o como esta mujer que fue echada, el triple, 2.000 euros de un alquiler que pagaba 600. Entonces ese es un problema obviamente de un estado, en este caso el español, que acepta inversiones de cartera o inversiones de fondos buitre, no le cobra impuestos, pagan impuestos en sus respectivos metrópolis, y excluye a sectores populares, ¿no? Sí. Bueno, frente a eso, la realidad es que Pedro Sánchez se vio obligado por el tipo de... yo creo que el PSOE, el Partido Socialista Obrero Español, nunca hubiese hecho esta propuesta de congelamiento si no hubiese estado obligado por sus socios dentro del Parlamento, que son básicamente de izquierda, uh-huh. Nacionalista de izquierda como Bildu, o como Sumar, o como Izquierda Republicana Catalana. Así que se vio obligado. Pedro Sánchez es muy hábil, obviamente, y bueno, tiene hasta el 29 de noviembre para lanzarle en la cara a la derecha de ese país que, bueno, son los buitres o es el pueblo español.
0: Una suba del salario muy importante, también impulsado por Podemos en un comienzo, muy importante, salario mínimo, básico, muy importante, ¿no? Lo que pasa es que se le disparó, escapó la tortuga con las casas y no hay ni siquiera territorio como acá. Ahí si se dedican a la especulación inmobiliaria y hay cinco empresas, entre ellas un fondo buitre donde trabaja el hijo de Aznar, BlackRock y compañía, y hay el espacio es el que hay, ¿no? Y te suben el precio 40-50% de los alquileres, tema central. Eso puede hacer tumbar un gobierno, ¿no? De hecho, acaba de adelantar las elecciones porque no pudo imponer la ley.
4: Sí, dos decretos reales. Eso tiene que ver básicamente con... es una especificidad de países y ciudades donde hay mucho turismo, ¿no? Y entonces, por ejemplo, en el País Vasco, hace 20 años el Partido Nacionalista Vasco junto con Bildu, etcétera, pusieron una ley donde no se puede aumentar los alquileres. Por eso en el País Vasco no hubo problema en estas semanas y se concentró básicamente en Madrid, en Valencia, en ciudades turísticas donde los vecinos empiezan a ser desplazados por alquileres de B&B, digamos, o de estos fondos buitres que adquieren los departamentos mucho más caros. Y hay algo parecido, no en alquileres, pero básicamente que remite, porque una solución que se da en Viena, por ejemplo, a eso es que el Estado compra departamentos y congela el precio. Tiene casi el 40% del parque total de todos los departamentos, lo tiene la Intendencia de Viena, que acaba de ganar la izquierda hace meses atrás, ¿no?
0: Como siempre.
4: Y claro, sí, que siempre ganan bien, efectivamente. Y bueno, y es lo que también disparó el tema en Nueva York y en Berlín, ¿no? Uh-huh. El tema de los alquileres ha sido un motivo clave, ¿no? Entonces, pero el motivo de fondo no son los alquileres, el tema es un Estado que está deficitario, que no puede cumplir con sus compromisos de estado de bienestar y no lo puede hacer básicamente porque está endeudado porque salió a bancar en la crisis del 2008 en adelante a los más ricos y le viene bajando los impuestos a esos mismos sectores y nadie quiere decir. Entonces le quiere hacer pagar el costo en Francia haciendo un ajuste de 54 mil millones de euros a los empleados públicos, a los docentes, a las escuelas públicas, etcétera. Y bueno, el incendio que estamos viendo en Francia tiene que ver con eso.
0: Jorge, gracias por este ratito impecable. Te mando un gran abrazo.
4: No, gracias a ustedes. Un fuerte abrazo.
0: Gracias. Jorge Elbaum es economista, es sociólogo, es periodista. Bueno, hablando un poco, ¿no?, de esta ola, los motivos, las razones que fundan un poco este momento, esta ola neofascista en esta parte del mundo, en América, en una parte de Europa. Muy increíble, Sole, lo de los alquileres, ¿no? Si uno lo mira con los anteojos nuestros.
1: Tal cual.
0: Estamos bendecidos por tener tierra, espacio, ¿no? Y para dar una discusión fuerte. Quieren extranjerizar la tierra acá, hoy, en Argentina. Y nosotros tenemos un problema habitacional grande de más de 4 millones de personas por abajo de las patas. Muchas soluciones habitacionales que necesitamos urgentemente. Y después la planificación, ¿verdad? En Europa.
1: ¿Qué? La planificación queda como... Sí. Es como hablar, no sé, de algo que no tiene valor.
0: Algo que estudian los arqueólogos de las ciencias humanas.
1: Qué loco eso, ¿no?
0: Sí, pero ojo con eso, ¿no? Porque al fin y al cabo, hoy, uno mira lo que es de Europa, ¿no? Que hay puebladas enteras por esta mujer, tiene más de 80 años. Pero es el precio de los alquileres. Acá también los alquileres se están llevando más del 50% del sueldo. Y aquí hay tierra, hay espacio, ¿no? Hay muy poco crédito, los salarios están muy bajos, pero es un tema, ¿dónde uno vive? En Europa se alquilan muchas habitaciones, pero es cada vez peor, vos me contabas lo de las carpas ayer.
1: Sí, es impresionante, tengo una amiga que está viviendo ahora en Barcelona y compartí las imágenes, era prácticamente un minuto caminando entre carpas instaladas, ¿no? Gente viviendo en carpas, era impresionante. Y ayer las imágenes en Francia también, ¿no? Sí. Impactantes, ¿no? La policía retirándose, los bomberos también dejando la represión y sumándose también en la movilización, ¿no?
0: Sí, que si vos a eso lo librás al mercado. Por ejemplo, hay mucho Airbnb en Valencia, yo viví ahí muchos años, o en Tenerife, me tocó estar también viviendo ahí. Y si vienen los guiris, los ingleses, los nórdicos, que tienen más plata, que tienen mejores sueldos que los españoles, que son más mileuristas, y bueno, y pueden pagarlo, y un fondo buitre armó, o varios fondos buitres, porque al final viste que te dicen, sí, que el comunismo se va a quedar con las casas, pero al final fue el hijo de Aznar y los fondos buitres, lo que se quedan y hacen los desahucios. Bueno, banque y compañía. El punto es, vienen ellos y pagan, vos pagabas antes 500 euros por mes, y los otros pueden pagar 2.000, esa casa se va al diablo y te quedas sin... Es algo igualmente grave y capaz más que un que el sueldo. ¿De dónde vivís? ¿A dónde vivís?
1: Uh-huh. ¿No? Tu techo, sí.
0: Nos queda lejos, pero más allá de que sea grande la Argentina, que sea el país con más metro cuadrado libre de tierra, ¿no? Sin gente del mundo, sin habitante del mundo. Acá hoy muchísima gente tiene que pagar 50% de su sueldo para poder alquilar. Ya venimos con más. En un ratito tenemos Cancionero de Rally. Me olvidé de decirles. Cancionero de Rally Barrio Nuevo. No se lo pierdan. Está llegando Guar. Ahí va. Enseguida Cancionero. Dale.
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0: Vámonos.
1: Buen día, ¿cómo le va, maestro? ¿Qué
0: Buen día,
1: dice?
0: Cristian. ¿Cómo
1: Qué lindo
0: estamos?
1: escuchar ahí los acordes. Bien, contento de tenerlo por acá.
0: Hace tiempo no venía, ¿no?
1: ¿Cómo andan esas giras?
0: De un lado para otro. Ahora voy a hacer Patagonia, así que preparándome para eso. Pero bien, soy bien. Viendo las averías que ha dejado la piedra aquí, también, ¿no? Qué tremendo,
1: Qué
0: ¿no?
1: terrible, sí.
0: Así que quedó a pata, ¿no?
1: Sí, nos pegó por todos lados, sí. Pegó por todos lados.
0: Qué fuerte, bueno.
1: No, no estaba,
0: Bueno.
1: ¿no? No estaba. La piedra, sí.
0: Sí. Sí. Sí, mi sobrino me mandaba. Bueno, ¿quieres un mate, Cristian?
1: Dale, matecito. ¿Cómo anda la cosa? ¿Cómo anda esa gola? ¿Cómo anda ese cantor?
0: Ahora, despertando de poquito. Tengo un matecito.
1: Gracias. Lindo mate, ¿eh?
0: Hermoso, ¿no? Bueno, a ver, he estado guitarreando una samba muy linda de Arsenio Aguirre. Una samba de los años 50, esto. Se llama Guitarra Trasnochada. Bueno, a ver si sale algo.

0: Bueno, no
1: es... sencillita, qué tranquilita para arrancar, ¿eh?
0: Sí.
1: Arsenio, sin mucha ínfula, pero qué belleza.
0: Arsenio Aguirre.
1: Otro homenaje a la guitarra. Hemos escuchado, yo te he escuchado un montón de homenajes a la guitarra distintos. De Atahualpa, hasta tu amigo el Colo, esta, ¿no?
0: La guitarra. ¿Yo no le escrito canción a la guitarra?
1: Sí.
0: ¿Cuál?
1: Hay varias que hablan de la guitarra, no sé si una específica.
0: Sí, puede ser, ¿no? Mirá qué pregunta me acabo de ¿cómo es la otra que de Arsenio Aguirre cantábamos con mi amiga La Patollera? Yo la acompañaba en piano. A ver, che. Déjame pensar. Bueno, ya me voy a acordar. Una que cantamos con la Pato.
1: ¿De él también?
0: De Arsenio, sí. ¿Qué te piden?
1: No, están diciendo que les gusta el look anaranjado. Ese color energético. Hermosa samba.
0: Aquí es Flor. Se está viendo por cámara.
1: Claro, dice, estamos en YouTube, nos pueden ver, pasen el dato, está el cancionero hoy acá.
0: Tengo, en este caso, tengo los lentes que me ha regalado Mary Murúa, que está ahora en España. No sé si lo estará viendo o me verá diferido después.
1: ¿Era los de ella?
0: No. De una vuelta le he usado uno de ella, iguales, que lo hace un amigo de ella, artesano, eso, en la Minerita. Y digo, qué lindo el lente. Viste que está bueno para la noche esto, así. Hace bien al ojo.
1: No sabía.
0: El amarillito. Bueno. Me lo ha prestado y me ha gustado tanto que después me ha hecho hacer por este amigo de ella. Están hechos recontra mano, ¿eh?
1: Ajá.
0: Bueno, seguimos, vamos a seguir cantando.
1: Vale. Saludan, están muchos conectados, ¿eh? Quiero decir que están desde Buenos Aires, desde La Pampa, de acá de Córdoba, de Sierra Chica, detrás de las sierras, mirá, desde montones de lugares, Belleza de Zamba, desde Güemes, desde Loma de Zamora, están escribiendo mucho.
0: ¿Sí? Bueno.
1: Sí.
0: A ver.
1: Acá están pidiendo, hoy, nosotros tenemos la lista, están pidiendo que haga temas de Chico Buarque. Nosotros tenemos los temas
0: bueno.
1: Que pidieron de la otra vez, que son un montón, tenemos una banda de temas.
0: Hay una canción que se llama Te Amo, del Chico Buarque, que la quiero sacar, pero es un quilombo, todavía no me he puesto. Uh-huh. Ahora cuando vuelvo de la Patagonia me puedo hacerlo. O durante la Patagonia, que tengo mucho tiempo libre allá, entre viaje y viaje. Por ejemplo, un viaje de... Puerto Madryn a Esquel son casi 1200 kilómetros pasando por Gaiman. ¿Conoces Gaiman?
1: No, ¿está lindo?
0: Es el pueblo galés. Hay un bar ahí donde...
1: Ah, sí, donde vos contaste, pero no lo conozco.

Bueno, pará. Quería hacer patio de la casa vieja como para... Pará. Para homenajear a Ramón Navarro, con quien tuve el honor de grabar esta samba. La voy a tener por la duda y a la letra.

Bueno. Estoy ensayando. Yo estoy disfrutando. Ah, ya sé, ya lo he sacado.

0: literatura.
1: Tengo que aprovechar para hacer un tema que sea grave, porque tengo la voz grave hasta ahora. Una de Kevin Johansen, por ejemplo. Por ejemplo, ¿cuál de? Una de Kevin, porque el otro día hemos estado tocando con Kevin ahí en Buenos Aires. Y te habla así, todo. Hola, Rari, ¿cómo estás? Y encima hacía de presentador, porque como estaba en la. ¿Cómo? El círculo, no sé, nunca tocó el círculo, ¿no?
0: El círculo creo que lo hace con Georgina Hassan, ¿no?
1: También, sí, pero. Kevin.
0: Una vez se la escuché. Qué belleza, ¿no? Qué lindo. Yo pienso que a medida que pasa el tiempo tiene un valor distinto, ¿no? Para. Porque dedica tiempo a hacer canciones, Rally, ¿no? En la radio. Cosa que pocos hacen. Patio de la Casa Vieja. Uy.
1: Acuéstate y duérmete para despertar sonriente y feliz. No, mal. Pero no la sé esta, después creo que modula, no sé, me estoy metiendo en un quilombo que no.

0: Bueno, no lo sé.
1: Ni sé cómo termina, la verdad.
0: Sí, fíjate, no sé.
1: Pasado, ahí está. Pasado, no. No. Te di todo y ya no hay más. Hoy te quiero, mañana también. Pasado, no. El año que viene, creo que no sé cómo es la melodía ahí. Pero déjame tomar un mate porque sí, lo estoy haciendo cualquiera.
2: Pero es una canción de cuna, podría parecer una canción de reclamo, ¿no? Pero una, al fin y al cabo, una canción de cuna, entiendo que lo está tratando de hacer dormir.
1: ¿Sí?
2: Una niña. Yo creo que sí, yo interpreto eso. Pero viste que las interpretaciones son tantas como las personas. Pero sí, yo creo que sí. Está ahí en una canción de cuna, está pujando por hacer dormir y hay berrinche. Pero al final le dice, creo que siempre te querré, ¿no?
1: Bueno, hoy la despedí a Messi, ¿no?
2: Sí, recién me estaba.
1: Podríamos hacer contra la red, ¿no?
2: Sí.
1: ¿Contra la red era el tema ese uruguayo, lo ganas?
2: Sí, no sé si es contra la red o a la red.
1: A la red.
2: A la red me parece que es. Sí. Despedí de Messi, no lo puedo creer, ¿eh? No creo que sea cierto.
1: El sueño se termina.
2: No creo que sea cierto. No creo que sea cierto. ¿Usted?
1: ¿A la red? Canción. No sé, no me sale. A la red, sí. No.
2: ¿Al fondo de la red?
1: Al fondo de la red, sí. Al fondo de la red. Sí, ahí lo encontré.
2: Qué linda que está en la... Están las flores dando vueltas por ahí, que le intenta la primavera, ¿no?
1: Oh, está tremendo.
2: La piedra le bajó el precio, pero la verdad, qué belleza ver esos lapachos, ver toda esa flor esplendorosa por todos lados, ¿no?
1: Los espinillos, hermoso, los aromitos.
2: Aromitos, qué lindo.
1: ¿Cómo era? Pará. Por la forma de pararse. ¿Esa, no?
2: Sí.
1: Ay, qué largo esto. Esto es una canción de Mauricio Ubal.
2: Vos sé que estás buscando eso, porque.
1: Claro.
2: Viste que dice Bersuit en la.
1: No, y dice, no, che, loco. Ni ahí. No, esto es de Mauricio Ubal, un uruguayo, sí.
2: ¿Cómo se llama?
1: Mauricio Ubal.

0: Todo llega, ¿no? Linda versión, ¿eh? Todo llega, decís.
1: Sí.
0: Y yo me quedé pensando que mucha gente... No me lo creo primero, ¿no? Lo miramos de chiquito y no me lo creo. Pero después viste que hay un montón de gente que dice, bueno, pero ¿contra quién va a jugar? Miro esa parte, ¿no? Viste que es Benín. Yo tengo amigas, hicimos amigas de Benín, Benín City, que cuando decían Benín le preguntaban tres veces, le daba vergüenza. Somos de Nigeria, porque Benín es un país muy chiquito que queda al lado de Togo y al lado de la gigante Nigeria. Pero es un país, ¿no? Con montones de refugiados, de migrantes, de gente sufrida, ¿no? Es un país, no juegan bien el fútbol, la verdad. Dicen que ni lo van a marcar hoy a Messi porque es Dios. Entonces, que no lo van a dejar pasar porque es su despedida.
1: Claro,
0: pero bueno.
1: Bonito.
0: Capaz que vuelve, qué sé yo, ¿no? Él dice que no sabe hacer otra cosa en la vida que jugar, así, capaz que...
1: ¿Quién?
0: Extraña y vuelve, Messi.
1: Bueno.
0: Linda versión, ¿eh? Salió linda la versión. Tranquilitas las versiones hoy, muy lindas.
1: ¿Quieres que hagamos algo que no sea muy tranquilo?
0: No, me gusta cómo empezó con la magia de la mañana. Ese clima, tranqui, me gustó.
1: Yo no conozco gente más tranquila que los heavy metal, boludo.
0: ¿Ah, sí?
1: Sí, sí, son gente hermosa, la verdad. La verdad que tengo una amiga que dice siempre que los heavy metal son gente buena vestida de mala. El otro día estaba justo en la presentación de la película esta de Milo J.
0: Sí.
1: Con el Tano Romano, guitarrista histórico del heavy metal argentino, de Hermética, claro, sí. Me invitó a un concierto ahora.
0: Ajá.
1: Para ir a estar ahí a ver, ¿no? O los mismos muchachos de la Renga que no son heavy metal, digo, pero he compartido un asado y con ellos que me han invitado en Ezeiza. Y qué gente cariñosa.
0: ¿Por qué decir que son tranqui? Yo no conozco mucho.
1: Sí, bueno, en realidad la frase completa de esta amiga es que los heavy metal son gente buena vestida de mala, y otros son gente mala vestida de buena, y no quiero decir quién. No quiero decir quién, por no ofender a nadie. Bueno, vamos a hacer otra canción, no sé.
0: ¿Qué? Vale, más vale. ¿Qué fiestón se armó ahí en el río, ahí con usted y un montón de santiagueños que había, ¿no? Y Milo J.
1: Ah, bueno, lo que menos había es fiesta, porque estábamos todos cagados de frío ahí, pero ha sido un lindo momento, muy emocionante. Qué frío que hacía cuando bajó el sol, no sé ni dónde estábamos, ya el teléfono decía, conectate a Uruguay, por no sé cuánto es la empresa. Y ahora el domingo hemos estado en la presentación de Esquejes, del disco de Esquejes, aquí en la casita verde de Unquillo. Hermosísima, hermosísimo estado, y nos ha hecho acordar mucho lo que eran las plazas también. Ajá. Aquí en Unquillo, que se ha ido el Fumel a vivir a España, no lo hemos vuelto a hacer, pero bueno, la verdad que ya se está imponiendo, hay mucha gente de Unquillo que tiene ganas que volvamos a hacer esa juntada,
0: sí,
1: ¿no?
0: La Plaza Herbera.
1: Y yo también, sí. Sí, ahí ese lugar también está hermoso, ¿no? Depende de donde el lugar. La Plaza Herbera, la verdad que estaba buenísimo, pero también hay una feria los domingos, entonces no importa dónde, pero está bueno comenzar a volver a encontrarnos en los espacios públicos con la música. Me ha encantado un montón de chicos y chicas que han tocado esos, antes de Esquejes. Ha estado la chica de Árbol a Danza, la otra chica, ya me vas a acordar, de acá de Unquillo, que han cantado increíble. No me acuerdo el nombre ahora, me lo hacen acordar, estaría buenísimo. Hermosa la propuesta que tienen ellas.
0: ¿Cómo se llama el grupo?
1: No, eso es lo que no sé, por eso...
0: Pensé que no te acordabas el nombre de ella.
1: No, el grupo. Uh-huh. Tiene el nombre de ella, el grupo. Bueno, hermoso.
0: Abrazo ahí a los amigos de Esqueje, ¿eh?
1: Sí, hermoso y hermoso el disco. Le he cantado y una chacarera. Bueno, sigamos, no sé, qué sé yo.
0: ¿Quiere que mire un poco de lo que mandaron la otra vez?
1: Busquemos alguna de Víctor Heredia. Tengo ganas de cantar canciones que no canto nunca de Víctor. Mira, pongamos canciones de Víctor Heredia.
0: ¿Cuántos clásicos tiene Víctor, no?
1: Uy, qué maestro Víctor.
0: El viejo Matías, yo recuerdo que le hiciste. Sí. Bueno, los 5 o 6 clásicos más fuertes. Arrabal Azul se llama la canción.
1: Hay una que se llama Arrabal Azul.
0: Arrabal Azul, es muy linda.
1: Mira, acá hay 132. Para cobrar altura, muy linda también. El viejo Matías, Encuentro en Cajamarca. Uy, qué lindas las canciones de
0: Dulce Daniela.
1: De Coso, de. A ver, Peter, que me apunta.
0: Razón de
1: acá.
0: Vivir, Sobreviviendo. Ojo de Cielo, esa licita.
1: Ah, Ámbar Jazmín se llama el grupo de las chicas. Ajá. Aquí me apunta el Peter, que estuvo en la producción de...
0: Ámbar Jazmín.
1: Sí. Sí, Ámbar Jazmín. Hermoso, hermoso, hermoso. A ver. Mira, la CIME me pide que se vengan los chicos de los arroyeños. ¿Te acuerdas del grupo Los Arroyeños?
0: Es esa la canción, ¿no? Que se venga.
1: A la Rocío le mando un cariño. Que está escuchando mientras va a trabajar. El Negro Elías me escribió. Uy, una canción posible. Yo la quiero cantar esa negro, pero no sé.
0: ¿Cuál es?
1: Una canción posible.

0: Ya lo voy a sacar los acordes, pero ahora no lo tengo. Vamos a hacer algunas de cómo es de Taekyong Goy.
1: Dale.
0: De Taekyong Goy, ya que hablamos del saqueo de nuestra querida Latinoamérica, que sigue ahí tan vigente. Mira, las canciones de Taekyong Goy, por ejemplo, Potosí. Víctor Heredia, Potosí, vamos a poner. ¿La conoces esa?
1: Sí, claro.
0: Potosí. Que esa en el disco original la he grabado con Baglietto.
1: Qué pedazo de trabajo, ¿no? Es un trabajo. Un informe de la situación.
0: Lloras, penas, sangras por mí. Alto, cien. Para que me ensayo.

0: Vámonos, vámonos, vámonos, vamos, déjame tomar un mate que como que se me va la nafta, boludo. Se me va la nafta.
1: Ahora sí.

0: perdí para la bosta mal, boludo. Pará.
1: Una tumba de plata, porque...
0: Bueno, no importa, no importa, ya está. Y lo intenté, por lo menos.
2: Terminala, terminala, terminala.
0: Ahí está.
1: Me perdí para la bota, boludo.
0: No, que está para la mierda la letra ahí. Me cagan, internet. Odio internet. Pará, porque dice. Es la traje. A la muerte. No, no está esa parte, la estaba en... No sé qué versión es esta, boludo. Pará.
2: Pone otra vez.
0: A ver. No, no está, no está. Quiero hacer ese pedacito.
2: Le cantan los... Le cantan los obreros ahí, ¿no? Que iban a la muerte.
0: Más que obrero, era el esclavo de los españoles. Uh-huh. Ah,

0: Así sería. Pasa que la otra letra estaba en cualquiera.
1: Qué lindo. Haz en cuenta que no pasó nada.
2: Primero los españoles y después fue Simón Patiño, ¿no? Que fue el rey del estaño, fue uno de los hombres más ricos del mundo. Era un boliviano, ¿no? Que se dedicó a la explotación del hombre por el hombre.
0: No hay nadie rico que no haya explotado a alguien.
2: Uh-huh. Vamos, boludo, digamos la verdad.
0: Hijo de remil puta.
2: Ese es el rally que me gusta,
0: ¿eh? Bueno, a ver.
2: Qué lindo.
0: Bueno, otra más como para el cierre, ¿no? Pues ya falta poco tiempo.
2: Queda un ratito todavía, ¿eh?
0: Sí, queda un ratito. Dos canciones nos quedan, sí. Dos canciones. Son dos balas en la recámara que las tengo que usar bien.
2: Sí, sí. Igual te veo sobrado energía. Administrate la energía, te veo. Con un par de mates llegás holgado.
0: Me salió para el orden en Potosí. Pero bueno, vamos, me tengo que reivindicar. Esta me tengo que reivindicar. A ver qué me piden. Mis amigues.
2: ¿Qué piden?
0: Para. Para.
2: El bar de los fracasados.
0: El bar de los fracasos.
2: Los fracasos.
0: El bar de los fracasos. Para. Me mandó a cena de Víctor Heredia y no lo sabía bien. Podemos hacer. Seguimos con. Podemos hacer un pedazo de mi sangre. Un pedazo de mi sangre. Cualquiera puse acá. Un pedazo de mi sangre. No se puede putear en la radio, ¿no?
2: Sí.
0: ¿Se puede? Para. Fueron sin el despliegue tus alas. Ah, no, para. No, no está eso todavía para un pedazo de mi sangre, loco. Aparte sí la sé, no sé para qué la busco. Un pedazo de mi sangre. Ahí está. Vamos, ¿eh? Nah, me aparece lo mismo, boludo. No importa. Cae rodándose Gualfín. ¿Conoces ahí?
2: Sí, igual fin, sí.
0: Catamarca. Ah, falleció Soule, boludo, cierto. Podremos hacer todo, todo concluye al fin. Nada puede escapar. Vamos a hacer esa para cerrar después. Vamos a hacer un pedazo de mi sangre primero, después hacer un pequeño homenaje a Soule.

0: Bueno, me está escribiendo gente. Mi gente bella. La Marianita me está pidiendo Mara, que ya le cantaba alguna vez, pero la vamos a cantar porque es tremenda, es para dedicar a una hermana de Víctor. Desaparecida. Mara. ¿Cómo no?
1: Ese bueno, tema toca el corazón, ¿no?
0: Sí, tremendo, tremendo, tremendo.
1: No puede quedar igual después de escucharlo.
0: Vamos a sembrar entonces. Vale. Pará, que estoy viendo. Ay, la Silvia Barrio también me pasa otra samba de Arsenio. Bueno,
1: hay una historia que no sé si conoce mucho ahí de esos valles, de esos cerros, que viste que habla de los valles calchaquíes, pero demoraron 100 años, ¿no? Resistieron 100 años.
0: Sí.
1: De los españoles. 100 años se la bancaron.
0: Chincal fue tremendo.
1: 100 años.
0: Bueno, aquí la canción esta, Un pedazo de mi sangre, es como el que habla, es el cacique que lideró esa, uh-huh, esa resistencia, que fue el cacique Juan Chalimín. Entonces, como que habla él, ¿no? Y, déjame que cante Mara.
1: Dale, dale, dale.
0: Ya sabes. Ya me pasó esto, que no le encuentro el tono. Me hago el canchero y después no le encuentro el tono. Ya sabes.

0: Qué viaje, ¿eh? Pua. Si no te dicen que es una historia verídica, personal, igual te deja el corazón roto y...
1: Ya se mierda.
0: Y cuando te enterás del otro, igual es una belleza de canción, ¿no?
1: Ah, ¿quiere un besito más? Dale. Bueno, gracias. Estamos, ¿eh?
0: Sí, qué lindo, ¿eh?
1: Estamos, ya que nos quedamos con esta, ¿eh?
0: Qué belleza, que está intacta la magia del cancionero. Intacta la magia del cancionero.
1: Bueno, César Tosco, compa César Tosco, le mando un abrazo también. Bueno, estamos. Ahora, bueno, volveré cuando tenga que volver. Con la tele ayer encontré otra más, como palabras que me suenan bien pero que están mal. Ayer encontré otra que no me estoy acordando, pero por ejemplo, no, ando re intranquilo. Con una amiga decíamos eso, ando re intranquilo. Pero ¿qué es lo que te intranquila?
0: Está bien.
1: Es mejor que... ¿Qué es lo que te intranquiliza? No, ya me fui de la idea. Te intranquila, ¿no?
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0: como dicen, ¿qué les va? Aquí estamos arrancando esta mañana de martes de Pinto Pururú en tu mañana, la que compartimos todos los días, claro que sí, por la 98.1 de tu dial, si es que estás en Capilla del Monte, también a través de www.unaradio.org.ar en la web, y también nos asomamos en YouTube, una radio, muchas voces, una radio, muchas mañanas, pasa por ahí, suscríbete y esas cuestiones también. Tenemos en YouTube la ventanita que nos regala Magia del Monte, donde también te invitamos a que te suscribas, una ventanita hacia el Uritorco que nos encanta, y recordar dónde estamos, está muy bueno saber que estamos acá, y las dificultades y la cosa, qué sé yo, y ves el cerro y decís, ah, y respiras ese aire, y sobre todo en esta época, salvo que seas alérgico o alérgica, porque está difícil
1: echarle canciones.
0: Pero aquí estamos, sabes que te podés sumar a esta mañana, hacerte sentir, hacer tu recomendación musical. Ayer me lo encontré al querido Raúl Cardona, que me decía, ay, te estaba por mandar un mensaje porque Laura estaba en el campo sabiendo que estaba escuchando la radio ahí. Dije, la próxima nos mandamos mensajes subliminales, ahí dedicamos canciones. Bueno, hagamos eso, a través del 3548-570-333 te sumás a esta mañana y haces tu recomendación musical, si es que tenés ganas, claro que sí. Vamos a consultar. Debo decirte que estuve ahí adelantándome a la consulta oracular con nuestro mentirosín, con nuestro oráculo climatológico, y pareciera ser, vamos a ponerlo en potencial, no sea cuestión, pero pareciera ser que se nos viene una racha de lluvia extendida, extendida. Y vamos a ver qué nos dice. Nuestro mentirosín de hoy dice que hace 16 grados en este momento, el viento soplando desde el este, tendrá ráfagas de hasta 30 kilómetros por hora, cielos nubosos en las próximas horas. La máxima para hoy está estimada en 22 grados y la mínima en 11. Para mañana, ahí arranca la probabilidad de lluvia de esta manera. Mira, dice, para mañana 90% de probabilidad de lluvia débil y tormenta por la mañana. Máxima 23 grados, mínima 14. Sigue todavía calurosito. El jueves hay 70% de probabilidad de lluvia débil con 20 grados de máxima y 13 grados de mínima. El viernes, 90% de probabilidad de lluvia débil y tormenta durante todo el día con descenso de temperatura a una máxima de 17 grados y una mínima de 10. El sábado, 70% de probabilidad de lluvia débil con 18 grados de máxima y 10 grados de mínima. El sábado le pone poca onda, debo decirte. Dice, bueno, sí, te voy a llover un poco ahí, remanentes. El domingo, 80% de probabilidad de lluvia débil durante todo el día, 16 grados de máxima y 10 grados de mínima. Y ahí te tiro como para que vayamos viendo. Puede recular en chancletas, pero me llama la atención. Dice que lunes 90%, martes 90%, miércoles 70%, jueves 80%, viernes 90%, sábado 80%, domingo 80%, lunes 70%. Está anunciando que se viene el agüita, el agüita. Ayer estuve en el río Calabalumba y se lo veía muy bajo. Y digo, ay, esto va a crecer. Ríe, río, sabe lo que va a venir. Lo que viene ahora es informarnos como corresponde a través del Foro Argentino de Radios Comunitarias y su informativo Farco. Nos informamos y después venimos.
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6: Hola Argentina, muy buen día. ¿Cómo están? Les damos la bienvenida a esta producción informativa nacional de Farco, el Foro Argentino de Radios Comunitarias. Estamos aquí en nuestro centro de producción, en la ciudad de Rosario, y ya estamos enlazadas las radios comunitarias del país para la primera edición de hoy, martes 6 de octubre de 2026. Se realiza hoy la marcha a la Corte Suprema contra el fallo que habilitó la venta de tierras sin límites a extranjeros. Será desde las 16 en la Plaza Lavalle de Buenos Aires, frente al edificio donde funciona el máximo tribunal del país. Está convocada por las dos CTA, sindicatos, organismos de derechos humanos y el Centro de Excombatientes Islas Malvinas de La Plata. Vamos a escuchar a Eduardo Tabani, de la Mesa de Organismos de Derechos Humanos, y a Hugo Robert, de la Organización de Veteranos Platense, en conferencia de prensa, en la previa de la marcha.
7: Y los cortesanos no pueden obviar las consecuencias de este fallo. Este fallo hoy les abrió la ventana de negocios. Hoy la Argentina está en venta para cualquiera que tenga mucha plata, que justamente son estos personajes que tienen toda la intención de quedarse con lo que tenemos, que son los recursos. Si la Corte piensa que con este fallo va en contra del CECIM La Plata o es en contra del CECIM La Plata, bueno, tiene que enterarse, por eso es importante la presencia masiva de todos. Es importante que se entere que no es un fallo en contra del CECIM, es un fallo en contra del pueblo argentino.
8: Convocar, como estamos haciéndolo acá en esta conferencia que hicimos en estos días, lo haremos hasta mañana, a concentrar la mayor cantidad de pueblo posible frente a ese palacio en Plaza Lavalle y a llamar a movilizar al pueblo el 15 frente al Congreso, donde se toman decisiones importantes o deberían tomarse, y la primera y fundamental es voltear ese decreto de necesidad y urgencia que en realidad es la madre de todas las perversidades que este gobierno viene imponiéndonos. Muchas gracias, a seguir luchando por lo que es nuestro destino, que no nos roben el futuro.
6: Entramos entonces a las 16, marcha al edificio de la Corte Suprema contra el fallo que convalidó la derogación de la ley de tierras incluida en el decreto 70 del año 2023. El 15 de octubre, jueves, será la segunda gran movilización en defensa de la ley de tierras con motivo de la sesión que va a realizar la Cámara de Diputados, donde los bloques de oposición van a intentar rechazar ese decreto firmado por Milei apenas asumió. Ese día también será la quinta marcha federal universitaria. Un juez rechazó una medida cautelar contra la derogación de la ley de tierras, pero le dio 5 días al gobierno para responder el planteo. La presentación fue hecha por los diputados nacionales del bloque Encuentro Federal, Miguel Ángel Pichetto y Nicolás Massot, contra el artículo 154 del decreto 70 de 2023, que derogó la ley de tierras y fue convalidado por la Corte. Según informó Pichetto, el juez Enrique Alonso Regueira rechazó dictar la medida cautelar solicitada y le dio 5 días hábiles al Gobierno Nacional para responder, para luego sí tomar una decisión. El legislador nacional aseguró que mientras la justicia demora, se pueden concretar esas ventas de tierras a extranjeros sin límites, con grave riesgo para el patrimonio nacional. Además, advirtió que el rechazo de la cautelar preventiva que había pedido es un indicio de la suerte que puede correr la presentación.

0: San Antonio de Arredondo, un preencuentro con el objetivo de relevar las demandas de nuestra comunidad del sur de Punilla y llevarlas al encuentro.
1: Hay muchas situaciones y realidades que necesitan lugares y espacios donde ser escuchados y donde puedan decirse, ¿no?, en voz alta, bien alta.
2: Cuando tenés que ir a denunciar, por ejemplo, tenés que ir a la policía a denunciar un maltrato, a denunciar algo que te sucedió en tribunales, me ha pasado a mí de tener que ir a tribunales más de una vez, no me siento cómoda, siento miedo, siento mucha inseguridad, por ejemplo, ¿no? Entonces, bueno, está bueno esto ponerlo, que son estos lugares en donde vas a buscar una respuesta, a buscar una contención, a donde vas a buscar justicia, y no es el lugar donde te sentís más cómodo, por ejemplo. Esa es lo primero que se me viene.
3: Que ahora se esperan más de 150.000 mujeres y disidencias en Córdoba. Esa movilización de personas que lo que quieren hacer es contar qué es lo que están haciendo para defender sus derechos o para conquistarlo, da una energía que uno no la puede imaginar.
0: La radio comunitaria de Farco, junto a la red de medios digitales, también encarará una cobertura conjunta. Así lo cuenta Cecilia Márcico, compañera de FM Chapaleufú y parte del equipo de Farco que estará a cargo de esta transmisión especial.
4: Se viene enredadas la transmisión federal y colaborativa de los medios comunitarios y cooperativos. Va a ser en el marco del 39º Encuentro Plurinacional de Mujeres, Lesbianas, Trans, Travestis, Bisexuales, Intersex y No Binarias, que se realiza en Córdoba este fin de semana. Por primera vez, la red de medios digitales y Farco, nuestra red de radios comunitarias, vamos a construir un trabajo colectivo con los compañeros de nuestros medios para acercarle el encuentro a cada una de las ciudades de nuestro país, de donde suena y donde están nuestros medios.
0: El sábado habrá un stream federal que se transmitirá de 14 a 17 horas por los canales de YouTube de Farco y la red de medios digitales. Y el domingo, desde las 13, habrá radio abierta en la Plaza Colón, que también será transmitida por farco.org y las radios comunitarias de todo el país. Reportó Villanos Radio para el informativo Farco.
5: Vamos ahora a Chaco, porque en la capital provincial comenzó el juicio contra 10 policías por un violento operativo contra una familia indígena de la etnia Qom en el año 2020. El informe de nuestra compañera Sonia Ábrego desde Radio Nuestra Voz.
6: Saludos a la audiencia de Farco. Después de más de 6 años y varias postergaciones, comenzó en Resistencia el juicio contra 10 policías del Chaco acusados por un violento operativo realizado en mayo del 2020 en el barrio Banderas Argentinas de Fontana. Las víctimas fueron integrantes de una familia de la comunidad Qom. Los efectivos habrían ingresado a la vivienda sin orden judicial, golpeado y detenido a sus integrantes. Los policías llegan al juicio acusados por delitos como vejaciones agravadas, allanamientos y detención ilegal, falsedad ideológica y encubrimiento agravado. Para conocer la mirada del organismo que trabaja en la prevención de la violencia institucional en la provincia, escuchamos a Darío Gómez, presidente del Comité de Prevención de la Tortura de Chaco.
7: Muy terrible porque la forma en que ejercieron violencia, tanto en el domicilio de esta familia indígena como también así cuando los trasladaron, los detuvieron. Aquí estamos después de 6 años de dilaciones, de fechas de inicio de juicio, hacia un manejo casi racista por parte del Poder Judicial, en este caso del Tribunal específicamente. Nos vamos a hacer cargo a todo el Poder Judicial, pero son responsables, obviamente. Y bueno, la familia tiene una mezcla entre bronca, alegría, el desgaste físico, mental, psicológico de todo este tiempo fue tremendo. Hay 10 policías imputados, los 10 siguen trabajando. Este es otro de los temas que nosotros venimos denunciando desde hace años. Las pruebas sobran, ya hay una condena social. Hasta en su momento recuerdo que estaba en la presidencia Alberto Fernández, que también se pronunció públicamente por el caso, y así lo han hecho artistas, referentes de la cultura, organizaciones nacionales. Entonces sería una vergüenza que

0: nuestra provincia que el judicial no esté a la altura de una condena bien merecida por hechos aberrantes que cometieron funcionarios abusándose de su uniforme y su investidura policial.
1: El caso vuelve a poner en el centro del debate la violencia institucional y el respeto a los derechos de las comunidades indígenas. Informó para Farco Sonia Abrego, Radio Nuestra Voz 88.7, Construyendo Comunicación, Resistencia, Chaco.
2: En la ciudad de Buenos Aires se movilizaron las cooperativas de cartoneros y recicladores contra el nuevo sistema de higiene urbana que impulsa el gobierno de Jorge Macri. Aseguran que le abre la puerta a privados y pone en riesgo miles de puestos de trabajo de cooperativistas. La marcha fue hacia la sede comunal donde se realizaba la audiencia pública en la que se presentaba este nuevo sistema. Vamos a escuchar lo que decía el presidente de la Federación Argentina de Cartoneros, Carreros y Recicladores, Sergio Sánchez, en el cierre de la movilización.
3: Compañeras, compañeros, volvemos a estar en la calle. Peleando por un sistema que hace 20 años venimos cuidando. Le decimos, todos adentro, nadie afuera. Recibimos el apoyo también de los camioneros para que toda la lucha... Todos somos trabajadores, señores, vienen por todo. Tenemos que estar en la calle cuando tenemos que estar. Mostrar que nosotros siempre trabajamos, siempre somos cuidadores del medio ambiente. Nos tienen que respetar como trabajadores. Por eso esta gran consigna que llevamos adelante, no solamente de ser trabajadores, sino seguimos cuidando nuestra tierra. Agradecemos como siempre el camino que siempre nos guía la Virgen de Luján, aquellos que no pudimos estar, hoy la tenemos presente. Señores, cuidemos nuestro trabajo, estemos siempre fuertes.
2: Sergio Sánchez, el presidente de la Federación Argentina de Cartoneros, Carreros y Recicladores.

0: deportiva en el noticiero de Farco, porque Lionel Messi tendrá hoy su partido de despedida de la selección. Nos lo cuenta nuestro compañero Iván Alday.
1: La selección argentina se prepara para la despedida monumental de Lionel Messi. El astro rosarino se retira de la selección con 207 partidos, 125 goles y 66 asistencias. El más ganador de la historia, 6 títulos, incluido el Mundial de Qatar 2022. Su despedida es este martes 6 de octubre a las 20 horas en la cancha de River ante Benín, con televisación de Teis Sport, DirecTV, Telefe, la probable formación, Dibu Martínez, Molina, Romero, Otamendi, Tagliafico, De Paul, Mascali, Terenzo Fernández, Messi, Lautaro Martínez y Julián Álvarez. En el arbitraje estará a cargo de Fernando Bejar, chileno con el VAR del trasandino también José Cabello. Deportes, Noticiero Nacional de Farco, Iván Alday.
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0: Esta fue la primera edición de Informativo Farco de hoy martes 6 de octubre de 2026. Cristian Torres estuvo en controles, Pepe Frutos en la conducción y las radios que integran Farco en la producción. Nos reencontramos en la segunda del día. Chau.
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Aquí continuamos en Pintó Pururú. Se están acomodando nuestros amigos y amigas de La Minga para hacer nuestra columna semanal. 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

Manga para contarnos qué viene pasando y supongo que la preparación para lo que va a ser este próximo fin de semana, el encuentro pluri en la capital cordobesa. Ya están calentando motores, preparando todo. Mientras, por las dudas, viste, andás a ver qué datos tendrán, que el gobierno se va atajando y va diciendo, che, cuando venga el Papa, viste que hay feriados y todos, no vaya a ser cuestión de que haya mucho alboroto por la calle, 5 días de feriado bancario. ¿Qué querrán hacer en ese momento? Bueno. Vamos a escuchar musiquita. A ver, justo acá la encontré. Por las rúas, pelas calles, Kevin Johansen, parte del disco Logo. Escuchamos y ya nos metemos en la columna.

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0: Así que, Renata, equipo, a partir de ahora, en Pintó Pururú, La Minga nos cuenta.
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0: Buen día.
1: Buen día, ¿cómo le va? ¿Qué dice?
0: ¿Cómo le va?
1: Aquí estamos arrancando esta columna, les extrañamos.
0: Ay, viste, está bueno a veces extrañar.
1: Está bueno, sí, sí.
0: Es como
1: sí.
0: Cuando uno anda todo desarrapado y te pusiste una camisa nueva y dices,
1: ay, pero qué elegante.
0: Qué bien, lo que pasa es que uno es un ciruja toda la vida.
2: O se peinó.
1: O te lavaste el pelo.
2: Te hiciste algo en la casa.
0: Algo te hiciste, sí, mira, me bañé.
1: Eso pasa, también. Eso pasa. ¿Cómo andan?
0: Muy bien, ¿y usted?
1: Qué lindo esto que escuchábamos, Fernando Cabrera.
0: Sí, es una versión bastante particular que me gusta muchísimo porque en realidad la original es con Eduardo Mateo.
1: Sí.
0: Un poco el padre de la música, de la nueva música uruguaya, que se fue bastante joven, lamentablemente, pero dejó una obra enorme. Bueno, esto es un trabajo en vivo que lo recomiendo mucho porque no se había editado, creo que en las plataformas, que se llama Intro. Lo hizo Cabrera en el año 2012. Lo recomiendo fervientemente a Fernando Cabrera, si todavía no lo descubrieron, que yo creo que ahora se hizo bastante popular, entre comillas. Pero creo que esta es como la primera obra donde él pone un pie en la Argentina, de la mano justamente de Kevin Johansen, que canta en este disco el Tungelele, que sí, también en algún momento lo hizo Pedro Aznar.
1: También.
0: ¿Qué decir de este músico? Que es un músico que para mí, desde el punto de vista de la lírica, de la poesía y su formación musical, es uno de los músicos más impresionantes que existen hoy en el Río de la Plata. En ese disco, por ejemplo, en Intro, hay una selección de temas como Te abracé en la noche, El tiempo está después, Méritos y merecimientos, y una rareza por ahí para lo que es Cabrera, que por ahí para mucha gente dice, pero este hombre no sabe cantar. Bueno, es como que les cuesta a algunos, pero una vez que entraste es un mundo maravilloso. Hay una versión que no la vamos a pasar hoy, pero de Muchacho Ojos de Papel, al final del disco, muy muy extraña, también hecha por él. No me lo imaginaba que él podría haber rescatado esta canción tan popular, que en ese ahí es como rara dentro de todos sus éxitos serían. Así que bueno, quería contarles un poco. Fernando Cabrera, en realidad se llama Fernando María Cabrera Seijas, y es un señor que nació en el año 1956, está vivito y coleando muy bien, viene mucho por la Argentina, anda por siempre por la zona oeste también cantando, con distintos uruguayos. Puede ser que ande con el Hugo, con alguno de otros muchachos de por allá. Así que bueno.
1: Acá Laura dice, recomendale de mi parte al Dani la versión de Abby González y Violeta Videla en vivo. Es bellísima.
0: De esta canción. Sí, está muy versionada, así como El tiempo está después. Son que están muy, muy versionadas. Así que bueno, era ese aporte para arrancar y hacernos nuevamente amigos con la música. Y con Renata.
1: Aquí estamos, bueno.
3: Bueno, tengo novedades.
1: Sí, por favor, por cuéntenos. Favor. Sí.
3: Pido permiso.
0: Dijo un petiso.
3: Y nos salimos un poquito de esa música. Y bueno, contarles, estuvimos por acá invitando a los vecinos y las vecinas de Charbonnier, que iba a haber unas actividades. Y bueno, ahora contarles cómo nos fue y que se siguen continuando, que tienen que ver alrededor de los adultos mayores, de la discapacidad y bueno, y información que se brindó y trámites que iniciamos.
1: Sí.
3: Estuvo muy linda porque la convocatoria fue bien recibida y bueno, se armaron unos círculos muy lindos de la palabra donde aparecieron vecinos con dudas, trámites inclusive incompletos y todo eso, entonces que se pudieron ahí charlar, siempre como pasan estos temas que tienen así como agrupan a una agrupalidad.
1: Sí.
3: Presente, perdón por volver
1: agrupan
3: a repetir.
1: Agrupan agrupalidades.
3: Sí, bueno. A un colectivo que tenía que ver en este caso con los adultos mayores y en la discapacidad, que no estaba dirigido sobre adultos mayores, sino discapacidad en general, es decir, personas que tienen discapacidad y que primeramente ahí aprendimos son personas, valorarla desde ese lugar. Pero sí volvió a congregar a adultos mayores, casualmente, tanto porque son cuidadores o cuidadoras de niños o jóvenes con discapacidad, o porque ya atravesaron un periodo laboral que les trajo algunas y varias dificultades y discapacidades. Bueno, así que estuvieron muy lindas. Pudimos ahí desentrañar algunos temas, pudimos tramitar, así que también se transformó hasta en un conversatorio sobre ANSES y sobre algunos trámites que se pueden hacer, por lo que quedó casi institucionalizado entonces que los martes, todos los martes en la Minga, va a estar Sandra, aquí la que habla, con otras vecinas, brindando asesoramiento y ayudando y haciendo enlaces y red con las personas que pueden orientarnos en lo que no sabemos, que estamos aprendiendo. Y bueno, y continuar los trámites que tengan que ver con estas cuestiones, que son los de PAMI, los de discapacidad y los de ANSES. También ahí surgió alguien que tiene IOMA, así que también, como es algo que también conocemos con Dani, porque somos de esa obra social, en víctimas,
1: claro,
3: porque fuimos abandonados y abandonadas por APROS en Córdoba. Bueno, también tenemos bastante información de eso, así que todos los martes, a partir de las 16 horas, se viene, se toman unos matecitos, se pasan por la Minga y ahí entonces vemos cómo se puede resolver. Va a haber ahí otras vecinas que se ofrecieron el otro día en la charla también a ayudar, porque después a las 17 hay costura, que es el taller al que yo participo.
1: Sí.
3: Que voy como alumna del señor Lucio. Y bueno, entonces es contarles eso, que estuvo muy linda. Que bueno, se armó un enlace, una red muy linda con Mariela Llorente, que es acá una vecina de Capilla, que estamos infinitamente agradecidas y agradecidos por habernos abierto esa puerta que se transformó en un servicio para los vecinos. Así que gracias a ella, que sé que ustedes la conocen muy bien.
1: Ay, ¿qué pasó?
0: De las chicharras.
3: De las chicharras. Y
1: bueno, también trabaja en PAMI.
3: Claro, claro, trabajadora del PAMI, fue directora del PAMI. Así que, bueno, agradecida. Y como todo esto, siempre una cosa trae la otra. ¿Qué apareció? Que no sabemos casi nada cómo usar el teléfono. Y todos estos trámites, ¿cómo se resuelven ahora?
1: Todo
3: a
1: virtual.
3: Través del teléfono. Sí. Entonces, algo que se creen que facilitaría todo, no, lo hace más complicado. Entonces, va a haber el día 16 de octubre, que de eso todavía no tenemos flyer, pero sí tengo la información. El 16 de octubre, que es viernes a las 17 horas, vamos a tener un taller sobre alfabetización digital en la Minga para quienes quieran tener conocimiento, sobre todo los adultos mayores, que son los que tienen que tener un mail, tener una clave y no olvidarse para poder ingresar y, bueno, ver cómo lo podemos resolver o algún otro tema. Es decir, me he encontrado con vecinas que no podían bajarse la aplicación de la obra social y entonces cómo hacían para después sacar remedios. Bueno, todo eso es complicación, sobre todo con teléfonos que ya quedan como desactualizados para esas nuevas aplicaciones. Bueno, veremos cómo lo podemos resolver y si no, ese tallercito traerá otro, no sé cuál
1: y así,
3: será.
1: Claro,
3: y
1: bueno,
3: así seguimos.
1: Bueno, pero de eso aprendiendo, se trata, haciendo puentes.
3: El servicio y haciendo servicio. Bueno, eso por un lado. Y después contarles que sí, bueno, ya llegando a lo que vos decías, Renata, que teníamos para contarlo, obvio, este fin de semana nos vamos al Encuentro Plurinacional en Córdoba Capital. Vamos a estar participando junto con las compañeras y compañeros de Capilla y de Punilla en un acampe que se va a llamar Ollazo Punillazo. Eso va a suceder desde el sábado en la Plaza de la Intendencia. La olla como un lugar en donde nos encontramos representadas desde el lugar de la resistencia y de la lucha en las calles. Y esta olla Eje del Mundo va a tener un acampe intervencivo de memorias y resistencias. Llevamos nuestro monte, memorias y luchas al 39 Encuentro Plurinacional de Mujeres Lesbianas Trans, Travestis, Intersexuales y No Binarias. Allá en ese lugar va a haber durante esos dos días una olla popular, un círculo de la palabra. Y vamos a marchar todas juntas el día domingo entonces con una gran bandera que no saben lo hermosa que quedó. La pintaron las pibas, quedó divina. Y que la vamos a estrenar entonces en la marcha para que todas las vecinas que estén ahí presentes, si quieren ahí colarse atrás de la bandera de Punilla, bueno, las estamos convocando. Y la grilla sería así: sábado, primer llamado, inicio, pedido de permiso. Va a haber ceremonia, cosas que ya nosotros solemos hacer acá cuando hacemos actividades, coplas. Segundo llamado, inicio de la primera olla a las 14 horas en el espacio de Punilla. Tercer llamado, círculo de la palabra a las 15 horas. Cuarto llamado, intervención frente a tribunales a las 17 horas. Y un quinto llamado, segunda olla a las 21 horas. Y el día domingo, entonces, un sexto llamado, que es la olla del mediodía, en el mismo lugar de espacio de Punilla, y el séptimo llamado, que nos concentramos para marchar, a las 18 horas en calle Salta y Emilio Olmos. Para todo esto, estamos también pidiendo un mangazo, que es una colaboración para esta olla que va a estar funcionando esos dos días, y voy a pasar el alias, entonces, para la compra de alimentos. El alias es olla.punilla. Y está a nombre de Cintia Corbalán. Así que, bueno, preparativos, bolsa de dormir, nos vamos a la escuela. Y, bueno, nos vamos a encontrar en un gran abrazo, como siento yo que es cada encuentro. A pesar de temas difíciles que nos atraviesan y que se hablan y que se lloran y que se ríen y que se baila. Hay peña siempre a última hora de las dos noches, donde celebramos estar juntas y vivas y libres como nos queremos.
1: Qué bueno, bueno. Imagino después tendremos mucho para charlotear, ¿no? Sí, sí. Y para ir procesando, porque estimo también eso, ¿no? Que después va decantando todo lo que pasa y todas las vivencias y se va haciendo como eso, las reflexiones compartidas.
3: Muy lindo. Después el posterior, el análisis, la evaluación o el balance de esas jornadas. Y bueno, ya una vez que termina, ¿qué empieza? La preparatoria del próximo. Como todas las cosas.
1: Esto
3: que
1: no
3: son
1: para nunca.
3: No para nunca. Por eso, 39, el próximo año cumplimos 40, así que.
1: Claro.
3: Bueno, el día lunes entonces se va a votar.
1: ¿Cuál es la sede?
3: ¿Cuál es la próxima sede? Sí. Y bueno, todos nos imaginamos, pero sí, hay que votarla.
4: Aquí una pregunta fuera del aire de la productora.
3: Nadie escuche, está pasando los oídos.
4: ¿Cuál es la opción, la propuesta alternativa de sede que no sea Buenos Aires?
3: No.
4: ¿O es unánime que es Buenos Aires?
3: No escuché, no leí, no tengo el rumor, nada.
4: Violeta habla.
3: Violeta, ¿vos tenés?
4: Hola, vos fantasma.
3: ¿Vos tenés un rumor?
4: No, estoy preguntando eso porque todos dicen, bueno, está claro que este año sí, con más fuerza, se va a sonar la argumentación de que la próxima sede en Buenos Aires, el año que viene, en el año electoral, etcétera. Pero bueno, siempre hay una contraparte, por lo menos hay dos opciones para votar y no he escuchado de ninguna segunda.
3: No. Bueno, igual acá en esta vamos a ir con todo el pedido de aparición de Delicia. Y lo de Flavia Zaganías, que bueno, es una locura, 23 años, bueno, todo eso.
4: Sí, todas las causas que tenemos en Córdoba, que tienen Cecilia, sentido que
3: justicia,
4: fuera acá a la
3: claro,
4: sede,
3: exactamente, y bueno, en el medio de eso fue lo de Agostina. Uh-huh. Siempre tenemos cositas, ¿no? Cada 23 horas, que hacen que se motive más un lugar que otro, pero bueno, ya se va a votar un lugar, más allá de lo que nos sucede en el próximo año. Así que bueno, es lindo encontrarnos ahí.
1: Buenísimo, bueno, eso ya se viene y la próxima semana será reflexiones sobre ese encuentro. Diga.
3: Acá me piden, levanta la mano, tendría que ver el pica. Levanta, Daniel, Renata.
4: La productora de la productora manda recordatorio porque vamos a estar haciendo una cobertura del encuentro de forma conjunta entre la red Farco y la red de medios digitales. Lógicamente, una radio, muchas voces. Y CDM Noticias, con nuestros dos canales de medios propios, vamos a estar participando de esta cobertura. en red, va a haber un streaming. No tengo el horario a la vista, perdón, pero lo estamos publicando en estos días de 13 a 15, creo que es. Lo vamos a estar enganchando ya en el aire de nuestra
3: irán
4: radio.
3: Irán a visitar el hoyazo de Punilla.
4: Vamos
3: seguro.
4: A darnos una vuelta. Y el domingo también, después de a la siesta, a las 2 de la tarde, también vamos a estar haciendo radio abierta en la Plaza Colón, en la ciudad de Córdoba. Así que bueno, ese es el aporte de las comunicadoras del área popular y cooperativa.
3: Cuando uno está en otra provincia, que no está sucediendo, ahora nos sucede que estamos en Córdoba y vamos a tener noticias, pero cuando uno está en otra provincia y no fue al encuentro, no sabe cómo buscar la noticia, porque la noticia aparece a veces después. Y bueno, se esperan más de 50.000 compañeras ahí, compañeres, y bueno, un placer encontrarnos ahí todas, un gusto. Me olvidé que iba a decirles, por eso estoy ahí dando vueltas, pero ya sí me acuerdo. Algo más del encuentro, pero listo. Daniel, ¿qué está pidiendo la palabra?
0: No, justamente...
3: ¿Un aporte para esto?
0: Justamente, ahora estaba calladito, estaba pensando en un título que capaz que les dice algo.
3: A ver...
0: Un lugar soleado para gente sombría. No, no piensen en la Argentina. No, es hace rato que tenía ganas de hablar, y justo ahora hay una miniserie que me empujó a hablar un poco de una autora que se llama Mariana Enríquez.
1: Empecé a ver Mis Muertos Tristes.
0: Sabía. Oh,
1: ¡qué buenísimo, por favor! Bueno. ¡Qué buenísimo!
3: ¿No te la comiste así toda? ¿No tuviste tiempo?
1: No me tuve tiempo, miedo. Claro. No, arranqué. No, pero es muy interesante porque no es un miedo, un miedo muy particular, ¿no? Como una impresión. Ayer veía unas escenas y era como... ¡Ah! ¡Ah! Y decís como un miedo muy... muy cotidiano, muy posible, muy al acecho.
3: Sí, cosa que a mí no me dio miedo, que eso es lo más loco, y sigo pensando, ¿por qué no me dio miedo? Es porque mi fantasía quedó ahí colgada, como toda esa borrada, la realidad de la fantasía, entonces me parece, mirá.
1: No,
3: sí,
1: bueno, eso.
3: ¿Cómo me gustaría que pudiera pasar esto?
1: Bueno, les recomendamos a todos, está en la plataforma Netflix, yo la veo en una de estas truchitas que cachan plataformas de otros lados. Con Mercedes Morán, que la verdad, qué actriz, por favor. Muy bien realizada, muy interesante. Sí, creo que estoy por el tercer capítulo, pero la arranqué ayer. O sea, como que no tuve tiempo.
0: Son cuatro.
1: Ah, bueno, me falta poco, entonces.
0: No, yo les comentaba, ese un lugar soleado para gente sombría desde donde se rescata Mis Muertos Tristes. Que hace un tiempo atrás, mi hija, que es muy lectora, me recomendó a esta autora, y en una estadía larga en Buenos Aires me comí este libro y me sorprendió gratamente que se haya hecho, se haya llevado prácticamente al cine, porque tiene casi una característica de película. Últimamente, todo labura, se trabaja así.
1: Sí, las plataformas tienen eso, claro. Y se expanden también en toda la región, en todo el mundo, digamos, y tienen una repercusión importante.
0: Y es un director sumamente importante, un director chileno que se llama Pablo Larraín. Ahora en estos momentos, esta serie o esta película o miniserie va a competir en San Sebastián, que no es poca cosa. Vos recién la nombraste a Mercedes Morán, es una de las actrices, Dolores Fonsi, Alejandra Fletchner, Carolina Sánchez, que es toda una revelación y todo un pronunciamiento alrededor de la gente diferente y de la gente que necesita un lugar.
1: Es Juli.
0: Es Juli, claro. Carlos Portalupi también, que está un poquito como corrido de todo lo que vi en publicaciones, pero bueno, es un gran actor. Básicamente a mí lo que me sorprende, más allá de la serie, es Mariana Enríquez, los contextos en los cuales ella aborda sus cuentos, que más allá del terror, que es un poco también casi un pretexto, pero ahí siempre está escondida la denuncia, que es lo que se puede ver en este cuento, que es una especie de amalgama de varios cuentos. Mis Muertos Tristes es el nombre, pero hay varios cuentos metidos ahí. La denuncia de lo que tiene que ver es básicamente con la vida en el conurbano, este tema de la violencia, el tema de los servicios, el agua, por ejemplo, está todo el tiempo, es muy constante esto, la necesidad de tener agua potable, hay como una especie de metáfora también, ¿no?, alrededor de todo esto. Así que en este libro, por ejemplo, también toca cuestiones como las desapariciones de personas por razones políticas, la memoria, la violencia, los prejuicios. Hay un montón de cosas que por eso creo que Mariano Enríquez tiene un universo enorme alrededor de lo que sucede en la humanidad, un poco más allá del terror, que me parece, yo la terminé de ver y me pareció más que terrorífica, muy tierna.
1: Sí, eso, como que no es un terror, a mí el terror no es un género que me atraiga, uh-huh. Y no es que sea de terror, sino tiene, toca fibras ahí que no, diferentes, podemos decir, porque no es tampoco suspenso, tiene como esta cosa del universo mágico oscuro, podemos decir.
0: Y bueno, y después, ya que estábamos en el tema este del plurinacional, es una... Obviamente es una serie que tiene un feminismo muy poderoso, porque son todas cuestiones que le suceden a mujeres que pueden percibir que existen otras entidades,
1: sí,
0: por encima del resto de los mortales, ¿no? Y bueno, eso las hace diferentes y hasta poderosas, porque está Emma que puede tranquilizar fantasmas, ¿no?
1: Sí.
0: Así que bueno.
1: Muy buena,
0: Recomiendo el libro.
3: Excelente.
0: Los peligros de fumar en la cama también están buenísimos. Y hay varios, esta mujer. Es muy joven, a la par nuestro, mío. Nació en el año 1973 y reside en Australia. Y ahora anda con esta película. Girando por el mundo,
1: sí,
0: que creo que les va a ir bien.
1: Hay muchas entrevistas a ella, o sea, como que tiene épocas en donde sale a dar entrevistas y es muy interesante.
0: Claro, antes se hizo La Virgen de la Tosquera, que también es un cuento de ella, que también se puede ver. No fue lo que más me gustó, por ahí uno se enoja, pero preferí el cuento. No sé si Violeta quiere decir algo. ¿Viste algo de todo esto?
5: No, todavía no.
0: Todavía no, bueno. A Mariana Enrique sí. ¿Te da miedito?
5: No, no.
0: Te mirala con la luz prendida, como cuando éramos chicos.
1: No,
0: te va a dar miedo. Sí. Bueno, eso, quería comentar, traerles, aparte de Fernando Cabrera, Mariana Enríquez.
3: Culturales, novedades culturales. La última entonces, que ahora me acordé que era lo que quería contar, sí, era que están ya publicados para aquellas compañeras, compañeros que no fueron nunca a los encuentros, está La Grilla de los Talleres. Si entran al Instagram del 39 Encuentro Plurinacional de Córdoba, van a encontrar ahí todos los talleres, dónde van a estar funcionando. Y bueno, está bueno también participar desde ese lugar, desde esa horizontalidad, desde escucharnos. A mí siempre me resulta conmovedora escuchar las experiencias de las otras compañeras en otros territorios, de la forma en que se organizan. Es decir, que las veces que he ido yo es a ir a buscar esto. ¿Cómo, con curiosidad, cómo se organizan ante, no sé, la falta de respuesta del Estado, ante la falta de decir cómo creativamente terminamos resolviendo en otros territorios,
1: claro,
3: ante una misma problemática y armándonos red? Y bueno, eso es un aprendizaje. Además de que contar y escuchar también es sanar muchas de estos temas. Así que, bueno, invito a que quienes quieran, o no vayan, pero quieran interiorizarse, sí que entren a esta página de Instagram y chusmen un poquito.
1: Está
3: bueno,
1: muy bueno.
3: Hasta ahí las novedades por mi
0: parte.
3: No,
0: quería acompañar esta convocatoria que hace la juventud de Capilla del Monte en la Plaza San Martín el martes 6 de octubre.
1: Hoy,
0: a las 17 horas, por la tierra y por nuestro futuro. Seguramente esto tiene que ver con esta que se va a discutir se va a discutir el 15 en diputados, que es este decreto tremendo que nos está hundiendo cada vez más. Así que bueno, los que puedan acercarse y acompañar a estos compañeros jóvenes que están tomando unas iniciativas súper interesantes, ya los he visto en otras marchas. Así que bueno, ahí estaremos
1: hoy a las 17.
0: A las 17 horas.
1: En la Plaza San Martín. Buenísimo. Bueno, aquí vamos a cerrar con la productora de la productora que nos pasa Kevin Johansen junto a Rubén Rada, el Tunguele.
3: Muy bien.
1: Y para cerrar.
0: Maravillosa canción y para adultos y niñes.
1: Sí, claro. Ahí esos pueden.
0: No tiene edad.
1: Bueno, y aquí el martes que viene, tal vez todavía haya que descansar del encuentro.
3: Sobrevivamos.
1: Muy probablemente.
3: Si no el otro.
1: pero sino sí. El otro.
0: Se,
1: pero bueno.
0: Va a haber, no, hay novedades que no las vamos a adelantar ahora, pero que van a venir el
1: próximo. Vienen cositas.
0: Se vienen cositas.
3: Muchas cositas en nuestro fin de para infancias y para adultos.
1: Muy bien, bueno, aquí estaremos entonces atentas y atentos a las novedades. Gracias, Sandra, gracias, Dani.
0: Chau,
1: gracias,
0: chau.
3: Hasta la próxima.

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Aquí continuamos en esta mañana de Pinto Pururú. 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Esta semana, el viernes 9 a las 21:30 horas, se presenta Noelia Cincunas en Buddy de la Cumbre, que es una pianista. Estuvimos ahí chusmeteando esa cosa ahí, esa gente que tiene ese don de improvisar y de meter cosas y de generar climas. Vamos a estar hablando con ella en estos días, pero a ver si le escuchamos un poquitito de su música. La premiada pianista y compositora presenta Las Cuatro Estaciones, su disco dedicado al piano y a la improvisación libre, luego de participar de la 27ª edición del Festival Internacional de Tango Argentino, que se realiza en la ciudad francesa de Tarbes, y de realizar conciertos en diversas ciudades de Europa. Noelia Cincunas llega a Córdoba con su propuesta musical, que suena en vivo como un estándar de música popular rioplatense con una nueva perspectiva. La pianista y compositora de Berisso combina swing y sensibilidad para ejecutar músicas propias en clave de tango y chamamé, así como momentos de improvisación libre combinando melodías y texturas casi como un juego. ¡Qué lindo! La escuchamos un poquito. Sana envidia me da esta gente, la verdad. ¡Qué lindo! ¿Sabes qué? Yo de chiquita en la casa de mi abuela había un piano de semicola, que había sido de una tía que se murió. Y yo me sentaba y tenía la fantasía de sentarme y hacer tarutatán y que saliera algo. Y bueno, claramente y mis deditos chiquititos no llegaban a abarcar. Y bueno, el umbral de frustración estaba muy corto y en vez de ponerme a practicar dije, ah, más y... Bueno, viste esas cosas. 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Y quería compartir, tenemos temitas pedidos, pero vi esto y dije, esto lo tenemos que escuchar. La versión de En Vivo del Embudo, Dividido, junto al León Gieco, Adriana Varela, Facundo Toro, Nadia Larcher

por venir de una raíz marginada de hace tiempo y contemplando en silencio lo que pasa en el país.

Leo Kiko, Adriana Varela, Facundo Toro, Nadia Larcher, Willy Bronca. Gracias.

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Te cuento que este sábado vamos a estar hablando en un ratito con nuestros amigos de Rara Avis, que estará presentándose este sábado en Espacio Viaraba. Es nuestro amigo Bernardo Quijo. También va a estar Leti, la Etita Bailaora, ahí bailando un poco de flamenco. Bueno, se prevé una noche hermosísima aquí en Espacio Viaraba, Irigoyen 136. También no tengo bien confirmada qué va a ser, pero creo que hay cita con el Cine Club Capilla del Monte. Ya le voy a estar preguntando a nuestra amiga Vivi a ver qué va a estar proyectando este viernes también. Ahí, a ver, los amigos de la familia León me mandaban, me parece que es este viernes también, que estarán presentándose en frente de la plaza. Espérese, porque esta cosa de que tenés una cosa por el Instagram, otra cosa por WhatsApp, otra cosa por el Facebook, y otra cosa por Telegram, y otra cosa por vas a saber dónde. Claro que sí. A ver, acá tengo la familia León, Rosario y Gacinos Electro estarán presentándose este viernes 9 de octubre en el patio cervecero Seguime Chango, frente a la Plaza San Martín, desde las 21 horas, y más artistas invitados, así prevén. Mañana miércoles estarán los Balumba Twins presentándose en el Cine Teatro Enrique Muiño, también a las 21 horas. Mañana, ¿qué más tenemos? Les dije, Rara Avis. Ah, y el viernes en Mala Mía también estarán presentándose unos amigos que vienen de Córdoba y hacen versiones de temas del cancionero ahí, del rock argentino popular. Los Viejos Inestables se llaman, van a estar en Mala Mía. Ahí estaremos acompañando a los amigos de Córdoba Capital, el Rodri de Córdoba. Desde los 15 años le conozco al Rodri, mire. Así que ahí estaremos haciéndole el aguante en Mala Mía, que no sé si tuvieron la posibilidad de ver el super escenario que armaron ahí. Espectacular, realmente. Creo que uno de los lugares ahí mejor puestos en Capilla del Monte. No hacen publi, pero la verdad que está muy bueno el lugar. Ahí estamos. Un abrazo al tío Ugalde, que estuvieron celebrando los 1000 programas de Me Asomo el viernes pasado. Qué lindo encuentro y qué ricas cositas ahí que propusieron.

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1: Damos inicio a nuestro segmento informativo de CDM Noticias Radio. Hoy martes 6 de octubre desde Capilla del Monte. Saludamos a las radios que nos retransmiten, a la audiencia que nos acompaña día a día en cada emisión. Y le doy la bienvenida a mi compañera en los estudios de una radio muchas voces, a la señorita Violeta Collado. ¿Cómo le va?
2: Buen día, Renata, para vos. Buenos días para la audiencia. Esta semana estamos celebrando un aniversario y pensando acerca de esto. El domingo 4 de octubre se cumplieron 20 años justitos de la sanción de la Ley de Educación Sexual Integral, conocida como la Ley ESI en nuestro país. Una ley que en el momento en que se sancionó no tuvo el revuelo, la relevancia social, más allá de algunas posiciones más conservadoras de por qué se va a tratar educación sexual en todos los niveles escolares y cosas así. Pero que ayer mismo salí a la calle a preguntarle a la gente qué tomaba en cuenta de esta ley ESI, que tanto la conocía, digo, al pasar a los transeúntes, y lo vamos a escuchar a lo largo de esta semana en el móvil. Es muy notoria la valoración positiva que tiene la comunidad.
1: Mirá qué bueno.
2: de esta ley. Sí, algo que vale la pena tomar nota, aunque sea como una fotografía muy pequeña, una foto carnet que hicimos de aquí de las calles en Capilla del Monte, pero también vamos tomando nota de lo que fue pasando a lo largo de la ley ESI en estos 20 años, que tomó como características no previstas probablemente en el momento de la discusión de la sanción. Sí, conocemos, coincidimos y hemos escuchado muchas veces hablar de que es una ley modelo y que realmente tiene un nivel de desarrollo que la consideran perfecta, muy perfecta. No sé si será más perfectible, pero que tiene una apreciación de todo el sector, no solamente el educativo, sino los equipos psicopedagógicos, psicológicos, de todo lo que significa el acompañamiento, mucho más allá de lo que podemos comparar o recordar con lo que hablábamos cuando se tenía alguna clase de educación sexual. Cuando digo clase, no es un tipo de, sino que te daban una clase, ¿no? Ponían un videíto de,
1: bueno, nosotras,
2: Fleco y Malena.
1: Bueno, yo por lo menos soy de la época que venía una empresa privada
2: a repartir toallitas femeninas.
1: Siempre libre y te pasaba, y eso era considerado.
2: Eso era la clase de educación sexual. Sí. Bueno, esta ley que habla de educación sexual, pero le agrega la palabra integral, ya desde el vamos, habla de otro tipo de asuntos que hacen a la educación sexual. Y eso creo que es lo más revolucionario que aportó esta ley. Tiene muchos aspectos y por eso lo fuimos abordando como desde diferentes temáticas en estos tiempos. Hemos hecho una entrevista hace un mes y piquito desde lo que es la militancia de las organizaciones en la ESI. Pero en el día de hoy queríamos hablar con alguien en carácter más de funcionario de la provincia de Córdoba para poder tener una mirada más de lleno de cómo se está implementando la ley ESI hoy en nuestra provincia, con todo lo que implica, ¿no? Necesidad de presupuesto, características más activas y también una interacción entre muchos sectores. Por eso está en línea Jorgelina Marossi, que es la coordinadora del programa de educación sexual integral del Ministerio de Educación de la provincia de Córdoba y además es directora de la especialización en ESI en la Universidad Provincial de Córdoba. Le doy la bienvenida, Jorgelina, muy buen día, gracias por este contacto con CDM Noticias. Aquí Violeta te habla.
3: ¿Qué tal? ¿Cómo estás? Buen día, Violeta, y bueno, y a todas las personas que están escuchando.
2: Bueno, Jorgelina, hacía toda esta introducción, esta mención para poder realmente dar una dimensión de valoración que tiene en la sociedad esta ley. ESI, quisiéramos tu visión desde el ámbito ministerial, desde donde se diseñan quizás políticas educativas y se toma en cuenta cómo se integra esta ley en todos los contenidos, en una mirada transversal en la escuela, en lo que haya también pasado a lo largo de estos 20 años.
3: Sí, realmente es una ley, es una propuesta, un programa muy valorado socialmente, muy valorado en las escuelas, porque en realidad, bueno, lo que vemos es que la educación sexual integral trae de alguna manera bienestar a nuestros niños, a nuestras niñas, y entonces, bueno, se ven como los frutos de todo lo que se trabaja, ¿no?, en la escuela, vinculado a los derechos que se tienen en relación a la sexualidad, vinculado a poder ver las desigualdades que existen y poder trabajarlas para mitigarlas, bueno, cómo los chicos, las chicas pueden también expresar las cosas que les pasan. Entonces, bueno, todo eso va ayudando a vivir, digamos, la sexualidad de manera más saludable, más plena, y entonces eso es muy valorado, uh-huh. es muy bueno, considero.
2: Desde el ministerio, o desde el programa mismo, en todo caso, ¿cómo se dialoga con las resistencias que te diría que siguen habiendo con respecto a que la educación sexual se imparte en casa, que eso no es algo que tenga que estar planteado desde la escuela?
3: Sí, en realidad hay grupos, hay sectores que por ahí siguen sosteniendo, que son los menos, ¿sí?, esta cierta disputa entre, bueno, quién enseña sobre educación sexual. Digo son los menos porque en realidad hay una gran aceptación de que la educación sexual es necesario que llegue a todos los chicos y a las chicas, porque por ahí hay familias que no pueden abordar estos temas, que se les dificulta, que tienen temores, que tienen tabús. Entonces, las mismas familias muchas veces reconocen el valor de que esto se enseñe en la escuela. No obstante, hay grupos de familia que por ahí todavía resisten, porque, bueno, consideran que hay ciertos contenidos o ciertas ideas que prefieren que sean trabajadas en la casa. Nosotros ante eso, bueno, lo que siempre prima es, bueno, ¿cuál es el derecho de nuestros chicos y nuestras chicas? Y el derecho a recibir educación sexual es un derecho adquirido, ¿sí?, por ley. Entonces, bueno, siempre es tratar de acordar con la familia, tratar de lograr el consenso. Pero cuando esto se dificulta, bueno, el derecho prima, ¿no es cierto? Porque, bueno, la escuela como un ámbito que socializa, ¿sí?, que crea ciudadanía, tiene que trabajar desde esos lugares, desde las leyes vigentes, desde lo que las leyes sancionadas por el Congreso de nuestra sociedad, por lo que la sociedad acordó, digamos, y la sociedad acordó que los niños, las niñas, los jóvenes, las jóvenes tienen derecho a recibir ESI. Entonces, bueno, la escuela se posiciona desde ahí, digamos, tratando también de trabajar con las familias para hacer factible ese derecho, ¿sí? Las familias como aliadas, ese es lo que se busca, ¿sí? Generalmente se logra. Puede haber algunas instituciones o algunas comunidades donde esto sea más difícil, pero bueno, seguimos trabajando siempre para ello.
2: Y Jorgelina, una de las novedades, diría yo, que trajo la ley, el programa de ESI, era esto de concebir que la educación sexual no era algo que se daba en una charla por única vez en el año como algo extraordinario, sino que apareciera transversalmente en los distintos contenidos, en las distintas materias. Toda esa programación de cómo se recorren contenidos de la ESI según las etapas, según las edades, pero también un concepto de que la ESI tenía que estar prácticamente presente en prácticamente todas las materias, también, por ejemplo, en la escuela secundaria. ¿Cómo se analiza eso? ¿Cuáles son los fundamentos? ¿Cuál es la fortaleza que implica ese planteo?
3: Sí, bueno, los fundamentos básicamente es que al ser un enfoque integral, el de la sexualidad, se puede abordar desde distintos lugares, desde distintas materias, desde distintas áreas. Es decir, si nosotros tendríamos un enfoque más restrictivo, más biologicista, si se quiere, bueno, solamente desde el área de biología se podría abordar. Pero precisamente como lo que la educación sexual integral, vos lo decías antes de la nota, escuchaba que decías esto de la integralidad, lo que hace es eso, es poner en el centro de que se puede haber distintas miradas que llegan desde distintas áreas. Entonces superamos la idea de que la ESI es solo biología, de que la ESI es solo, o que la educación sexual es solo biología, de que la educación sexual es solo reproducción, ¿sí? Para ponerla en un abanico más amplio, y en ese sentido son distintos los docentes, las docentes que pueden abordar esto en sus aulas. En este sentido, por ejemplo, en el último año, desde el año pasado, con el Transformar CBA, que es toda una renovación y una transformación curricular que se hizo, digamos, y que estamos atravesando en todos los niveles educativos, la educación sexual se ha incorporado en todas las materias y a lo largo de todo lo de nivel inicial, primario, secundario, digamos, no es que no estaba incorporada antes, pero ahora se ha hecho más visible esa incorporación. Si uno toma ahora los diseños curriculares nuevos, va a ver que todas las materias, algunas más, otras menos, porque también tiene que ver en función de la especificidad disciplinar que se trabaja en cada una de las materias, pero todas trabajan desde, digamos, hay un enfoque de la ESI atrás de esos contenidos que se están presentando. Entonces también, bueno, consideramos que para el docente, para los docentes también, bueno, es, no sé si más simple, pero bueno, ya está especificado en el propio diseño curricular aquello que cada uno de ellos debería abordar, que es una arista, ¿no?, vinculada a la sexualidad, cada uno de ellos abordando aristas diferentes.
2: Hay algo más también como elemento que dentro de todo lo que la palabra integralidad justamente le suma a la educación sexual, que tiene que ver con los afectos, con la convivencia, con mirar y vincularse afectivamente, ¿no?, de otra forma. También la ESI terminó generando espacios dentro del ámbito de la escuela, y una de las valoraciones positivas que se tiene sobre eso es que también permitió herramientas muchas veces para que la comunidad educativa contenga situaciones que provienen de afuera de la escuela, muy complejas, como duelos, como distintas instancias también que tocan, bueno, problemáticas más complejas de violencia de género. ¿Qué hay de eso en cuanto a lo previsto en la ley y lo que surgió en estos años como un aspecto también positivo que no haya sido pensado de antemano?
3: Claro, porque la ley, bueno, que está cumpliendo precisamente 20 años, es una ley escueta, digamos, en lo que, digamos, hay una serie de artículos que lo que hace es, fundamentalmente, es establecer el derecho a la educación sexual integral de todos los y las estudiantes, pero después se fue construyendo a lo largo de estos 20 años un enfoque específico, ¿sí?, que introduce esto que vos mismo decías, ¿sí? Por ejemplo, todo lo que tiene que ver con lo que nosotros llamamos la afectividad, digamos, ese eje tan importante, que hace que uno ponga el acento en que nuestros chicos puedan decir las cosas que les pasan, que puedan comunicarse mejor, que puedan revisar cuáles son los vínculos que sostienen con otros chicos, vínculos sexoafectivos, es decir, vínculos, digo, porque también ahí hago un paréntesis, es decir, no toda situación de convivencia está atravesada por la sexualidad, ¿sí? Uh-huh. Pero aquellas, digo, la educación sexual pondría el acento en qué pasa en los vínculos sexoafectivos, ¿sí? Entonces ahí poder pensar en, por ejemplo, todo lo que tiene que ver con el consentimiento en estos vínculos, cómo juega ahí, cuáles son los derechos, cómo puedo expresar lo que me pasa para poder construir vínculos más saludables, cómo darme cuenta si estoy en un vínculo lento, ¿sí? Entonces, todo eso que nos corremos mucho de un planteo más biologicista, sino que nos vamos a ese aspecto. Eso, bueno, fue generando, cuando yo decía al principio el bienestar, bueno, porque va generando mayor bienestar o vínculos más saludables. Ese es todo un aspecto de la ESI que, bueno, que es muy, muy interesante. Y hay otros, por supuesto, otros ejes, como vos mencionabas, cuando digo cómo uno puede darse cuenta si está en un vínculo violento, y ahí ingresa todo lo que tiene que ver con las violencias de género, por ejemplo, ¿sí? Poder detectarlas, poder hacerlas visibles para modificar eso. Siempre que en la escuela trabajamos es visibilicemos qué pasa a partir de cómo me siento con esto, y bueno, poder buscar ayuda si se necesita, poder ver cómo modificamos estos vínculos, bueno, a través en las escuelas, ¿no es cierto?
2: ¿Aparecieron recursos para poder incorporar en estas charlas más activamente a los varones? Pensando en esto que recordábamos al comienzo, daban educación sexual y venían a repartir toallitas femeninas, y los varones quedaban fuera, completamente fuera, ¿no? En lo que eran esas antiguas charlas de educación sexual. Pero que como parte de ese germen de lo que era ese momento, también es el día de hoy que se plantean discusiones donde justamente lo que sigue faltando son varones de todas las edades que puedan participar en esta conversación para poder también revisar sus propias creencias, ¿no? Su propia mirada acerca del mundo sexoafectivo. ¿Eso sigue siendo un desafío para la ESI?
3: Sí, sí, por supuesto. A ver, ya, digamos, hasta cuando se enseñan contenidos más vinculados con aspectos biológicos, por ejemplo, hablabas de las toallitas, de cuando iban a repartir, digamos, toallitas, ni hablaban de, por ejemplo, cuestiones de la menstruación. Digo, hoy en día cuando se hablan de estas cuestiones también hay que involucrar a varones y a chicas, porque en realidad todos debemos conocer, ¿sí?, qué pasa con nuestros cuerpos. Pero más allá de eso, hay toda una línea de trabajo muy fuerte que empieza a cobrar más fuerza, no tanto en los primeros años de la ESI, pero sí más adelante, sobre todo desde que se sanciona la ley de educar en igualdad para prevenir las violencias de género, ya en el 2015. Desde ahí en adelante hay toda una línea en la ESI que trabaja muy fuerte en relación a las masculinidades, a que los varones también puedan pensar cómo construyen esa masculinidad, cómo muchas veces socialmente, ¿no?, esta masculinidad está asociada a la violencia, a la agresión, a tengo que imponerme a otros para ser más macho, digamos, ¿sí? Tengo que poder... hay una construcción alentada socialmente que uno debe poder en la escuela revisarla, para eso está la escuela, ¿no? Para ir como proponiendo otros modos, digo, para eso está la escuela en el sentido de que son lugares propicios para deconstruir algunas de estas ideas que se van construyendo a lo largo también de la vida. Entonces, la idea de la ESI es, bueno, revisemos esa construcción, porque uno puede ser varón, pero se puede ser un varón afectuoso, puede ser un varón que contiene, puede ser un varón que también se deje contener, ¿sí? Hay otros modos de masculinidades que no necesariamente tienen que estar asociadas a el poder, la violencia, proveer a otros, digamos, es toda una línea de trabajo más fuerte, y obviamente que es un desafío, porque seguimos viviendo en una sociedad patriarcal que sigue formando este tipo de masculinidades. Entonces, es un desafío poder trabajar esto en las escuelas.
2: Estamos hablando con Jorgelina Marossi, coordinadora del programa de ESI aquí en Córdoba. ¿Notás, Jorgelina, que hay igualmente un germen de transformación en las nuevas generaciones gracias a estos 20 años de educación sexual integral?
3: Sí, a ver, no podemos decir que estamos lo mismo que hace 20 años ni 15 años atrás. Por supuesto que hay cuestiones que se hacen más visibles, hay un germen de transformación, pero junto con este germen de transformación también resurgen resistencias. Entonces son tensiones que no están superadas, ¿sí? Porque cuando uno va a cuestionar, por ejemplo, va a revisar ciertos privilegios, ciertos lugares, ¿sí? Por ejemplo, para seguir con este tema, históricamente los varones han tenido un lugar de privilegio, ¿sí? En relación a las mujeres. Entonces, cuando uno va a revisar algunas de estas cosas, hay quienes pueden salirse de ese lugar, pero hay quienes no, digamos. Entonces, eso sigue generando tensiones. Uh-huh. Yo diría que sí hay una transformación importante, pero eso no implica que no resurjan también resistencias junto con esta transformación, que bueno, hay que seguirlo trabajando y abordando.
2: Me resuena, te comparto algo que me impactó mucho cuando fue el caso del femicidio de Agostina aquí en la provincia de Córdoba. Sí. Bueno, obviamente conmocionó muchísimo a toda la sociedad. Ahí apareció en ese momento una maestra de la escuela, una profe de la escuela de Agostina, en declaraciones a los móviles, en estos estados emocionales también, de bronca e impotencia.
4: pero que señalaba que hacía falta más CESI y que el gobierno, también el gobierno provincial, había desfinanciado el trabajo de ESI en las escuelas. Había como un reclamo de había ESI y no está habiendo ESI en este momento. ¿Cuál es la situación hoy de implementación del programa, de las herramientas que están en la provincia para que realmente sea una política activa y efectiva?
3: Mira, nosotros en la provincia el programa se ha sostenido, se sostiene, digamos, se ha sostenido en todo este tiempo. Recursos se han seguido sosteniendo. De hecho, siempre ponemos a disposición de las escuelas un montón de materiales, de actividades. Y también estamos, hay un programa central, digamos, que está conformado en este momento por 9 personas, que es la misma cantidad de hace años atrás, digamos, en ese sentido. Y estamos siempre a disposición para cuando las escuelas necesitan, cuando hay alguna situación como más compleja, así que necesita ser abordada, y que a veces la escuela sola se queda sin recursos, necesita otras personas para pensar cómo avanzar. Uh-huh. Siempre estamos, bueno, disponibles para que nos consulten. Entonces, en ese sentido, yo no podría decir que han disminuido los recursos que la provincia tiene para llegar a las escuelas. De hecho, estamos celebrando este año, por ejemplo, los 20 años, y lo estamos haciendo con intercambios de experiencias, de todas las cosas que están llevando adelante las escuelas, que son muchas, que son un montón, que a veces no se hacen visibles. Y estamos, por ejemplo, mañana ya con un encuentro aquí en Córdoba, pero hemos estado ya en San Francisco, ya hemos estado en tras la sierra, en Villa Dolores, vamos a estar en Río Cuarto. Digo, estamos presentes y seguimos llevando, digamos, esta política pública a, uh-huh, a todas las escuelas y a distintos puntos del país. Bueno, cuando no lo podemos hacer presencialmente, lo hacemos también, hubo hace unos 10 días una jornada también por streaming para poder llegar a otras localidades donde a lo mejor es más difícil, ¿sí?, la presencialidad. De hecho, bueno, también, además del programa, quiero mencionar, están los equipos con los que los equipos de los EPAE, digamos, los equipos profesionales de educativos que están en los distintos lugares del territorio, con quienes articulamos también. Uh-huh. Entonces, yo diría que no es que ha disminuido lo que se ofrece y la cantidad de trabajo. Obviamente que cada escuela también va, hay escuelas que a la ESI la tienen muy institucionalizada, es decir, trabajan un montón desde distintos lugares, en los contenidos de distintas materias, realizan la jornada de Educar en Igualdad, por ejemplo, todos los años, y hay otras que a lo mejor, hay un gran abanico de implementación, sí, y hay otras que a lo mejor queda más centralizada en algunos años, ¿sí? Bueno, eso es el desafío también de cada escuela, ¿no? Cómo va avanzando en esta implementación. Uh-huh. De hecho, proponemos hace ya unos años, hay toda una política fuerte de pensar a la ESI en el PEI, le llamamos, la ESI en el proyecto educativo institucional, cómo la ESI tiene que transversalizar cada espacio institucional.
4: Uh-huh. Totalmente. Para finalizar, una última pregunta que te hago, Jorgelina, y te dejo con los preparativos de esta jornada justamente que mencionabas, que tiene que ver con, bueno, seguir pensándola a futuro, en un contexto donde también ha trascendido desde lo que es la gestión de gobierno nacional, que no hay interés en sostener esta ley, más bien rumores de que pretenderían derogarla en algún momento. Bueno, hay varias discusiones en ese sentido. Desde la educación, te escucho, es la defensa, la práctica cotidiana de esta ley. A nivel social, ¿qué más puede hacer la comunidad? ¿Qué te parece que es perfectible en cuanto a la defensa de la ley, en la reivindicación y en la valoración de lo que es el programa de ley ESI?
3: Uh-huh. Bueno, a futuro, bueno, vos lo decías, si bien desde el Estado Nacional hay un retraimiento, si hay desde allí un cambio de mirada y un desfinanciamiento, bueno, desde Córdoba, en este sentido, la seguimos sosteniendo desde los ámbitos estatales. Y por ahí la comunidad, creo que lo que es importante es, digamos, también el apoyo y la defensa para que esto continúe, porque si desde distintos ámbitos se reclama, se ve la necesidad, bueno, también todo va ayudando a que esto se siga sosteniendo. Entonces, que también la comunidad pueda expresar su apoyo, su necesidad de que la ESI esté y continúe, siempre es válido, ¿sí?, desde ese lugar. No obstante, estamos en la misma línea, digamos, ¿sí? Nuestra idea siempre es, bueno, por más ESI, digamos, no menos ESI.
4: Cuanta más, mejor.
3: Exactamente.
4: Bueno, y Jorgelina...
3: Y ahora también, sí. También, digo, pensar, digo, porque cuando dijiste futuro, ¿sí? Yo sí. También me imagino, bueno, hay muchos desafíos que la ESI tiene a futuro, ¿no? Uh-huh. Todos los vínculos que antes se daban en la presencialidad, muchas veces ahora están mediados por lo digital, los entornos digitales. Entonces, bueno, estamos precisamente trabajando mucho, fuerte, en cómo la educación sexual también llega a pensar qué pasa en esos entornos, cómo incide esto en nuestros chicos, en nuestras chicas. Entonces eso es un trabajo futuro muy fuerte también que tenemos.
4: Sí, y que tiene una ley, que es la ley Olimpia, que también regula esas conductas y las penaliza, así que lógicamente que los chicos y chicas tienen que saber también qué pasa con esas leyes.
3: Sí, sí, la ley de ESI no está sola, digamos, por supuesto. Cuando uno trabaja, siempre, por eso decía en un momento, lo hace en el marco de la ciudadanía, es decir, de todas las leyes que acompañan de alguna manera la ESI. Cuando nosotros trabajamos teniendo en cuenta la ley de protección integral a las mujeres, la ley de protección integral a niños, niñas y adolescentes, la ley de interrupción voluntaria del embarazo, la ley de identidad de género, la ley Olimpia, es decir, todas leyes que tocan de alguna manera algún aspecto vinculado a la sexualidad. Entonces, por eso no es solo la ley de ESI, sino lo que van estableciendo estas distintas leyes que como sociedad hemos acordado.
4: Clarísimo. Bueno, Jorgelina Marosi, muchas gracias por este contacto y por traernos esta mirada de lo que es la ley ESI, especialmente aquí en la provincia de Córdoba, desde tu área, desde tu acción y de tu estudio. Así que muchas gracias por este contacto con CDM Noticias en el aniversario 20 de esta ley.
3: Bueno, muchas gracias a ustedes por seguir haciendo presente, por tenerla en cuenta y hacerla presente. La necesitamos.
4: Bien, bueno.
3: Muchas gracias.
4: Gracias a vos. En el día de hoy pasamos al ámbito internacional en cuanto a la información de nuestro informativo regional. Por supuesto, nos preguntamos después de los resultados de las elecciones en Brasil. Hay segunda vuelta, pero contra todos los pronósticos, Flavio Bolsonaro se impuso sobre la candidatura de Lula por
2: 2 puntos.
4: 2 puntos finalmente. Bueno, como no puede ser de otra manera, hoy día martes tenemos el análisis de nuestro compañero Mariano Sarabia.
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5: Hola a todos y todas. Bueno, en política internacional, obviamente el tema más importante de esta semana son las elecciones en Brasil, la primera vuelta, que tuvo 2 sorpresas, me parece. Primero, el triunfo de Flavio Bolsonaro por sobre el presidente Lula, cuando todas las encuestas daban un empate técnico. En realidad la sorpresa fue menor a medida que pasaban las horas y con el conteo definitivo, pero en algún momento del escrutinio la diferencia era de 6, 7 puntos. Esa fue la gran sorpresa. Después terminó siendo de 2 puntos nada más, 47 contra 45%. Pero la otra gran sorpresa, y esa sí me parece que fue muy importante, va a ser muy importante, es que la polarización fue tal que prácticamente no dejó lugar a los partidos menores, a los candidatos alternativos. Las encuestas daban un empate técnico, pero alrededor de 38, 37%, no llegaban al 40%. 47 contra 45 deja un escaso 8, 7%. Para intentar pescar en estas 3 semanas hasta la segunda vuelta del 25 de octubre. Por eso será muy importante, más allá de intentar torcer la voluntad de alguien, intentar para los dos candidatos convencer a alguien que no fue a votar el domingo pasado. Hubo un 21% de abstención, eso significa 33 millones de brasileños y brasileñas, y ahí me parece que podría estar la esperanza de un difícil triunfo para Lula, porque convengamos que será difícil dar vuelta esta elección. Será prácticamente imposible que alguien que votó a Bolsonaro cambie de opinión en la segunda vuelta, o viceversa, alguien que votó a Lula. La clave serán los indecisos, los que votaron en blanco y sobre todo los que no fueron a votar. Recordemos que en esta elección se decide mucho más que la política interna del Brasil. Se decide gran parte del rumbo de Latinoamérica. Va a ser muy influyente en la geopolítica mundial y va a influir también en la Argentina. Un triunfo de Bolsonaro va a hacer que el gigante continental que es Brasil se recueste decididamente en la alineación con Estados Unidos y con Israel, y que además su desindustrialización seguramente afecte a la Argentina, que ya viene en crisis y en recesión. En cambio, un triunfo de Lula fortalecería a los BRICS, fortalecería el multilateralismo y una producción mayor, sobre todo en la zona de San Pablo, bueno, podría generar algún tipo de reactivación en la Argentina. Veremos, empieza una nueva etapa, 3 semanas de una nueva campaña. Un abrazo y hasta la semana que viene.
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7: Azaí Ferrari es una cantautora de Capilla del Monte que actualmente reside en Buenos Aires. Hoy traje para compartirles la primer canción del EP en el que está trabajando hace un tiempo, que se llama Yo en ti y tú en mí. Espero que disfruten de esta canción, que es el comienzo de un arduo trabajo que lleva adelante Azaí Ferrari, que dice al compartir su música: la manija y el miedo son enormes, pero las ganas de compartir esta música son todavía más. Espero que les guste esta canción, que se puede encontrar en todas las plataformas, llamada Yo en ti, tú en mí, de Azaí Ferrari.

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0: Estamos escuchando Rara Avis. Las estrellas. Y están presentes en el estudio porque estarán haciendo su performance este sábado aquí en Espacio Viaraba. Y estamos con Alejandra, con Hugo y con el señor Bernardo. Bienvenidos. ¿Cómo les va? ¿Qué dicen?
1: Bien, muchas bien. Gracias.
2: Bien, bien.
0: Muchas gracias. Buenos días. Qué linda la carita de Bernardo escuchándose.
2: Violeta, muchas gracias.
3: Muchas gracias. Todos escuchándonos.
0: Sí, qué lindo, qué lindo, qué lindo. Bueno, este sábado a las 20 horas aquí en Espacio Viaraba también estará la Etita de Graná. La querida Leti haciendo también ahí una performance de flamenco. Bueno, pero cuéntenos un poquito sobre Rara Avis.
1: Bueno, Rara Avis, como su nombre lo indica, se refiere a todo aquello que tal vez exceda en singularidades, pero no joroba. Podría haber dicho no jode.
0: Podés, ¿eh?
1: ¿Podés? Sí, gracias. Sí. Rara Avis es aquello que se distingue, no es porque sea buenísimo o malísimo, sino porque tiene un idioma propio, una manera de volar propia y se junta solamente con los pájaros que tienen el mismo pelo. Pelo. Dije bien.
2: Pájaro peludo, eso sí que es raro.
1: Un pájaro peludo.
0: Está muy bien, raro. Ahí está, el pájaro peludo.
1: Sí, sí. Y eso habla también de la música que nosotros hacemos, que podemos decir que venimos de los arrabales del, o al menos yo, los arrabales del jazz.
0: Sí.
1: Sí, esas barrancas abajo que uno iba creyendo que estaba en el mundo familiar, tucumano como yo soy, creyendo que estaba solamente en el mundo de la zamba, la chacarera y la vidala, y de repente piso una cáscara de algo y caigo por una endija y estoy en París cantando y así sigo caminando de allí y encuentro yesterday, all my troubles in, y así, y el tango y todo aquello que conmueve el alma. Cantamos músicas viejas, hacemos músicas viejas, viejísimas, antiguas músicas.
0: ¿Cómo eligen el repertorio eso? Porque imagino que hay un abanico de amplitud térmica importante en ese repertorio.
1: Sí, al abanico lo elegimos hablando de temperaturas. El abanico tiene un clavito que une todas las singularidades que lo componen. Si se suelta ese clavito, se desbarajusta todo.
0: Sí.
1: Y a veces vivimos así, ¿no?
0: Y, sí.
1: Y llega alguien con poder y dice, vengan acá, y nos atraviesa con una lana. Y no sabemos si queremos así, pero sabemos que buscamos una especie de orden. Hacemos una lista y luego ordenamos. Vemos qué es lo que verdaderamente respira, está vivo, nos toca. Entonces, ¿qué es lo que nos conmueve? Juntarnos con cualquier persona todos los días porque estamos vivos. O juntarnos con cierta gente que no es igual a nosotros, pero tiene similitudes, ¿no? Tiene esa singularidad que invita a compartir. Esa es la música, ese es el criterio que usamos para elegir las músicas. Parece que no tuviera un comino que ver con la música, pero sí. El olor, por ejemplo, a mí, samba, bajo el sauce solo, que es una samba que cantamos entre la selva de otros idiomas, Cry Me a River,
0: sí,
1: por ejemplo, y aparece bajo el sauce solo, y es por el olor a pimiento, porque siempre me ha parecido que el sauce, que además viene de la China, el sauce no es criollo, es de la China, y nosotros tenemos que ver que estamos compuestos por muchas cosas. No es en vano eso del crisol de razas. Y bueno, a mí el olor a pimiento me ha hecho elegir esa samba. Y qué sé yo. Summertime lo elijo porque tenía una una compañerita norteamericana cuando yo tenía 19 años que me enseñó a cantar Summertime. Y no puedo jamás dejar de pensar en ella todos los días, así como quien mira su sombra, ¿no? Yo miro esa cara y digo, Summertime, Summertime, Summertime. Bueno, así elegimos.
0: Buenísimo. Bueno, Alejandra, Hugo, cuéntenme un poco también la aventura de estar, de ser parte de Rara Avis, y el pulso de mostrarlo, de compartirlo. ¿Cómo lo están preparando?
3: Bueno, empiezo yo. Con el tema de elegir, justamente como él decía, yo durante todas las diferentes experiencias que tuve con diferentes estilos, he tocado de todo. Y esa etapa en la cual estudié para poder tocar todos esos temas que él ha nombrado, como Cry Me River, como Funny Valentine, que es otro, que son temas muy ricos en armonías y en profundidad. Entonces fue para mí un reencuentro con esa parte y un desafío también, porque a veces otros estilos no requieren tanto trabajo, tanta dedicación y tanta inspiración. Entonces, bueno, responder al desafío es un aliciente también para dedicarme a lo que me gusta. A mí me gusta lo que estoy haciendo y lo estoy disfrutando, y bueno, a veces sufro cuando algo no me sale como quiero y me hace trabajar más, pero es un... justamente Rara Avis siento que me representa en este momento como lo que yo quiero hacer y ser.

0: vimos acá a la radio sí. también.
1: Bueno, y Renata, yo, bueno, Hugo del Carrizal, para mí como flautista e intérprete de armónicas, es una experiencia muy reveladora, porque el jazz y las armonías que se tocan en composiciones de ese estilo tienen muchos temas en tonos menores, y los tonos menores por lo general no son muy usados en la música popular. Sí. Se maneja siempre un mi menor, un la menor, pero ya un mi bemol menor, un do menor, un sol menor, que te arman atmósferas. Eso es mi tarea en Rara Avis, generar atmósferas con la flauta o con la armónica que hagan que la voz del cantante tenga una compañía elevada, una compañía melancólica, una compañía de swing, y que la pianista tenga la parte melódica que al no tener otro instrumento melódico, claro, lo encaro yo. Pero vale aclarar de parte mía que estar con ellos dos es muy importante, porque son, para un flautista es fácil acompañar a estas dos personas. Tienen mucha materia, mucho material, son muy vivos los dos tocando, muy alegres. Entonces para mí es muy fácil, en una palabra, y estoy también muy contento.
2: ¡Qué lindo!
1: ¡Renata!
2: ¡Qué lindo, Hugo! ¡Qué bueno! Bueno, tenemos cita entonces este sábado a las 20 horas. También estará presentándose la Etita de Grana, Baila Ahora, aquí. Y bueno, eso, esperando, lo conocemos a Bernardo en otras facetas también, ha estado aquí en nuestra sala. Y estaba pendiente la presentación como su rol de cantor acá, y lo vamos a tener el sábado. ¿Algo sí. más que quieran decir para sí. la cita?
3: Sí. Yo quiero decir, si vos tuvieras que hacer, esto es una pregunta íntima.
2: Ay, ya.
3: Para vos también.
1: Digo Violeta.
0: Qué compromiso.
2: Es que él es un director, yo sé que es un director artístico de la vida.
1: El coordinador general del proyecto.
2: Sí, claro.
3: Qué hambre tengo de papas fritas con huevos fritos. Pero, bueno, pero si vos tuvieras que hacerme una pregunta a mí,
2: sí.
3: a Alejandra o a Hugo,
2: sí.
3: esas preguntas, a vos también va, ¿no? Esas preguntas que uno no las hace porque no le gusta la cara del interlocutor, o porque tiene pudor, o porque no se, hay que ser un poco más políticamente correcto. ¿Cómo va esta pregunta? ¿Qué pregunta nos harían así que nos desacomode? Que nos desacomode.
2: A ver, Violeta
4: no
2: tiene.
4: No sé si logro desacomodarlos, pero digo, no soy tan
3: sí,
4: desacomodadora,
3: juguemos.
4: Pero sí preguntarles a cada uno. Si esta Rara Avis es una de las cosas por las que quisieran ser recordados.
2: Toma.
1: Hostia.
0: Sí, hostia. Por supuesto. Por supuesto, lo que decía recién es que de todas las experiencias que he tenido, esta ha sido, creo, la más exigente en corto tiempo. Porque hay que decir que hace poco tiempo que hacemos algunos de los temas y los resolvemos, y es muchísimo trabajo. Y
5: que no se lo olviden entonces.
0: Claro, lo mínimo que puede suceder, digamos, es que todos estos temas que estemos haciendo se multipliquen y tengamos más grabaciones, y cuando tengamos 90, díganme, entonces están pasando por el streaming. No sé.
2: Bueno, ahora están sonando en una radio muchas voces.
1: Yes.
3: ¿90 años o 90 discos grabados? O 90 Óscares, pues, o Mati Fierros.
0: 90 son
1: pocos. Sí,
0: acá la gente tira discos así como.
1: Violeta, te voy a contestar más pragmáticamente. Yo me dedico a la agricultura de hace muchos años, y en la agricultura hay leyes fijas. Nosotros ya tenemos nuestros añitos todos, los tres. Entonces es como también una etapa donde podemos decir que sí, que está bueno tener este material para de aquí en adelante recordarlo, escucharlo, y la amistad que se generó en este encuentro, que también es para recordarla.
3: Y yo sí, no solamente quiero ser recordado, sino que lo que

0: que lo que yo produzco, produje, gracias a otros, continúe mejorándose. Por ejemplo, que todo lo que yo siento, que he aprendido relacionándome con gente del humanismo, no ha sido, acá me pongo medio complejo, no ha sido de un cuerpo en el que predomina solamente su lado derecho o su lado izquierdo, sino un ser humano, que está hecho de varias energías. Yo no puedo tolerar que predomine una energía de derecha, por ejemplo. No lo puedo soportar porque ninguna energía que ocupa todo puede llegar a ser favorable para la vida. Y creo que todo existe en un cuerpo que palpita. Y ese cuerpo que palpita, que vive, tiene que amar a los seres humanos. Yo te dije la vez pasada, ¿qué es lo que amaríamos? Al ser humano y el arte. Esas serían las cosas que yo jamás renunciaría. Y creo que Viaraba, vos, Renata, especialmente, y vos, Violeta, que te conozco de niña, son joyas.
1: Bueno. Gracias, Bernardo. La cita entonces está planteada este sábado a las 20 horas. Tenemos cita con Rara Avis aquí en Espacio Viaraba, Irigoyen 136 en Capilla del Monte, si es que nos están escuchando desde otro lugar. Y aquí estaremos para compartir.
2: Muchas gracias, Viaraba, Renata y Violeta.
0: Sí,
2: gracias,
0: viene desde Venus, la Etitia de sí, Graná.
1: Claro que sí, claro que sí. Gracias. Sí, diga.
3: Que nos va a acompañar haciendo hermosas coreografías en dos temas. Digo, ¿cuáles son?
0: Y muy vestida, muy bien vestida, claro, por Lucio Llanori.
1: ¡Ay, qué lujo!
3: La Flor de Estambul, que es la versión cantada de la Noción número uno de Erik Satie. Esa va a ser una de sus performances. Y la otra va a ser La Llorona.
1: ¡Wow!
0: ¡Que da miedo!
3: Mexicano. Así que bueno, va a estar ataviada y maquillada por Lucio Llanorio, que está haciendo un trabajo de haute couture.
1: Qué lujo, ¿eh? Sí. La verdad, no se lo pierdan, porque realmente es un lujo. Aquí estaremos para compartir. Gracias a los tres.
0: Muchas gracias.
2: Muchas gracias a Viaraba y a ustedes.

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9: Vamos a compartir el tema pedido tempranito por el tío Ugalde, en este caso Banda Los Chinos, con Mando Juntar.

0: Continuamos en este casi mediodía de Pintó Pururú, aquí desde Capilla del Monte nos enlazamos con nuestra ciudad vecina, pueblo vecino, San Marcos Sierra, porque estamos en comunicación con el director de La Chilinga San Marcos, que van a realizar su primera muestra anual el domingo 11 de octubre a las 21 horas. Y para que nos cuente un poquitito, estamos aquí con Violeta Collado en comunicación ya con su director.
1: Es el quien me dirige, Así Facundo Farías Gómez. Muy buenos días.
2: ¿Cómo le va?
1: Bien, bueno, me engancho acá desde la presentación de Rena con el anuncio de esta primera muestra de La Chilinga San Marcos. Bueno, en comunicación con vos para que nos cuentes cómo vienen los preparativos, qué es lo que se está proponiendo con esta gran fecha allí en San Marcos Sierras.
2: Bueno, lo que propone La Chilinga es todos los años hacer la muestra anual de los alumnos y alumnas, en la que, como su palabra lo indica, mostramos a nuestros amigos, familiares, seres queridos o desconocidos cuánto ha avanzado cada bloque de la escuela. Y es una muestra para eso, para mostrar lo que hacemos simplemente.
1: En este caso también hay un objetivo con respecto a esta muestra, que es económico, que es buscar sumar esfuerzos materiales para poder mejorar la batería de instrumentos, ¿no?, de La Chilinga, que en el caso de San Marcos, claro, además es una escuela nueva, relativamente nueva, pero que ya tiene un trayecto.
2: Sí. Bueno, el objetivo en el caso de nuestro, de San Marcos, tenemos dos bloques de 17 personas y mi objetivo es aunarlos, o sea, hacer un solo bloque, y para ello necesitamos comprar más instrumentos. Entonces, una de las políticas de la escuela es ser autogestivos, ver de qué forma nosotros como mini comunidad podemos solventar esos gastos, y lo recaudado, en este caso, de la muestra va a ser para comprar instrumentos. Pero no es el objetivo, digamos, primario o principal de la escuela. La escuela, además de enseñarles ritmos básicos populares de percusión latinoamericana, tiene todo un trabajo ya de 31 años que tiene mucho que ver con lo social. En varias sedes en el conurbano bonaerense funcionan comederos, está el área de recursos humanos, se trabaja mucho con lo que es violencia de género. Digamos que la percusión es la excusa para hacer otras cuestiones que tienen más que ver con el entorno social de cada sede, cuál es la realidad de la gente alrededor nuestro, y trabajar en conjunto para ver qué se puede solucionar.
1: Y junto con esto, además, Facu, la fecha anunciada como la muestra anual de La Chilinga para este domingo 11 de octubre, además de lo que hablábamos de estos objetivos económicos, en realidad está planteada no solo como algo que también excede lo que sea simplemente una muestra anual de una escuela de música, en este caso de tambores, porque hay más artistas invitados, vienen otros compañeros que también tocan tambores desde la ciudad de Buenos Aires. Hay una propuesta que también está para invitar a todas las curiosas y curiosas, ¿no?, que quieran venir a bailar un poco también. Lo que se promete, claro, es una fiesta.
2: Es una fiesta. Hay DJs, tocan el rumbón de la manigua, que son chicos de ahí de San Marcos también. Está viniendo, no me acuerdo ahora el nombre de la murga, no lo recuerdo. Ajá. Lamentablemente. Porque
1: no lo tengo a mano, tengo ninguna murga.
2: Hay ninguna murga. No. Pero viene el director de una de las murgas de acá de Cruz del Eje, con el que ya hablamos para hacer intercambios, o sea, traer a la gente de la murga a San Marcos y que la gente de la murga nos lleve a Cruz del Eje. O sea, la intención de la escuela es seguir abriendo fronteras, ¿viste?
1: Sí, sí. Ese es Darien, Rebeldes por Costumbre, algo así. Yo tampoco me viene el nombre de la murga de Cruz del Eje.
2: No lo recuerdo.
1: Bien, bueno. Lástima. Tenemos también murgueros de Cruz del Eje, invitados de Buenos Aires, ¿quiénes son?
2: De Buenos Aires viene el cuerpo de baile de Afro, de la Chilinga. Viene Caetano Buira, el hijo de Dani, el mentor de la Chilinga. Vienen varios directores y vienen, creo que, 9 percusionistas de la sede Palomar.
1: Bueno, a toda esta fiesta se suma el dato de que la entrada es libre y gratuita. Cuando hablamos de,
2: obviamente,
1: cuando hablamos de recaudación, tiene que ver más que nada con la barra, así que vengan muy sedientos. Podemos compartir.
2: Por favor, se los pido.
1: Podemos convidar pochoclo salado, cosas así,
0: algo
1: en la puerta,
0: así,
1: que
0: mucho
1: son
0: picante,
1: un buen recurso.
0: Claro.
1: Sí.
2: Obvio. Picante, me gustó la del picante.
1: Vamos,
2: me gustó la del picante.
1: Va a haber artimañas de esa índole para que la Chilinga pueda juntar para comprar más tambores y así poder unificar los dos grupos que hay en este momento en San Marcos Sierras. ¿Cómo está la vida de la Chilinga y esta expresión de que tiene ya, bueno, un poquito más de un año en San Marcos Sierras?
2: Sí. Mirá, yo te hablo con respecto a las alumnas y alumnos, están muy, no sé si la palabra es enfocados, pero ponele, están muy interesados en el proyecto, porque la propuesta de la Chilinga es, ustedes son un bloque, ustedes tienen su propia identidad. Y esa construcción de la identidad de cada bloque se está dando de forma natural, lo cual a mí me resulta maravilloso, porque es justamente el planteo de la escuela, ¿viste? Que cada bloque tenga su propia identidad dentro de un entorno más grande, pero que cada bloque construya su realidad con respecto a la escuela, y la están construyendo, lo cual me resulta grato y maravilloso.
1: ¿Y qué pensás que la Chilinga le puede aportar al pueblo de San Marcos Sierras con su propia sede?
2: No, eso lo es. Mira, eso es una construcción local, porque la realidad de la Chilinga en Buenos Aires es muy distinta a la nuestra. Creo que lo conté el sábado, no me acuerdo qué sábado lo conté. En Buenos Aires hay otra realidad que es mucho más cruenta, ¿viste? Uh-huh. Entonces la necesidad que tienen, por ejemplo, varios de las sedes es descargar toda la porquería que vengo vivenciando día a día. Entonces, no sé, hay algo muy loco, que es los toques, que vos tocás, Viole, los tocan a una velocidad inusitada, porque necesitan descargar. Entonces, yo no sé cuánto de eso puede plasmarse en San Marcos. San Marcos y la gente de San Marcos estamos a otra velocidad, vivimos otra realidad. Entonces, las necesidades son otras. Que yo creo que eso se va a ir construyendo a medida que pasa el tiempo. Uh-huh. En esta primera instancia, ustedes mismos se están creando su propia identidad como grupo. Una vez que eso esté solidificado, es avanzar al escalón siguiente. Bueno, ¿cuál es la realidad que nos circunda? Bueno, ¿cómo podemos trabajar al respecto? Porque yo siempre preservo eso que tiene la escuela, que es trabajar con respecto a la realidad social que nos toca vivir. No es la misma la nuestra que la que viven en Buenos Aires. Entonces, bueno, ¿nuestra realidad cuál es? Bueno, ¿qué es lo que se puede mejorar? Bueno, mejorémoslo. Porque también hay una realidad. Al ser muchos, es mucho más fácil hacer las cosas. Porque hay muchos idóneos en muchas áreas. Entonces las cosas se realizan de forma mucho más fluida, que es muy interesante.
1: La misma diversidad del grupo, solamente con la convocatoria de tocar el tambor, algo tan simple como eso. Musicalmente, ¿qué es lo que propone particularmente la Chilinga? Hablamos de una batucada, pero que tiene un repertorio que está hasta grabado en discos, hay material ahí. ¿De dónde viene esa construcción musical y ese repertorio?
2: Nace con Daniel Buira, percusionista, baterista de Los Piojos, primer baterista de Los Piojos. Y la propuesta musical, mirá, la Chilinga ha tocado con Mercedes Sosa, grabado con Mercedes Sosa, Calle 13, Los Cafres, Vicentico, con mi viejo, el Chango Farias Gómez. La propuesta musical es abarcar todo lo que nos propongamos, básicamente. También tiene mucho que ver la persona que esté adelante. O sea, hay directores que trabajan más sobre lo social, entonces lo musical está más delegado a un segundo plano o tercero, porque la realidad te exige trabajar sobre cosas más profundas o más cruentas que simplemente tocar un tambor. No es nuestro caso. Nuestra realidad es mucho más sana, tengo la sensación. Entonces se puede volar mucho más artísticamente. O sea, mi objetivo es llegar hasta donde ustedes quieran, básicamente. Artísticamente podemos llegar a donde querramos, es solo cuestión de estudiar. Y yo tengo algunas herramientas como para llegar a lugares interesantes, pero es lo que les decía el otro día, eso también le compete mucho al grupo y en lo que el grupo quiere hacer.
1: Y musicalmente, ¿cuál es el repertorio de la chilinga para la gente, el que pasa de costado, que no se dedica a esto y de pronto, bueno, aparece una batucada tocando, pero la chilinga suena con qué cosas, qué tiene de, no sé, diferencial? No quiero ponerlo en una línea de comparación, sino cuál es el diferencial que se puede reconocer en el sonido de la chilinga y en el repertorio que tiene.
2: No lo hay. Sinceramente no lo hay. Vos tenés que pensar que cuando arrancamos con la chilinga no existían grupos de percusión, no existían muestras de percusión, porque no había. No había llegado a Buenos Aires. Nosotros arrancamos con eso, después se sumaron un montón de grupos que musicalmente han superado ampliamente a la chilinga. No sé, la bomba de tiempo. Y ahí es donde la chilinga pone diferencia. Hay un montón de gente que sí quiere superarse artísticamente o musicalmente, entonces se trabaja con ese grupo de personas para tocar, no sé, con Vicentico, con Calle 13, con todo lo que te nombré antes.
1: Sí.
2: Y el otro trabajo que para mí es el más importante es el que tiene que ver con la realidad social. Para el que nunca vio, el que nunca tocó, lo que tiene la chilinga es eso, que hay un primer año, que vos lo viste, Viole, el año pasado, de toques simples que se entienden de forma rápida, que a la parte motriz no le resulta conflictivo, y ya estás tocando. Que están diseñados justamente para gente que nunca agarró un tambor. Ya después del segundo y el tercer año se empiezan a complicar las cosas. La chilinga tiene un programa que son 7 años. Vos ahí...
1: Un programa de formación.
2: De formación, exactamente, programa de estudio. En el séptimo año, cuando terminás el séptimo año, se te entrega, lo que pasa es que no es oficial, un certificado con el que vos podés ya ser docente de percusión popular. O sea, no podés ir a una escuela, pero sí estás capacitado para enseñar. Porque en la escuela, o sea, los programas de formación están diseñados para eso también. Tenés una parte popular y la otra que es para instruir personas.
1: ¿Y algo de trayecto pedagógico para poder enseñar?
2: En ese caso, yo sí. Yo sé que hay docentes que no, dentro de la escuela. Porque, como te explicaba, sí. Florencio Varela...
1: Me refiero a al perfil de egresados. Tiene que haber también un trayecto pedagógico para que salgan con este título de formadores.
2: No, sí, más vale. Eso depende de cada director.
1: Ajá.
2: Yo no sé cuánto están dando de pedagogía en las otras sedes, porque estoy acá en San Marcos.
1: Ahí entendí, sí.
2: Yo sí. Yo sí, porque tengo formación pedagógica y docente de conservatorio, y entiendo que la parte pedagógica es el 50% de lo que enseñas. Si no tenés pedagogía, no.
1: Tengo la primicia. No hay forma que el otro... Tengo la primicia para esta entrevista. Entonces, Renata, te quiero compartir que yo, si sigo estos pasos, en 5 años me recibo. ese es el título. Por favor.
2: Renata, yo sí. Te digo algo. ¿Vos viste cuando ibas al secundario? Sí. ¿Las del fondo?
3: Sí.
2: Bueno, Violeta es una.
3: ¿Que la tenés que estar separando de los compañeritos porque te charla?
1: No vale, es injusto. Nos considera, yo te voy a decir una cosa públicamente, nos considera a todos como los del fondo.
2: Mentira, eso es mentira. Me estás difamando, Violeta. Me estás difamando.
1: Bueno, completemos entonces, no sé qué información, dale. Algo más que falte decir para extender esta invitación.
2: No, es en Lumanía, que es enfrente al río, el domingo 11 de octubre, 21 horas puntual, porque tenemos algunos problemas de sonido, digamos, de volumen. Ajá. Entonces tenemos que arrancar relativamente temprano.
1: Sí, para sí, que las normas, vecinas, ¿no? Claro, las normas de decibeles que tenemos en San Marcos Sierras, así que arrancamos 21 horas con todo y cerraremos puntualmente, según el permiso.
2: No, tenemos que tocar hasta el horario permitido, después está la joda del DJ, tenemos DJ.
1: Tenemos DJ, es un fiestón.
3: Fiestón, arena.
2: Va a ser alta fiesta.
1: Movida, viste, fiesta de estas que se mueven las tabas. Cuando bien decís mover las tabas. Una fiesta para mover las tabas.
3: Perfecto, fiesta, este domingo.
2: Y además, ya solamente de Chilingo somos 60. O sea que imagínate.
1: O sea, los anfitriones.
2: La joda, vamos nosotros solos.
1: Claro, las anfitriones claro. Somos 60. Queda en vos si venís o no venís, prácticamente. Pero la idea es que vengan. La idea es que vengan. Claro. Hay espacio para un montón de gente, así que estaremos ahí moviendo las tabas, agitando parches este próximo domingo, 11 de octubre, 21 horas en Lumanía. Está junto al río, este lugarcito, allí en San Marcos Sierras. Recordemos la muestra anual de tambores de la Chilinga San Marcos Sierras con entrada libre y gratuita. ¿Está bien?
2: Está perfecto.
3: Bueno. Maravilloso.
1: Bueno, Facundo.
2: Un lujo.
1: Sí. Facundo,
2: chica, gracias por mí. No te veo el sábado, pero te veo el domingo.
1: No me ves el sábado porque me toca encuentro en Córdoba, sí, pero renuncio a la marcha. Mirá, lo digo públicamente. Sí. Renuncio a la marcha. A la marcha más importante del año en este país. Bueno, en mi convicción, renuncio a esa marcha para estar presente. Y tengo que renunciar.
3: Es
1: ¿no?
3: una entrega.
1: Había que elegir.
2: Es una pausa.
1: No puedo estar en dos lugares a la vez. Es imposible.
2: Pero, obvio, dije, bueno. Pero no le digamos renuncio. Le ponemos una pausa.
1: Por este año.
2: Me suena como un poco más.
1: Prometeme que el año que viene la muestra la hacemos en otro fin de semana, por favor.
2: No, la muestra el año que viene la hacemos cuando no sea el encuentro de la mujer, ya está.
1: Por favor. Bueno,
2: claro,
1: fiesta nos, vale. Nos vamos a la fiesta de tambores, entonces domingo a la noche. Total, el lunes es feriado, ya nos recuperaremos, así que listo. A celebrar. Gracias, Facundo Farías Gómez, por este
2: gracias, contacto. Chicas.
3: Gracias, abrazo.

0: Y vamos llegando, pero nos llegan mensajitos. 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Te recuerdo, ¡ay! Nos llegaba mensajito. ¡Hola, Romy!
1: Bueno, felicitaciones ahí, Herrera Avis. A mí también me retrotará, como dijo la señora que...
0: Alejandra.
1: Creo que ejecuta la guitarra.
0: No, el teclado.
1: Ahora no recuerdo los nombres.
0: Teclado, solo, flauta
1: de Bernardo, y voz. Pero muy lindo. No puedo ir por razones laborales. Pero a mí también me recuerda lo que yo estudié. Yo estudié también canto. Blues, jazz y todas esas cosas. Me gusta que haya una banda de eso acá. Solo canto, ¿eh? Instrumentos no, pero me encanta escuchar.
0: Bueno, ahí está Romy. Ah,
1: Roma acá.
0: Hola, Roma. Bueno, gracias, gracias por los mensajitos. Dice Laura, para que le diga a Violeta, su profesor, que de su parte que tome súper en cuenta que deberá renunciar a la marcha, que te dé muchos puntos a favor, muy bien, 10, felicitado, con carita feliz. Eso queremos, ¿eh? Nada de ¡ay! Dice, mándale saludo a Roma, que debe estar cocinando en la marcianita. Qué rica las cosas.

a las 17 horas. A ver, ¿qué dicen? Y sabes que nuestros programas también los podés escuchar online a través de unaradio.org.ar. Bueno, a ver si tenemos noticias. No, no, la Corte Suprema convocó a conjueces para un nuevo debate sobre la ley de tierras. Dale, Pipi, ¿qué hacemos? Hoy se prevé marcha, recordamos que a las 17 está convocado también aquí por la Juventud de Capilla del Monte una marcha en la Plaza San Martín en repudio a ese fallo de la Corte Suprema que deja sin efecto el reclamo, el amparo presentado por excombatientes de Malvinas. Oh, interesante que podamos hablar sobre soberanía. Bueno, ¿quién tiene derecho o no a reclamar sobre soberanía? Nos vamos. Y tenemos parte del último material de las pelotas. Este tema se llama Quiero Verte. Con este tema nos vamos, nos reencontramos mañana. Ustedes se quedan en compañía de una radio muchas voces, porque hoy también está Canasta Básica. También hay clase de elongación aquí en nuestra sala. A las 17 tenemos Frecuencia Reggae y a las 19 nos asomamos con Diego y Daniel. Nos vamos y yo con Pinto Pururu les reencuentro mañana. Gracias por estar del otro lado. Nos vemos mañana.

estoy muy agradecida porque gracias al cuarteto he tenido la posibilidad también de hacer folclore con grandes artistas, con ustedes. Muchas gracias. Estoy muy feliz porque me he criado con el folclore, me he criado con la música de todos ustedes y tiene un valor muy importante para mí. Entonces que de alguna manera el cuarteto me haya permitido también conocer más artistas dentro de este rubro tan hermoso y poder cantar en un escenario es algo tan lindo, ¿no? Que es el folclore y que yo lo amo. Realmente me llena de orgullo. Y este samba que vamos a hacer ahora es mi caballito de batalla. Es la samba que marcó mi infancia, que marcó mi adolescencia y también ahora de grande, por supuesto. Me acompañó toda la vida, así que bueno, espero que les guste, con un grande acá en la guitarra de mi madre.

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9: Hola Argentina, saludos otra vez, les damos la bienvenida a esta producción informativa nacional de Farco, el Foro Argentino de Radios Comunitarias. Compartimos con ustedes que nos reciben a esta hora en todo el país, nuestra segunda edición de hoy martes 6 de octubre de 2026. Sindicatos viales y familiares de víctimas de siniestros en las rutas encabezaron una jornada de concientización en la Plaza de Mayo. Fue al celebrarse el Día del Camino y para denunciar que el 70% de las rutas están en mal estado por falta de inversión del Gobierno Nacional. Vamos a escuchar a Fabián Catanzaro, de la Federación del Personal de Vialidad Nacional, a Emilia McNamara, del Sindicato de Empleados de Vialidad Nacional, y a Silvia González, de la Fundación Estrellas Amarillas, en la cobertura de Radiográfica.
10: 94 años de existencia de Vialidad Nacional y en su peor época, en su peor etapa, con el 70-75% de la red vial nacional destruida, vinimos a la Plaza de Mayo a manifestarlo, a generar conciencia y a comunicarlo que esto ya no es un problema de un colectivo de trabajadores, sino que es un problema del conjunto de la sociedad que tiene que ser abordado como tal y que hoy estamos acá para que nos escuche la sociedad, el gobierno nacional y las autoridades.
11: Nosotros tenemos un 70% de las rutas en mal estado, realmente la cuestión va cada vez peor porque aparte de privatizar algunas rutas con financiamiento estatal además, siguen muchas rutas sin tener ningún tipo de plan, no hay ningún plan estratégico de cómo se va a conectar el país, por lo tanto sigue todo, la verdad que cada vez peor y sin embargo seguimos pagando todos los impuestos del impuesto a los combustibles, además de todas las tasas municipales y provinciales para lo que sería el mantenimiento vial, pero no llega a los argentinos y argentinas a que se muestre y eso se vea reflejado en las rutas.
12: Estamos hablando ya casi como de un día de luto, ¿no? De un día de luto por todo lo que nos está sucediendo hace más de 3 años. Está hablando de casi un 30% más, 38% más de cifras, digamos, de que han superado las muertes en las rutas de la Argentina. Hay algunas rutas que encima tienen la característica peor, que se han duplicado.
9: Parte de lo que se vivía en esta jornada realizada por sindicatos viales y familiares de víctimas de siniestros en las rutas de todo el país en la Plaza de Mayo con motivo del Día del Camino, la cobertura de nuestro compañero Leonardo Martín de Radiográfica. Y Hoy hay marcha contra la corte y la semana que viene movilización en defensa de la ley de tierras. Desde las 16 de hoy la protesta será frente al edificio del máximo tribunal en Buenos Aires. El jueves 15 la movilización será al Congreso, en coincidencia con la quinta marcha federal universitaria y con motivo de la sesión pedida por los bloques de oposición para intentar rechazar en diputados el decreto 70 del 2023. El jefe del bloque de Unión por la Patria, Germán Martínez, llamó a movilizarse ese día.
13: El 15 de octubre tenemos solicitado en la Cámara de Diputados una sesión especial para seguir trabajando a favor de los derechos de las personas con discapacidad, para dar un alivio a las familias endeudadas y en mora, y también para decir una vez más que las tierras de los argentinos tienen que estar en manos argentinos y que la patria no se vende. Convocamos a todos a que se puedan sumar, no solamente en las actividades de movilización que pueda haber ese día, jueves 15 de octubre, sino también en diversas actividades que de acá hasta esa fecha van a ayudarnos a que cada vez seamos más los que podamos llevar bien en alto estas banderas. Insistimos, por más derechos, por más soberanía, por más igualdad y por más oportunidades para todos los argentinos y las argentinas.
9: En la provincia de Buenos Aires, organizaciones socioambientales de Tandil reclaman que se ponga un freno al avance del negocio inmobiliario en el municipio. Nos informa nuestra compañera Cecilia Márcico desde la FM Chapaleofú.
14: La Asamblea por la Preservación de las Sierras de Tandil alerta por la grave situación que atraviesa la ciudad ante los negocios inmobiliarios descontrolados y llevará el reclamo a la Defensoría del Pueblo. Fabián Mestralet, referente de la organización, apuntó contra el gobierno municipal de Miguel Lunghi ante la falta de control al negocio inmobiliario, que existe desde hace muchos años, pero que crece día a día. La construcción descontrolada en zonas de reservas, la venta de lotes en zonas restringidas y la venta de lotes de forma ilegal, donde además se dan graves situaciones de violencia, son los reclamos que plantean desde la Asamblea y que harán llegar al Ejecutivo y al Honorable Consejo Deliberante. El pasado viernes, en el Día Local de Preservación de las Sierras, movilizaron al municipio para mostrar la desidia estatal. Mestralet remarcó que es muy grave la situación.
15: La situación, decimos que ya no da para más. A pesar de que hay un marco legal que protege las sierras, que hay conciencia ciudadana sobre eso, el negocio, la especulación inmobiliaria avanza con la anuencia, lamentablemente, de los funcionarios municipales. Puede tener el mejor plan de desarrollo territorial del mundo, pero si no controlar no sirve para nada. La política que está llevando a cabo el municipio, ¿no? O sea, dejar hacer la vista gorda con algunos, darle excepciones a otros que tienen ya otro grado de influencia, y la verdad que es una situación terrible, terrible por todos los impactos que tiene desde el punto de vista ambiental, legal. La verdad que es una situación muy grave. Ya está pasando que, digamos, hay lugares de la ciudad que no se inundaban antes, que ahora se inundan, fruto de todo esto, del avance urbano sobre las sierras.
14: Además, tras muchos años de trabajo y relevamiento, la próxima acción del grupo será llevar los casos a la Defensoría del Pueblo, que es un ámbito público que también recibe denuncias de este tipo.
15: Nosotros siempre hacemos, trabajamos con sesiones educativas, a veces caminatas y demás. Siempre damos charlas. Sí. También vamos a trabajar con la Defensoría del Pueblo, porque ellos también, por otro lado, reciben las denuncias de los vecinos afectados, estafados, ¿no? Entonces, a ver, ¿de qué manera se puede accionar como para que esto tenga un límite?
14: Reportó para Informativo Farco Cecilia Márcico desde FM Chapaleofú, la radio del Centro Cultural La Pieza.
9: Y en Brasil, los equipos de Lula da Silva afinan las estrategias de campaña para la segunda vuelta del 25 de octubre en busca de intentar revertir el resultado. El informe de nuestra compañera Jessica Isasi desde Radio Curva.
16: Buenos días a toda la audiencia y a todo el equipo del informativo Farco. Continúan las repercusiones tras las elecciones presidenciales en Brasil. Desde Radio Curva venimos siguiendo el proceso electoral a través de la corresponsalía de Pablo Ramos, periodista, docente universitario e investigador, quien desde Brasil nos hace llegar su mirada de este panorama postelectoral en el país hermano.
17: Panorama realmente complejo para las fuerzas democráticas y progresistas encabezadas por el presidente ya octogenario Lula da Silva, que aspira a un cuarto mandato en esta reelección. Flavio Bolsonaro, hijo de Jair Bolsonaro, expresidente de Brasil, actualmente Jair está en la cárcel, no puede aspirar a volver a participar en cargos públicos, por lo tanto designó a uno de sus hijos y logró un triunfo en esta primera vuelta con el 47% de los votos. Mientras tanto, a pesar de que los pronósticos lo ubicaban en primer lugar, Lula da Silva quedó segundo con un 45%. La diferencia es de 2 millones, un poco más, de votos.
16: En su análisis, Pablo nos ofrece también un mapeo de las condiciones que en Brasil probablemente hayan generado o indicado los resultados que hoy estamos analizando.
17: Brasil está partido, además geográficamente, entre el sur, sudeste y el nordeste, y también entre los sectores y las clases sociales, a pesar de que el bolsonarismo cuenta con una amplia base electoral, sobre todo por la presencia de las comunidades pentecostales.
16: Nuestro colega también nos brinda sus impresiones sobre los desafíos que deberá enfrentar Lula da Silva de cara a estos próximos comicios electorales con balotaje del 25 de octubre.
17: La tarea de aquí hasta el 25 de octubre para el PT será titánica. Deberá rascar votos tanto de aquellas personas que no se presentaron a votar, la abstención fue récord, como de aquellos que decidieron votar por algunos de los candidatos que apenas rozaron el 3% en esta primera vuelta. Así que por lo menos uno espera que durante estas semanas se desarrollen acciones militantes, proselitistas, de movilización de las bases para poder contrarrestar, sobre todo el margen de abstención o incluso dar vuelta a algunos votos o orientar esos votos que fueron para otros candidatos que quedaron en una situación más marginal, por debajo del 3%, hacia la candidatura de Lula da Silva.
16: Desde Sal Si Puedes, en las Sierras Chicas de Córdoba, reportó para el informativo Farco, Radio Curva.

0: Información deportiva en el noticiero de Farco, porque las leonas Agostina Alonso, Sofía Cairó y Cristina Cosentino visitaron el club El Frontón de San Andrés de Giles, mientras las dos últimas esperan la definición del premio a la mejor jugadora del mundo para el que están ternadas. Allí estuvo nuestro compañero Iván Alday, que conversó con ellas.
1: El noticiero nacional de Farco, mano a mano con las leonas. San Andrés de Giles, en la provincia de Buenos Aires, tuvo este domingo una visita de lujo. Agostina Alonso, Sofía Cairó, reciente abanderada de los Juegos Suramericanos 2026 y campeona del mundo, junto a Cristina Cosentino, brindaron una clínica deportiva para las inferiores del Club Social y Deportivo El Frontón en el predio Crosetti. Las chicas de sexta a décima compartieron entrenamiento y juegos con las campeonas del mundo en su sintético. Cabe destacar que tanto la volante como la arquera de las leonas son tomadas como mejores jugadoras del mundo por la Federación Internacional de Hockey, premio que se entregará en los próximos días. Sofi, ¿para vos fueron días movidos por venir de los Odesur, todo lo que fue el Mundial?
2: Sí, vengo de los Odesur, también salimos campeonas con el equipo, así que estamos contentas por el resultado y ahora disfrutando más que nada.
1: ¿Te recibiste de publicista en el camino?
2: Sí, al principio de año me recibí y creo que eso estuvo muy bueno porque me fui vacía para el Mundial y me enfoqué ahí al 100%.
1: China, contame, ¿cómo es el momento de esos 8 segundos de los penales?
3: No, obviamente, bueno, muchos nervios para el resto, yo la verdad que los disfruto mucho. Trato de divertirme y así por ahí no me doy cuenta tanto del contexto y de lo que representa. Entonces, nada, pueden salir las cosas mejor así.
1: ¿Puedes esperar el premio de mejores jugadoras del mundo?
3: Ah, se nos dé, creo que bueno, en el caso de Sofi se lo súper merece, tuvo un crecimiento enorme y bueno, yo también creo que vengo trabajando hace muchos años, así que nada, ojalá también se nos dé ese reconocimiento. Igualmente creo que estamos contentas con todo lo que hicimos este año y eso sería como un extra.
2: La verdad es que no caigo todavía mucho, es como algo que nunca esperé estar nominada, así que disfrutándolo más que nada y bueno, ahora esperar.
1: Deportes, Noticiero Nacional de Farco, Iván Alday.
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0: Y hasta aquí llegamos con Informativo Farco por hoy martes 6 de octubre de 2026. Cristian Torres estuvo en controles, Pepe Frutos en la conducción y las radios que integran Farco en la producción. Nos reencontramos mañana. Que tengan buen resto del día. Chau.
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0: Vamos comenzando, a ver si se ordenan un poquito, acomodamos todos los elementos dentro de esta canasta, tenemos un montón de cosas para el día de hoy, así que les damos la bienvenida a todos y a todas aquí a esta canasta básica, a este espacio de comunicación de cercanía, decimos porque en algún momento se pusieron de moda los mercados de cercanía, esa expresión como para poder definir, buscar, entender de alguna forma qué es esto de la economía viva, social y solidaria. Hablamos de cercanía y hablamos de unas cuantas cosas más, pero bueno, en este caso, esta canasta es esta comunicación de cercanía que proponemos desde aquí. Estamos en Capilla del Monte, en el estudio de una radio Muchas Voces, en esta producción que hacemos junto a Radio Roja, y también una producción que se multiplica en el aire de todas las radios que nos retransmiten. Así que les mandamos un gran abrazo a todas. Hoy las nombro a todas en general, si ninguna se ofenderá, me imagino, pero quiero que sepan que somos 10 radios que estamos reproduciendo en el aire, en nuestro aire, este programa. Así que le doy la bienvenida a mi compañero Elquilla, que ya está atento ahí en el estudio.
1: Obviamente, no sé si estoy saliendo, no me escucho, pero
0: sí,
1: está
0: no.
1: Saliendo.
2: A ver.
0: Espera, ¿sí? No. Dale
1: no,
0: ahora.
1: No, hola. Estoy aquí.
2: ¿Te escuchás?
1: No, te escucho a vos, a mí.
0: Sí, algo pasa con ese micrófono, Kishi.
1: Bueno,
2: ¿y lo cambiamos?
0: Probá el número 3. Sí.
3: Pruebo el número 3 y sale. Ahí. Hola a la gente. ¿Qué tal a la audiencia de este programa en la radio en la que estés? Acá la compañera Violeta vas a hacer la lista de toda la gente que nos
0: bueno,
3: está
0: bueno,
3: radio?
0: Bueno, si
3: pero no es necesario, no es necesario.
0: Yo porque de pronto pienso que siempre empezamos así.
3: Yo lo comparto más o menos, comparto que estamos en.
0: Lo podemos decir al final también.
3: También en todo el Valle de Punilla, en las redes comunitarias que hay en el Valle de Punilla. En el noroeste de Córdoba, también por Miramar de Ancenusa, por aquel lado,
0: y
3: en las Sierras Chicas, y posiblemente pronto en Tras la Sierra, y vamos a estar en China en cualquier momento. Sí, bueno, viste que está eso que pones un dedo y aparece la radio de cualquier lugar, bueno,
2: claro.
3: Quizás en algún lado Radio del mundo Garden. Estén escuchando en Radio Garden. La canasta básica.
0: Bien.
3: Hola, Aníbal, ¿cómo estás?
2: ¿Cómo va, Quilla? Violeta, un gusto volver a compartir este espacio, esta hora, esta horita de charlar de cosas interesantes relacionado a la agroecología, a la soberanía alimentaria, a las ferias de cercanías, a las canastas de cercanías, ¿no? Y bueno, dispuesto a charlar.
3: Bien, buenísimo. Hemos traído algunos audios para compartir.
2: Uh-huh.
3: Acá el compañero Aníbal ha hecho una entrevista.
2: Uh-huh.
3: Y si tenés ganas, podemos ir empezando por acá. Podemos empezar a compartir un poco qué es lo que estuviste charlando, con quién.
2: Sí.
3: Y después vamos a escuchar dos partes de la entrevista.
2: Estuve charlando una entrevista con Clarisa Tamini, que es guionista de dos películas. La primera se llamó El camino es la agroecología y la segunda, La aurora, el principio del camino, que es sobre la historia de Juan Quier, ese pionero de la soberanía alimentaria, de la agroecología, que nos dejó hace un par de añitos atrás y que, bueno, tenía el establecimiento La aurora. Es un establecimiento de 650 hectáreas en el sur de la provincia de Buenos Aires, en Benito Juárez, más precisamente. Bueno, la cuestión que esa película, con la producción de la productora Elementales, ganó un premio en el Festival de Cine Verde en Barichara, Colombia. Y bueno, ese fue el motivo para
3: la excusa, digamos.
2: La excusa para charlar un poquito sobre la producción propia de la película y cómo está viendo, porque también está en la parte de comunicación del RENAMA, de la red de municipios agroecológicos, ¿no?, del país, y a partir de esa charla también ver qué está viendo en torno a esto trabajo de base, el trabajo en mancomunado en cada región, en cada
3: imagino
2: comunidad.
3: Imagino que si es una persona que está en la parte de comunicación de la RENAMA, uh-huh, de la red, debe andar un poco por todos lados, claro, y tiene, digamos, información sobre un montón de territorios distintos, ¿no? Así que interesante poder escucharla. ¿Crees que vamos, Violeta?
0: Cuando quieran.
2: Vamos.
3: Escuchamos la primera parte.
2: Estamos en comunicación para Canasta Básica con Clarisa Tamini, guionista de las películas El Camino es la Agroecología y la recientemente premiada en un festival internacional de cine verde en Barichara, Colombia, La Aurora, el principio del camino, en relación a la historia del agricultor Juan Kier. Es así, Clarisa, ¿qué tal? Buenos días. Aquí Aníbal Barcelona te saluda.
4: ¿Qué tal? Buenos días, gracias por invitarme. Claro, es así. Tuvimos el gustazo de recibir este premio hace reciente en Colombia. La historia es la historia de Juan Kier, que para los agroecológicos es como un faro cálido, claro y emotivo. Uh-huh. Una guía en el cómo producir de manera agroecológica, en su caso en un campo extensivo. Uh-huh. Y bueno, felices por él, que ya no está, ¿no? Sí, él claro, murió hace 2 años. Uh-huh. Y felices por nosotros y por la comunidad agroecológica, porque este tipo de premios nos invita a esto que es tan importante para nosotros, que es la red, ¿no?, de conocimiento. Invita claro, a que resuene más, claro, a que resuene un tema y que otros lo vean, y que otro se lo pase a otro, y que otro se lo pase a otro, que es la clave.
2: Claro, y yo me olvidé de presentar que sos parte de RENAMA, ¿no? El registro de municipios vinculados a la agroecología.
4: Exacto, es la red. Es una red de municipios y productores que fomentan la agroecología. Uh-huh, uh-huh. Formo parte, acompaño, digamos, lo que es la parte de comunicación con ellos hace muchos años.
2: ¿Y qué estás viendo en relación a todo esto? Es como, así como dicen las películas que fuiste guionista, el camino es por acá, el camino es por la agroecología, y en el caso de La Aurora es el principio de un camino también. ¿Estás viendo eso a nivel de municipios y a nivel nacional? ¿O todavía el monstruo es muy grande, el monstruo hegemónico, el hegemón es demasiado grande, ¿verdad?
4: Sí, no, yo tengo la convicción de que en mi corazón el camino es la agroecología, uh-huh, en el corazón de muchísimas de las personas con las que trabajamos el camino es la agroecología. No creo que actualmente desde la política el camino lo sea, uh-huh, está muy difícil, la verdad. Claro. Por eso siento, pero un momento, porque está muy difícil la política, pero el movimiento no está más debilitado. No. Yo creo que la gente que tiene esta convicción, como la tenemos yo como comunicadora, pero más que nada quien trabaja la tierra y quien está en vínculo, uh-huh, con la tierra y el alimento, ¿no? Uh-huh. Que son las dos cosas que son súper claves para la salud, que uno dice, ¿cómo puede ser que esto no esté cuidado, no? Las personas que trabajan para eso están más fuertes que nunca. Yo lo siento, pero también porque formo parte de este movimiento, ¿no?
2: Claro.
4: Lo que sí también siento es que desde la política no sucede tal cosa. Claro. Pero una de las cosas más bonitas que creo yo tiene RENAMA, uh-huh, Red, es que al apuntar también a la unión con el municipio, que es una célula más pequeña que un gobierno nacional o sí, que un gobierno municipal, no, que un gobierno provincial, uh-huh, sí consigue la red que te presten atención, uh-huh, que más atención. Y sí pasa en los municipios que hay modificaciones interesantes, ordenanzas, cuestiones de no poder fumigar a cierto radio de las escuelas, uh-huh, organizaciones de... nos pasa con muchos municipios que habilitan un taller determinado o que tienen una huerta agroecológica en el municipio y eso les permite hacer talleres de oficios y que la gente empiece a entender. Uh-huh. Uh-huh. Apuntar a lo micro para que después convertirlo macro, el trabajo ese está súper mega activo. Mira, sí, total. Por eso creemos nosotros, o creímos en su momento cuando empezamos con la película, con el documental, él es un comunicador, creemos, perfecto, más allá de, porque te das cuenta que es una gran persona, nos dimos cuenta que era una gran persona. Él hace un recorrido que le nace del corazón, es decir, él regresa a su campo heredado. Después de hacer él viaja a Chaco para ayudar a los Tobas, o sea, él tenía una búsqueda personal de hacer el bien. Vamos a limpiarlo un poco al personaje, pero tenía
5: Claro.
4: esa guía. Cuando él regresa a su campo y tiene que ponerse a trabajar, y se da cuenta que está en plena revolución verde, digamos, donde lo están obligando a utilizar determinados insumos, a fosgar, a poner fertilizantes. Y él, desde su propia convicción, siente que eso no va.
5: Claro.
4: Que ahí no puede, que sus hijas no pueden correr más por ahí. ¿Qué tendría que hacer si? Y empieza su recorrido. Y por suerte, lo conoce a Eduardo, pero digo por suerte porque creo que hicieron buena dupla entre ellos. Y empieza ahí la transformación de su campo contra viento y marea, porque era en el pleno momento donde te vendían los paquetes de insumos. Pero nosotros nos divertimos, entre comillas, igual lo digo, pero quisimos contar esa oposición entre cómo las publicidades convocaban a los agricultores a comprar este paquete de insumos que no les convenía bajo ningún punto de vista, pero viste cómo es la publicidad, ¿no?
5: Sí.
4: Entonces, como perlita, digamos, creo que tiene la película, nosotros sí dijimos, esto como lo queremos mostrar, resolvimos que en el relato queríamos hacer recreaciones. Entonces, tenemos, digamos, lo vemos a Juan joven en ese momento, haciéndole frente a estas publicidades que él no quería, que él no quería, no quería poner Roundup, no quería hacer esto, no quería hacer lo otro. Y vamos contando esa historia de cómo él empieza a soltarse de eso y cómo él finalmente consigue esa tranquilidad que es la que buscaba en el principio, la que él quería encontrar en su campo y que había encontrado cuando había bajado al Chaco. Es decir, esa convicción de que yo vivo acorde a mis creencias, a lo que le quiero entregar al mundo y, no sé, vos ves el amor que él le tiene a su campo y ves la convicción con la que él está trabajando eso. Al final de la película lo ves, lo sentís, aplaudís y querés hacer lo mismo. Y ese es el objetivo, ¿no?
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1: Bueno, escuchábamos, yo no lo escucho, pero
0: Ay, ahora de vuelta.
1: No sé.
0: Y eso que estás en el 3,
1: Oh.
0: Quilla.
1: Estoy en el 3.
0: Sí, no sé, che.
2: A ver, si no, compartimos.
1: Sí, tira, compartí vos. A
0: Sí,
1: ver. Compartí vos.
0: Algo
2: Ah,
0: pasa
2: bueno,
0: ahí.
2: dale. Escuchábamos entonces a Clarisa Tamini, que nos hablaba en principio de la experiencia vivida con Juan Kier, La Aurora, El Principio del Camino, la película que realizaron, y las profundas convicciones de Juan Kier. En un momento habla de Eduardo, y Eduardo es Eduardo Cerdá, con quien compartió el ingeniero agrónomo Eduardo Cerdá, con quien compartió mucho de esta experiencia pionera en la agroecología allá por 1997. Se empiezan a despegar de los paquetes, tramposos del modelo hegemónico de producción agraria o de los agronegocios, ¿no? A ver, ¿querés?
3: No,
2: Ahí.
3: estaba escuchando,
2: Sí.
3: de repente se habilita acá. Que es interesante cómo cuenta de una experiencia podemos decir a gran escala o por lo menos intensivo, de cultivo intensivo, ¿no?
2: Sí, claro.
3: Porque parte de lo que es el paso hacia la agroecología tiene como, decimos, el paso a la agroecología, sería el paso de dejar de usar venenos a poder reemplazar los venenos por otro tipo de sustancias, ¿no? De bioinsumos, ¿no?
2: Bioinsumos, claro.
3: Y cuando hay ejemplos como estos de personas que cultivan en a otra escala, da otra sensación, ¿no? Uh-huh. Nos da como otra sensación.
2: Sí, sí.
3: Ya, como que son las dos cosas, como que, por ejemplo, esta semana que estuvo, la semana pasada, que estuvo el tema dando vuelta a lo de Misiones, de que sacaron la prohibición del uso del glifosato para el uso en el cultivo de la yerba mate, se empezó a hablar de nuevo, ¿no?, del tema. Y justamente en la misma semana que se estaba hablando de lo de la mujer de Virginia Aparicio, ¿no?
2: Uh-huh,
3: como
2: claro.
3: Que todo junto, ¿no? Por
2: sí,
3: un lado...
2: Sí, muestran, una avanzada.
3: Es como que te muestran, por primero, mira, le vamos a echar a esta persona porque abrió la boca, ¿no? Porque uh-huh. aunque le dimos la veña para que lo haga, no para que lo haga público, ¿no?
2: Claro.
3: Para que estudie, sí, pero para que lo haga público. Y uh-huh. al mismo tiempo sacan la prohibición del uso del glifosato en Misiones para un consumo, para una producción de consumo masivo, ¿no? Como uh-huh. en la yerba mate. Uh-huh. Entonces es importante escuchar este tipo de experiencias donde ella misma dice, ¿no? Como que pareciera como que no, pero hay más organización.
2: Claro.
3: Hay
2: claro.
3: cada vez más gente que está animándose a reemplazar los venenos porque no son viables los venenos. Lo decía también sobre este tipo, ¿no? Que uh-huh. no es viable a nivel de salud, no es viable a nivel económico, es una trampa, ¿no?
2: Uh-huh.
3: Entonces, interesante.
2: Sí, fundamentalmente esto que también llega de mucha gente cercana a RENAMA que dicen, bueno, no esperemos ayudas del Estado, vamos organizándonos espalda con espalda en cada región, porque, digamos, viene muy tramposa la cosa, ¿no?
3: Está difícil, ¿no?
2: Está difícil.
3: La espera.
2: Entonces, la realidad es, bueno, organizarse desde cada comunidad, sosteniendo lo que se tiene, lo que se puede, lo que se colaborando con uno, con el otro, con uh-huh. la otra uh-huh. y bueno, generando comunidad, ¿no? Uh-huh. Generando
3: la segunda parte, que es lo que vamos a escuchar ahora, ¿por dónde viene?
2: La segunda parte es más al ingreso de la película, pero también hay la dificultad para hacer cine documental y sobre estos temas, con un Inca que entonces un poco tiene que ver con la otra dificultad. Primero, la dificultad que tiene el modelo agroecológico o la forma de producir sano frente al monstruo grande que pisa fuerte. Ahora es las dificultades que se tiene para hacer cine documental en la Argentina con un Inca prácticamente vaciado, cerrado, sin otorgamiento.

0: pero también para la divulgación. Es interesante lo que plantean para que se divulguen estas películas en los territorios.
1: No solo la excusa para hacerle la entrevista, sino también la excusa para proyectarla.
0: Claro.
1: Para proyectar ese tipo de cosas donde son momentos de reflexión, debate y capaz que despertar a esa lucecita dentro de algunas personas que puedan llegar a seguir por ese camino, ¿no?
0: Así es. Le escuchamos.
2: Estamos en comunicación para Canasta Básica con Clarisa Tamini, guionista de las películas El Camino es la Agroecología y la recientemente premiada en un festival internacional de cine verde en Barichara, Colombia, La Aurora, el principio del camino, en relación a la historia del agricultor Juan Kier. Y te pregunto un poquito, yendo a la cocina, de cómo hacer el guión de una película. ¿A partir de qué cosa una guionista empieza a escribir la historia de lo que va a contar en la realización de un film?
3: Está buena la pregunta. Puede ser diverso. En este caso, nosotros, como sabíamos que viajábamos a conocer un personaje y la historia de su campo, es algo acotado y muy direccionado, ¿no? Entonces vos, primero, como guionista, lo conocés, no. Esto es muy loco de los guionistas. Nosotros a la cara, a los personajes, por lo general, no los vemos, porque nosotros no vamos al rodaje.
0: Claro.
3: Entonces yo investigo mucho sobre él. Hablo con personas que lo conocen. Es probable que se haga una entrevista previa que también yo escucho, veo y desgloso. Y a partir de ahí empezás a decir, bueno, a ver cómo vamos a contar esto y en qué situaciones lo vamos a ver hacer al personaje. En este caso, a Juan obviamente lo llevamos al campo, a estar con sus vacas, que eran, digamos, bueno, las ves a las... Bueno, yo lo veo en el material, no estuve en el campo, ¿no? Pero también mostrarlo compartiendo con otros, para nosotros era muy importante, porque así como te dije al principio, él es un faro en lo que es la agroecología, y entonces, porque él compartió siempre todo lo que sabía. La Aurora fue sede de, fue y es sede de encuentros agroecológicos por gente de todas las provincias viajaron a la Aurora a conocerlo. Entonces, esta generosidad al compartir todo lo que él hacía, la queríamos ver en el documental. Entonces, tenemos gente que lo visita, lo tenemos a él hablándole a otros. Esa es una decisión de guión.
0: Claro.
3: Después, por ejemplo, otra decisión de guión es... yo lo quiero ver con su cuaderno de notas. Por ejemplo, te doy un ejemplo, ¿no?
0: Sí, sí,
3: es un hombre que no salía de su campo con un cuadernito, anotaba, incluso dibujaba, y para ver cómo estaba tal, no sé, yo no sé hablar técnicamente de la vena vicia o de esto o del otro, sí, sí. Pero sí te digo, él tenía, hacía sus anotaciones, y al año siguiente entonces buscaba lo del año anterior, cómo había crecido, cómo no, qué había sucedido con dibujos y con todo. Entonces decía, bueno, lo quiero en su... Y tenía su escritorio donde también dormía la siesta. Entonces, bueno, lo quiero ahí.
0: Claro.
3: Y uno dice, yo lo quiero ver, quiero que me cuente, quiero que abra su cuaderno, quiero que me muestre la tapa de los libros que leyó. Esa es como la estructura que vas armando el guión. Pero después el documental tiene otra magia, que es que sucede en el... Sucede con el personaje, ahí está el director, ¿no? Que
0: claro.
3: Se va marcando los productores que están en el campo. Y bueno, después está la edición, ¿no? Que después con todo ese material que pudiste recopilar, empezás a decir, bueno, ¿cómo empiezo a contar esta historia?
2: Así es. Bueno, y empezamos hablando de agroecología, la producción, formas de producción alternativa a lo hegemónico. Y pienso también que el cine documental, y en este contexto de situaciones tan difíciles de la producción cinematográfica en la Argentina y el retiro del Estado para el financiamiento de determinadas películas, también debe resultar difícil. Difícil no solo la realización, sino también la exhibición. Y digo, ¿qué camino se abre a partir de un premio?

0: o de un premio internacional para todo esto, ¿no? Por un lado, lograr, no sé si financiamiento para esta película, porque ya está realizada, pero por ahí para futuras realizaciones y el camino de la exhibición también.
1: Sí, el premio nos ayuda para futuras producciones. Para nosotros recibir un premio nos hace un empujón para cuando tengamos que salir a buscar financiamiento para futuros documentales. Esto que decís es muy importante hoy para una guionista, un realizador, documentalista, lo que fuere. Hoy por hoy es muy difícil producir este tipo de contenidos. Porque no hay financiamiento para eso. Nosotros, y además, nosotros tenemos un. Es raro el circuito que nosotros vamos trabajando, porque estos documentales están pensados para que quien los quiera ver, los pueda ver de manera gratuita. Mira, te lo voy a ordenar. Arranca acá la respuesta. Un premio como este ayuda para próximas producciones. En los circuitos de producción de nuestros documentales están absolutamente asociados con la red agroecológica. Es decir, nosotros no buscamos financiamiento en el INCA, aunque no lo tendríamos hoy por hoy. Para este tipo de contenidos no lo tendría, no lo tiene nadie, ¿no? Hoy el INCA está absolutamente apagado, te diría.
0: Sí, vaciado, ¿no?
1: Nosotros sí. Nosotros tenemos la suerte, hemos hecho el recorrido, nosotros tenemos como sostén a RENAMA. Para esta película La Aurora nos acompañó también Alimentaris, nos acompañó la Heinrich Böll, en montos que para la industria cinematográfica son una risa. O sea, esto se produjo con muy poco dinero, mucha voluntad y mucho deseo de que estos contenidos rueden. Porque hay un concepto que sí lo tenemos claro como equipo, tanto con RENAMA, con Elementales y con otras agrupaciones con las que trabajamos, que es que el contenido audiovisual es una herramienta de comunicación muy efectiva. Que nosotros podamos compartir estos contenidos no solo es importante para que un espectador lo pueda ver, sino que nosotros estamos haciendo otra propuesta, que es, te vamos a dar esta película, organiza una proyección en tu comunidad. Utiliza esta película como una excusa para encontrarte. O sea, no solo te estamos dando un contenido que te va a resultar interesante y nutritivo e informativo, sino que te estamos dando también la excusa para que te juntes con otras y otros en tu propia comunidad para discutir sobre esto y también para no discutir sobre esto, para que después te tomes unos mates con esas personas. O que si tenés un producto lo compartas, o que se coman, o que muestren algo, o que después haya una feria. Hay algo muy, muy piola que estamos trabajando que seguramente lo podamos lanzar para el mes de la agroecología, que me gustaría después hablar un poquito del mes. Para caldear un poquito los ánimos ahí en tu zona, a ver si alguno escucha y se tienta para armar alguna actividad. Estamos armando una plataforma para que el pedido del material y la organización de las proyecciones sea todavía más simple. Y por ahí tenemos un formulario donde quien quiere pedir las películas lo manda al formulario. Pero estamos armando una plataforma, Cinetierra se va a llamar. Es una plataforma hermosa con las películas que hemos hecho nosotros. También vamos a convocar a otros realizadores que tienen la intención también de entregar estos materiales para que sean compartidos. Y bueno, va a ser una plataforma donde vos podés solicitar la película y organizar tu proyección.
0: Te agradecemos mucho tu generosidad y tu disposición y nos encontramos más temprano que tarde, en algún momento para, ojalá
1: Espero
0: sea para
1: encontrarnos.
0: otro premio.
1: Reitero que tanto La Aurora como El Principio del Camino las pueden pedir para proyectar, para ver en comunidad, para ver para el mes de la agroecología, cuando quieran.
0: Bien,
1: Con pedirlo en
0: sí.
1: el formulario, se les envía la peli. Bueno,
0: Gracias,
1: Aníbal, muchas
0: gracias.
1: gracias a vos, ¿eh?
0: Muchísimas gracias, Clarisa. Hasta pronto.
1: Hasta pronto.
2: Novedad musical de la región, Sudaca Sapiens está lanzando las primeras canciones de su álbum Hoy Llueve en la Zona Central. En los próximos días va a estar el disco completo, la obra musical de Ricky Collado desde San Marcos Sierras para por lo menos toda la Sudamérica, ¿no?

0: En las plataformas de música, en Spotify, YouTube, ya pueden buscar Sudaca Sapiens y estas primeras canciones que empiezan a rodar de su disco. Acabamos de escuchar La Tonta Historia.
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2: Bueno, después de escuchar la musiquita que nos confundimos en el nombre. ¿Cómo es la canción? ¿Cómo se llamaba la canción, Violeta?
3: Vos no te confundiste nada, yo me lo confundí.
2: Bueno, yo me hago cargo, compañera de equipa.
3: Hay dos canciones publicadas por Sudaca Sapiens. La tonta historia y Nunca te canses, que es la que pasamos. Pero ahí son dos las que pueden escuchar. De paso lo vuelvo a decir. Dale. Buscan Sudaca Sapiens en YouTube. Lo digo así porque yo tenía un montón de enlaces en el celular para cada una de esas canciones y obviamente recién no los tenía a mano los enlaces. Pero me resultó más fácil buscando en YouTube. Puse Sudaca Sapiens y me salió todo. Dos canciones y próximamente tiene que haber más hasta completar el disco.
2: Vamos otro día. La verdad que suena muy lindo, suena muy impecable.
3: Producción sonora sanmarqueña.
2: Sí, la verdad que hay una producción regional. La verdad que hablando de economía local, escuchar una musiquita producida acá en la zona y tan hermosamente todo, las letras, cómo suena, cómo está tocado, cómo está cantado, todo perfecto. La verdad que alucinante. Sudaca Sapiens. Y bueno, vamos a empezar un poco por algunas actividades que hay por la zona. Nos ha llegado, por ejemplo, que mañana va a haber el nuevo encuentro, digamos, de un ciclo de talleres de huerta familiar biodinámica en un espacio que se llama Avia Yala, en Capilla del Monte. En este caso, coordinado por Ana de Rosa.
4: Muy bien.
2: Y sería el sexto encuentro de este ciclo: producción de plantines, cuidados de almácigos, trasplantes. Trae tus plantineros y te llevas a tu casa algunos plantines ya listos.
4: Muy bien.
2: También armaremos un nuevo bancal de cultivo, observando la tierra, los brotes, reconociendo lo que necesita y aprendiendo desde la práctica. Miércoles 7 de octubre a las 15 horas. Esto es Vivero Escuela, que queda en Formosa y Cabús, en el barrio La Toma, en Capilla del Monte, para la gente que vive en la zona, digamos, sea de Charro, San Esteban y Capilla del Monte, esta zona, digamos, se pueden acercar, quien quiera. Si quieres tomar un colectivo y venirte de otro lado, también podés.
4: Sí.
2: Pero seguramente en tu zona debe haber algún tipo de experiencia, porque están empezando a multiplicarse.
4: Sí.
2: Un poco es lo que veníamos hablando hace un rato, ¿no? Hay un intercambio no excluyente de 5.000 pesos, traer pala, palitas, elementos para plantines. Hay unos teléfonos de consulta, un 351-2422927. Puedes incorporarte, aunque no hayas participado en los encuentros anteriores. Cada taller propone una experiencia práctica y herramientas concretas para acompañar y fortalecer tu propia huerta.
4: Muy bien, qué lindo. Bueno, ahí estaremos. Y yo tengo otra.
2: Dale.
4: Convocatoria abierta para feriantes. Feria del Balneario, del Balne. Intercambios conscientes. Queremos invitarte a ser parte de esta hermosa feria. Esto es segundo y cuarto domingo de cada mes, de 15 a 18 horas en el balneario de Capilla del Monte. Escribinos, bueno, ahí hay una serie de teléfonos, no sé si hace falta, pero a ver, decimos qué oferta de cuestiones hay, ¿no? Valoramos las producciones y elaboraciones artesanales, conscientes y amorosas, con Gaia y todos sus habitantes. Plantines y semillas, libros, artesanías, cosmética natural, medicinas, alimentos saludables, veganas y vegetarianas, juguetes artesanales, toallitas ecológicas, cerámica, instrumentos, herramientas y tecnologías, terapias alternativas, talleres, charlas y arte. Entonces, el segundo y cuarto domingo de cada mes, de 15 a 18 horas en el balneario de Capilla del Monte. Feria del Balne.
2: Interesante, porque se plantean, empiezan a pasar estas cosas también, no solo de una feria, sino del tipo de feria, ¿no?
4: Claro.
2: Se plantean intercambios, digamos, empezó siendo como una feria del trueque y van mutando, probando a ver con qué puede ser más llamativo o qué puede ser más necesario, ¿no?, en convocatoria. Y bueno, y ahí ahora se proponen como Feria del Balne, con todas las actividades esas que están convocando. Y está interesante porque están pasando un montón de cosas. Ahora vamos a escuchar algo de lo que está pasando también por esta zona, que está relacionado con esto, que es sobre una moneda local complementaria. En este caso vamos a escuchar la voz de Marcelo Caldano, un audio que nos mandó. Uh-huh. Y antes vamos a compartir, no sé si tenés algo antes.
4: Hay otro, este domingo, un ahí mercado va. Campesino de Huerta Grande, el domingo 11 de octubre, de 10 a 17 horas en el andén,
5: andén del ferrocarril.
2: Sí, ahí en el andén del
4: Mercado Campesino. Y ahí estamos.
2: Dice, una jornada para encontrarnos y disfrutar de productos locales, intercambio de semillas, gastronomía típica, frutas y verduras, panificación casera, artesanías y manualidades, plantas y semillas agroecológicas.
4: Muy bien.
2: También habrá expo animal, buffet y shows para disfrutar en familia. Te esperamos para compartir y apoyar la producción local. Hay un teléfono para buscar información por si estás en la zona Jardino, Huerta, La Falda, por ahí. Es entonces este domingo a las de 10 a 17, este domingo 11.
4: Bien.
2: Y tiramos el teléfono por las dudas. Es un 3548-639-586. Lo digo nuevo, 3548-639-586. Un teléfono de ahí de la zona de Huerta Grande. Vamos a escuchar a Marcelo Caldano, que nos cuenta un poco sobre la experiencia de lo que sería la moneda sol, que venimos hablando hace un montón de tiempo, de las posibilidades que da una moneda complementaria, pero en este caso nos va a contar algo nuevo que tiene que ver con una aplicación virtual. Vamos a escuchar a Marcelo a ver de qué
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7: Buenos días, mi nombre es Marcelo Caldano. En esta ocasión intervengo como diseñador y promotor de una moneda virtual en Capilla del Monte y su zona de influencia. La moneda se llama Sol. Es importante tener claro qué significa moneda y qué, por qué se llama Sol. Digamos que la moneda la utilizamos para medir precio y facilitar intercambios y llevar adelante causas comunes, financiar causas comunes, causas de bien público. Esta moneda, Sol, que no es una moneda especulativa, no por ser digital puede equipararse a un Bitcoin o alguna moneda de este tipo, que son especulativas y de alguna manera promueven el individualismo, el éxito financiero, la especulación, que está muy bien, pero bueno, aclaremos que no se trata de eso, no es intercambiable por pesos. Es una moneda que nos permite medir precio. ¿Qué diferencia hay entre un trueque o un club de trueque? Ya en un trueque es intercambio entre dos personas de cosas. Tiene un alcance limitado en los acuerdos en que pueden tener dos personas, porque ¿cuántas sillas valen una mesa? ¿Cuántos lechoncitos valen un lechón? O sea, esa gran virtud del dinero, que es medir precio, se siente a la hora de intercambiar sin dinero. La moneda Sol es una apuesta en digital de distintos diseños de monedas complementarias que en estos años de vida, más de 30 años que vivo en Capilla del Monte, he diseñado siempre para llevar adelante algún tipo de emprendimiento social o ambiental. Esa es la característica. La moneda Sol, se llama Sol, bueno, significa solidaridad organizada libremente. La solidaridad en el sentido de acuerdos sólidos. Si uno ve el diccionario, solidaridad, ser solidario es ser, hacer propia la causa de otro, de otra. Entonces se trata de un nosotros, nosotras, desde donde nos organizamos, asumiendo ese nosotros. Algunos le llaman también el yo-sotros. Y asumiéndolo y desde ahí encontrar un orden, una organización, más que orden, organización, como aquello que es un organismo, tiene la misma raíz, organización y organismo, no tanto orden. El orden es más bien, está asociado a dar órdenes, hay alguien que da órdenes y alguien que obedece. En este caso es una organización comunitaria, ¿no? Y esto de alguna manera nos hace libres en términos de una se cortó. Estaba diciendo que la libertad de la palabra sol se refiere a ser soberanos, soberanas, que haya un nosotros soberano y soberana. ¿Cómo funciona? La moneda sol está basada 100% en productos y servicios existentes en la proveeduría. ¿Sí? ¿Qué quiere decir eso? Por ejemplo, un banco que administra monedas nacionales, que crea monedas a partir de los créditos que da, un banco siempre está obligado por ley a que cierta cantidad del dinero depositado en el banco debe quedar ahí. Por ejemplo, un 20%, un 30%. ¿No? Le llaman encaje. En comparación, la moneda sol tiene el 100% de encaje. O sea, hay tantos soles en circulación como productos y servicios administrados por la moneda sol. Cuando en un banco reciben tu dinero y te dan un plazo fijo, pongámosle, no sé, 30% anual, ¿qué crees que está haciendo el banco con tu dinero? El banco lo pone a trabajar en fondos de inversión, ponele que se llame chorro negro, el fondo de inversión, porque utiliza, compra monedas derivadas de las inversiones en petróleo, el chorro negro, y gana muchísimo más de lo que te da a vos. Yo no sé quién le presta a quién. Si uno va a pedir un préstamo al banco, le van a pedir un montón de garantías, un montón de cuestiones que demuestren que sos capaz de devolver la plata. Mientras que ellos con tu plata, el sistema bancario, le invierte en un casino de especulaciones, de bolsas. Bueno, estamos muy lejos de todo ese infierno de individualismo, de ganadores y perdedores. Estamos muy lejos porque es una moneda complementaria a la moneda sol. No busca sustituir a la moneda nacional o internacional. Lamentablemente, tenemos como valor de referencia un peso, un sol, para no complicar tanto las equivalencias, ¿no? Una moneda es una unidad monetaria, es referencia para construir un precio. Salvo que vivamos en una comunidad cerrada o que utilicemos monedas complementarias basadas en el tiempo, en la hora, que es el tiempo, una hora es igual para todos los habitantes del planeta, cosa que no es lo que hacemos. Tenemos que, de alguna manera, utilizar la moneda como referencia para precio, que no es lo mismo que el valor. Entonces, por ejemplo, en este momento la moneda sol digital, en sus arcas, la base monetaria es de 300.000 soles. 300.000 soles en productos y servicios administrados por la proveeduría. Y estamos siendo 30 participantes, principalmente mujeres, principalmente se activa una moneda, una producción familiar, artesanal, y que, por ejemplo, ¿qué hay en la proveeduría? Hay alfajores de algarrobo, hay alimentos agroecológicos, hay esos apoyos celulares de madera que permiten que uno pueda tener una videoconferencia a través del teléfono sin tener que usar las manos. Hay burbujeros para animar.
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0: Venimos ya en plazos de despedida, de cierre de la canasta, escuchando recién la propuesta a sumarse a una moneda complementaria, uh-huh. en este caso virtual, y tratando de dar las explicaciones de que esto no es Bitcoin, no se trata de
1: un servicio financiero.
0: Sí, ni de alguien que esté tratando de sacar una tajada, digamos, de nada, sino que es un tipo de intercambio lo más justo posible, uh-huh. y con una moneda complementaria que es, bueno, algo que es posible, algo de lo que se puede hacer. Así que interesante, vamos a continuar atentos a ver cómo viene la mano con esta, con los, la moneda Sol. Y también podemos compartir otro día a ver cómo hace la gente para sumarse, ¿no? Uh-huh. Que sería parte del asunto. Un día lo podemos invitar a Marcelo a eso.
2: Hay que descargarse una aplicación o algo así, ¿no?
0: Para, hay que descargarse una aplicación que se llama que Moneda Sol.
2: Claro, el blockchain igualmente cerrado. Por una cuestión también de seguridad, de que nadie invente un papelito y esas cosas.
0: Exactamente.
2: Y entonces garantizarle la buena salud a la moneda.
0: Uh-huh. La idea igual de la moneda Sol es no solamente que sea virtual, hay experiencias, digamos, de moneda permanente, digamos, de la moneda complementaria esta permanente, tanto en San Marcos, que existe ya dos ferias hace mucho tiempo, y bueno, y también hay otras experiencias en Capilla del Monte, y bueno, y hay otras experiencias en otros lados que vamos a ir compartiéndolo. Me parece que vamos despidiéndonos hasta el martes que viene, para que quienes escuchen otro día que no sea martes van a decir, pero bueno, el martes es el día que nos encontramos acá, sí. Que hacemos en vivo. Así que bueno,
1: estén atentos en las distintas radios de la región, qué día y qué horario sale, ¿no?
2: Podemos saludar a los desprevenidos que estén ahí diciendo, pero ¿en qué radio estoy escuchando al final? ¿Cuál sintonicé? Porque sale en días y horarios distintos en el aire de la Radio Panamericana, en Huerta Grande los sábados a las 11 de la mañana, en Radio Inédita en Cosquín los domingos a las 13, en Radio Garabato en San Marcos Sierras los miércoles a las 15 horas y en Radio Curva en Sal Si Puedes los jueves a las 18. Saludamos también a los que andan por allí en la transmisión en vivo escuchando del otro lado, a Radio Roja, a Radio Ferroviaria, a La Minga, a Radio Otros Nosotros y a Villanos en Villa Carlos Paz.
0: Saludo para toda la audiencia. Entonces, por ahí, por la zona de Punilla Sur, hubo una feria Semillas el domingo pasado. Nos cuentan que estuvo muy bien, que estuvo muy linda, que la disfrutaron un montón. Uh-huh. Y mandamos un abrazo grande para esa zona, para la gente de allá.
1: Y bueno, y acérquense a las distintas ferias que va a haber este fin de semana, ¿no? Aquí en el balneario municipal de Capilla del Monte, en Huerta Grande, ahí al lado de las vías del ferrocarril.
0: Total.
1: Y bueno, y tantas otras que se puedan ir sumando a los talleres, a las huertas. Y bueno, sumando comunidad, sumando, agrupándonos.
0: Ajá. Interesante lo que contás hoy, que no tanto estar esperando, sino que actuar y darnos las manos, los brazos, cuidarnos las espaldas, ¿no? Y construir en común.
1: Y sí, en un momento tan hostil, ¿no?
0: Mm. Bueno, mandamos un abrazo grande.
2: Hasta la semana próxima, entonces, compañeros, nos reencontramos cuando volvamos a abrir esta canasta básica.
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2: Damos inicio a nuestro segmento informativo de CDM Noticias Radio. Hoy martes 6 de octubre desde Capilla del Monte. Saludamos a las radios que nos retransmiten, a la audiencia que nos acompaña día a día en cada emisión. Y le doy la bienvenida a mi compañera en los estudios de una radio muchas voces, a la señorita Violeta Collado. ¿Cómo le va?
3: Buen día, Renata, para vos. Buenos días para la audiencia. Esta semana estamos celebrando un aniversario y pensando acerca de esto. El domingo 4 de octubre se cumplieron 20 años justitos de la sanción de la Ley de Educación Sexual Integral, conocida como la Ley ESI en nuestro país. Una ley que en el momento en que se sancionó no tuvo el revuelo, la relevancia social, más allá de algunas posiciones más conservadoras de por qué se va a tratar educación sexual en todos los niveles escolares y cosas así, pero que ayer mismo salí a la calle a preguntarle a la gente qué tomaba en cuenta de esta ley ESI, que tanto la conocía, digo, al pasar a los transeúntes, y lo vamos a escuchar a lo largo de esta semana en el móvil. Es muy notoria la valoración positiva que tiene la comunidad.
2: Mirá qué bueno.
3: de esta ley. Sí, algo que vale la pena tomar nota, aunque sea como una fotografía muy pequeña, una foto carnet que hicimos de aquí de las calles en Capilla del Monte, pero también vamos tomando nota de lo que fue pasando a lo largo de la ley ESI en estos 20 años, que tomó como características no previstas probablemente en el momento de la discusión de la sanción. Sí, conocemos, coincidimos y hemos escuchado muchas veces hablar de que es una ley modelo y que realmente tiene un nivel de desarrollo que la consideran perfecta, muy perfecta. No sé si será más perfectible, pero que tiene una apreciación de todo el sector, no solamente el educativo, sino los equipos psicopedagógicos, psicológicos, de todo lo que significa el acompañamiento, mucho más allá de lo que podemos comparar o recordar con lo que hablábamos cuando se tenía alguna clase de educación sexual. Cuando digo clase, no es un tipo de, sino que te daban una clase, ¿no? Ponían un videíto de,
2: bueno,
3: ¿cómo
2: nosotras
3: se llamaba? Fleco y Malena.
2: Bueno, yo por lo menos soy de la época que venía una empresa privada
3: a repartir toallitas femeninas.
2: Siempre libre y te pasaba, y eso era considerado.
3: Eso era la clase de educación sexual. Sí. Bueno, esta ley que habla de educación sexual, pero le agrega la palabra integral, ya desde el vamos, habla de otro tipo de asuntos que hacen a la educación sexual. Y eso creo que es lo más revolucionario que aportó esta ley. Tiene muchos aspectos y por eso lo fuimos abordando como desde diferentes temáticas en estos tiempos. Hemos hecho una entrevista hace un mes y piquito desde lo que es la militancia de las organizaciones en la ESI. Pero en el día de hoy queríamos hablar con alguien en carácter más de funcionario de la provincia de Córdoba para poder tener una mirada más de lleno de cómo se está implementando la ley ESI hoy en nuestra provincia, con todo lo que implica, ¿no? Necesidad de presupuesto, características más activas y también una interacción entre muchos sectores. Por eso está en línea Jorgelina Marossi, que es la coordinadora del programa de educación sexual integral del Ministerio de Educación de la provincia de Córdoba y además es directora de la especialización en ESI en la Universidad Provincial de Córdoba. Le doy la bienvenida, Jorgelina, muy buen día, gracias por este contacto con CDM Noticias. Aquí Violeta te habla.
4: ¿Qué tal? ¿Cómo estás? Buen día, Violeta, y bueno, y a todas las personas que están escuchando.
3: Bueno, Jorgelina, hacía toda esta introducción, esta mención, para poder realmente dar una dimensión de valoración que tiene en la sociedad esta ley ESI. Quisiéramos tu visión desde el ámbito ministerial, desde donde se diseñan quizá políticas educativas y se toma en cuenta cómo se integra esta ley en todos los contenidos, en una mirada transversal en la escuela, en lo que haya también pasado a lo largo de estos 20 años.
4: Sí, realmente es una ley, es una propuesta, un programa muy valorado socialmente, muy valorado en las escuelas, porque en realidad, bueno, lo que vemos es que la educación sexual integral trae de alguna manera bienestar a nuestros niños, a nuestras niñas, y entonces, bueno, se ven como los frutos de todo lo que se trabaja, ¿no?, en la escuela, vinculado a los derechos que se tienen en relación a la sexualidad, vinculado a poder ver las desigualdades que existen y poder trabajarlas para mitigarlas, bueno, cómo los chicos, las chicas pueden también expresar las cosas que pasan. Entonces, bueno, todo eso va ayudando a vivir, digamos, la sexualidad de manera más saludable, más plena, y entonces eso es muy valorado, uh-huh. es muy bueno, considero.
3: Desde el ministerio, o desde el programa mismo, en todo caso, ¿cómo se dialoga con las resistencias que te diría que siguen habiendo con respecto a que la educación sexual se imparte en casa, que eso no es algo que tenga que estar planteado desde la escuela?
4: Sí, en realidad hay grupos, hay sectores que por ahí siguen sosteniendo, que son los menos, ¿sí?, esta disputa entre, bueno, quién enseña sobre educación sexual. Digo son los menos porque en realidad hay una gran aceptación de que la educación sexual es necesario que llegue a todos los chicos y a las chicas, porque por ahí hay familias que no pueden abordar estos temas, que se les dificulta, que tienen temores, que tienen tabúes. Entonces, las mismas familias muchas veces reconocen el valor de que esto se enseñe en la escuela. No obstante, hay grupos de familia que por ahí todavía resisten, porque, bueno, consideran que hay ciertos contenidos o ciertas ideas que prefieren que sean trabajadas en la casa. Nosotros, ante eso, bueno, lo que siempre prima es, bueno, ¿cuál es el derecho de nuestros chicos y nuestras chicas? Y el derecho a recibir educación sexual es un derecho adquirido, ¿sí?, por ley. Entonces, bueno, siempre es tratar de acordar con la familia, tratar de lograr el consenso. Pero cuando esto se dificulta, bueno, el derecho prima, ¿no es cierto? Porque, bueno, la escuela como un ámbito que socializa, ¿sí?, que crea ciudadanía, tiene que trabajar desde esos lugares, desde las leyes vigentes, desde lo que las leyes sancionadas por digamos, por el Congreso de nuestra sociedad, por lo que la sociedad acordó, digamos, y la sociedad acordó que los niños, las niñas, las jóvenes tienen derecho a recibir ESI. Entonces, bueno, la escuela se posiciona desde ahí, digamos, tratando también de trabajar con las familias para hacer factible ese derecho, ¿sí? Las familias como aliadas, eso es lo que se busca, ¿sí? Generalmente se logra. Puede haber algunas instituciones o algunas comunidades donde esto sea más difícil, pero bueno, seguimos trabajando siempre para ello.
3: Y Jorgelina, una de las novedades, diría yo, que trajo la ley, el programa de ESI, era esto de concebir que la educación sexual no era algo que se daba en una charla por única vez en el año como algo extraordinario, sino que apareciera transversalmente en los distintos contenidos, en las distintas materias. Toda esa programación de cómo se recorren contenidos de la ESI según las etapas, según las edades, pero también un concepto de que la ESI tenía que estar prácticamente presente en prácticamente todas las materias, también, por ejemplo, en la escuela secundaria. ¿Cómo se analiza eso? ¿Cuáles son los fundamentos? ¿Cuál es la fortaleza que implica ese planteo?
4: Sí, bueno, los fundamentos básicamente es que al ser un enfoque integral, el de la sexualidad, se puede abordar desde distintos lugares, desde distintas materias, desde distintas áreas. Es decir, si nosotros tendríamos un enfoque más restrictivo, más biologicista, si se quiere, bueno, solamente desde el área de biología se podría abordar. Pero precisamente como lo que la educación sexual integral, vos lo decías antes de la nota, escuchaba que decías esto de la integralidad, lo que hace es eso, es poner en el centro de que se puede haber distintas miradas que llegan desde distintas áreas. Entonces superamos la idea de que la ESI es solo biología, de que la ESI es solo, o que la educación sexual es solo biología, de que la educación sexual es solo reproducción, ¿sí? Para ponerla en un abanico más amplio, y en ese sentido son distintos los docentes, las docentes que pueden abordar esto en sus aulas. En este sentido, por ejemplo, en el último año, desde el año pasado, con el Transformar CBA, que es toda una renovación y una transformación curricular que se hizo, digamos, y que estamos atravesando en todos los niveles educativos, la educación sexual se ha incorporado en todas las materias y a lo largo de todo lo de nivel inicial, primario, secundario, digamos, no es que no estaba incorporada antes, pero ahora se ha hecho más visible esa incorporación. Si uno toma ahora los diseños curriculares nuevos, va a ver que todas las materias, algunas más, otras menos, porque también tiene que ver en función de la especificidad disciplinar que se trabaja en cada una de las materias, pero todas trabajan desde, digamos, hay un enfoque de la ESI atrás de esos contenidos que se están presentando. Entonces también, bueno, consideramos que para el docente, para los docentes también, bueno, es, no sé si más simple, pero bueno, ya está especificado en el propio diseño curricular aquello que cada uno de ellos debería abordar, que es una arista, ¿no?, vinculada a la sexualidad, cada uno de ellos abordando aristas diferentes.
3: Hay algo más también como elemento que dentro de todo lo que la palabra integralidad justamente le suma a la educación sexual, que tiene que ver con los afectos, con la convivencia, con mirar y vincularse afectivamente, ¿no?, de otra forma. También la ESI terminó generando espacios dentro del ámbito de la escuela, y una de las valoraciones positivas que se tiene sobre eso es que también permitió herramientas muchas veces para que la comunidad educativa contenga situaciones que provienen de afuera de la escuela, muy complejas, como duelos, como distintas instancias también que tocan, bueno, problemáticas más complejas de violencia de género. ¿Qué hay de eso en cuanto a lo previsto en la ley y lo que surgió en estos años como un aspecto también positivo que no haya sido pensado de antemano?
4: Claro, porque la ley, bueno, está cumpliendo precisamente 20 años. Es una ley escueta, digamos, en lo que, digamos, hay una serie de artículos que lo que hace es, fundamentalmente, es establecer el derecho a la educación sexual integral de todos los y las estudiantes. Pero después se fue construyendo a lo largo de estos 20 años un enfoque específico, ¿sí?, que introduce esto que vos mismo decías, ¿sí? Por ejemplo, todo lo que tiene que ver con lo que nosotros llamamos la afectividad, digamos, ese eje tan importante, que hace que uno ponga el acento en que nuestros chicos puedan decir las cosas que les pasan, que puedan comunicarse mejor, que puedan revisar cuáles son los vínculos que sostienen con otros chicos, vínculos sexoafectivos, es decir, vínculos, digo, porque también ahí hago un paréntesis, es decir, no toda situación de convivencia está atravesada por la sexualidad, ¿sí? Uh-huh. Pero aquellas, digo, la educación sexual pondría el acento en qué pasa en los vínculos sexoafectivos, ¿sí? Entonces ahí poder pensar en, por ejemplo, todo lo que tiene que ver con el consentimiento en estos vínculos, cómo juega ahí, cuáles son los derechos, cómo puedo expresar lo que me pasa para poder construir vínculos más saludables, cómo darme cuenta si estoy en un vínculo lento, ¿sí? Entonces, todo eso que nos corremos mucho de un planteo más biologicista, sino que nos vamos a ese aspecto. Eso, bueno, fue generando, cuando yo decía al principio el bienestar, bueno, porque va generando mayor bienestar o vínculos más saludables. Ese es todo un aspecto de la ESI que, bueno, que es muy muy interesante. Y hay otros, por supuesto, otros ejes, como vos mencionabas, cuando digo cómo uno puede darse cuenta si está en un vínculo violento, y ahí ingresa todo lo que tiene que ver con las violencias de género, por ejemplo, ¿sí? Poder detectarlas, o poder hacerlas visibles para modificar eso. Siempre que en la escuela trabajamos es visibilicemos qué pasa a partir de cómo me siento con esto, y bueno, poder buscar ayuda si se necesita, poder ver cómo modificamos estos vínculos, bueno, a través de en las escuelas, ¿no es cierto?
3: ¿Aparecieron recursos para poder incorporar en estas charlas más activamente a los varones? Pensando en esto que recordábamos al comienzo, daban educación sexual y venían a repartir toallitas femeninas y los varones quedaban fuera, completamente fuera, ¿no? En lo que eran esas antiguas charlas de educación sexual, pero que como parte de ese germen de lo que era ese momento, también es el día de hoy que se plantean discusiones donde justamente lo que sigue faltando son varones de todas las edades que puedan participar en esta conversación para poder también revisar sus propias creencias, ¿no? Su propia mirada acerca del mundo sexoafectivo. ¿Eso sigue siendo un desafío para la ESI?
4: Sí, sí, por supuesto. A ver, ya, digamos, hasta cuando se enseñan contenidos más vinculados con aspectos biológicos, por ejemplo, hablabas de las toallitas, de cuando iban a repartir, digamos, toallitas, ni hablaban de, por ejemplo, cuestiones de la menstruación. Digo, hoy en día cuando se hablan de estas cuestiones también hay que involucrar a varones y a chicas, porque en realidad todos debemos conocer, ¿sí?, qué pasa con nuestros cuerpos. Pero más allá de eso, hay toda una línea de trabajo muy fuerte que empieza a cobrar más fuerza, no tanto en los primeros años de la ESI, pero sí más adelante, sobre todo desde que se sanciona la ley de educar en igualdad para prevenir las violencias de género, ya en el 2015. Desde ahí en adelante hay toda una línea en la ESI que trabaja muy fuerte en relación a las masculinidades, a que los varones también puedan pensar cómo construyen esa masculinidad, cómo muchas veces socialmente, ¿no?, esta masculinidad está asociada a la violencia, a la agresión, a tengo que imponerme a otros para ser más macho, digamos, ¿sí? Tengo que poder... Entonces hay una construcción alentada socialmente que uno debe poder en la escuela revisarla, para eso está la escuela, ¿no? Para ir como proponiendo otros modos, digo, para eso está la escuela en el sentido de que son lugares propicios para deconstruir algunas de estas ideas que se van construyendo a lo largo también de la vida. Entonces, la idea de la ESI es, bueno, revisemos esa construcción, porque uno puede ser varón, pero se puede ser un varón afectuoso, puede ser un varón que contiene, puede ser un varón que también se deje contener, ¿sí? Hay otros modos de masculinidades que no necesariamente tienen que estar asociadas a el poder, la violencia, proveer a otros, digamos, es toda una línea de trabajo más fuerte, que obviamente que es un desafío, porque seguimos viviendo en una sociedad patriarcal que sigue formando este tipo de masculinidades. Entonces, es un desafío poder trabajar esto en las escuelas.
3: Estamos hablando con Jorgelina Marossi, coordinadora

0: cuando uno va a cuestionar, por ejemplo, o a revisar ciertos privilegios, ciertos lugares, ¿sí? Por ejemplo, para seguir con este tema, históricamente los varones han tenido un lugar de privilegio, ¿sí? En relación a las mujeres. Entonces, cuando uno va a revisar alguna de estas cosas, hay quienes pueden salirse de ese lugar, pero hay quienes no, digamos. Entonces, eso sigue generando tensiones. Uh-huh. Yo diría que sí hay una transformación importante, pero eso no implica que no resurjan también resistencias justo junto con esta transformación, que bueno, hay que seguirlo trabajando y abordando.
1: Me resuena, te comparto algo que me impactó mucho cuando fue el caso del femicidio de Agostina aquí en la provincia de Córdoba. Sí. Bueno, obviamente conmocionó muchísimo a toda la sociedad. Ahí apareció en ese momento una maestra de la escuela, una profe de la escuela de Agostina, en declaraciones a los móviles, en estos estados emocionales también, de bronca e impotencia, pero que señalaba que hacía falta más CESI y que el gobierno, también el gobierno provincial, había desfinanciado el trabajo de ESI en las escuelas. Había como un reclamo de había ESI y no está habiendo ESI en este momento. ¿Cuál es la situación hoy de implementación del programa, de las herramientas que están en la provincia para que realmente sea una política activa y efectiva?
0: Mira, nosotros en la provincia el programa se ha sostenido, se sostiene, digamos, se ha sostenido en todo este tiempo. Recursos se han seguido sosteniendo. De hecho, siempre ponemos a disposición de las escuelas un montón de materiales, de actividades, y también estamos, hay un programa central, digamos, que está conformado en este momento por 9 personas, que es la misma cantidad de hace años atrás, digamos, en ese sentido. Y estamos siempre a disposición para cuando las escuelas necesitan, cuando hay alguna situación como más compleja, ¿sí?, que necesita ser abordada y que a veces la escuela sola se queda sin recursos, necesita otras personas para pensar cómo avanzar. Uh-huh. Siempre estamos, bueno, disponibles para que nos consulten. Entonces, en ese sentido, yo no podría decir que han disminuido los recursos que la provincia tiene para llegar a las escuelas. De hecho, estamos celebrando este año, por ejemplo, los 20 años, y lo estamos haciendo con intercambios de experiencias, de todas las cosas que están llevando adelante las escuelas, que son muchas, que son un montón, que a veces no se hacen visibles. Y estamos, por ejemplo, mañana ya con un encuentro aquí en Córdoba, pero hemos estado ya en San Francisco, hemos estado en la Sierra, en Villa Dolores, vamos a estar en Río Cuarto. Digo, estamos presentes y seguimos llevando, digamos, esta política pública a, uh-huh, a todas las escuelas y a distintos puntos del país. Bueno, cuando no lo podemos hacer presencialmente, lo hacemos también, hubo hace unos 10 días una jornada también por streaming para poder llegar a, bueno, a otras localidades donde a lo mejor es más difícil, ¿sí?, la presencialidad. De hecho, bueno, también, además del programa, quiero mencionar, están los equipos con los que los equipos de los EPAE, digamos, los equipos profesionales de educativos que están en los distintos lugares del territorio, con quienes articulamos también. Uh-huh. Entonces, yo diría que no es que ha disminuido lo que se ofrece y la cantidad de trabajo. Obviamente que cada escuela también va, a ver, hay escuelas que a la ESI la tienen muy institucionalizada, es decir, trabajan un montón desde distintos lugares, en los contenidos de distintas materias, realizan la jornada de Educar en Igualdad, por ejemplo, todos los años. Y hay otras que a lo mejor, hay un gran abanico de implementación. Sí. Y hay otras que a lo mejor queda más centralizada en algunos años, ¿sí? Bueno, eso es el desafío también de cada escuela, ¿no? Cómo va avanzando en esta implementación. Uh-huh. De hecho, proponemos hace ya unos años, hay toda una política fuerte de pensar a la ESI en el PEI, le llamamos, la ESI en el proyecto educativo institucional, cómo la ESI tiene que transversalizar cada espacio institucional.
1: Mm-hmm. Totalmente. Bueno, para finalizar, una última pregunta que te hago, Jorgelina, y te dejo con los preparativos de esta jornada justamente que mencionabas, que tiene que ver con, bueno, seguir pensándola a futuro, en un contexto donde también ha trascendido desde lo que es la gestión de gobierno nacional, que no hay interés en sostener esta ley, más bien rumores de que

0: que pretenderían derogarla en algún momento. Bueno, hay varias discusiones en ese sentido. Desde la educación, te escucho, es la defensa, la práctica cotidiana de esta ley. A nivel social, ¿qué más puede hacer la comunidad? ¿Qué te parece que es perfectible en cuanto a la defensa de la ley, en la reivindicación y en la valoración de lo que es el programa de ley ESI?
1: Bueno, a futuro, bueno, vos lo decías, si bien desde el Estado Nacional hay un retraimiento, si hay desde allí un cambio de mirada y un desfinanciamiento, bueno, desde Córdoba en este sentido la seguimos sosteniendo desde los ámbitos estatales, y por ahí la comunidad, creo que lo que es importante es, digamos, también el apoyo y la defensa para que esto continúe, porque si desde distintos ámbitos se reclama, se ve la necesidad, también todo va ayudando a que esto se siga sosteniendo. Entonces, que también la comunidad pueda expresar su apoyo, su necesidad de que la ESI esté y continúe, siempre es válido, ¿sí?, desde ese lugar. No obstante, estamos en la misma línea, digamos, ¿sí? Nuestra idea siempre es, bueno, por más ESI, digamos, no menos ESI.
0: Cuanta más, mejor.
1: Exactamente.
0: Bueno, y Jorgelina...
1: Y ahora también, sí. También digo pensar, digo, porque cuando dijiste futuro, sí, yo sí. También me imagino, bueno, hay muchos desafíos que la ESI tiene a futuro, ¿no? Todos los vínculos que antes se daban en la presencialidad, muchas veces ahora están mediados por lo digital, los entornos digitales. Entonces, bueno, estamos precisamente trabajando mucho, fuerte, en cómo la educación sexual también llega a pensar qué pasa en esos entornos, cómo incide esto en nuestros chicos, en nuestras chicas. Entonces eso es un trabajo futuro muy fuerte también que tenemos.
0: Sí, y que tiene una ley, que es la ley Olimpia, que también regula esas conductas y las penaliza, así que lógicamente que los chicos y chicas tienen que saber también qué pasa con esas leyes.
1: Sí, sí, la ley de ESI no está sola, digamos, por supuesto, cuando uno trabaja, siempre, por eso decía en un momento, lo hace en el marco de la ciudadanía, es decir, de todas las leyes que acompañan de alguna manera la ESI. Cuando nosotros trabajamos teniendo en cuenta la ley de protección integral a las mujeres, la ley de protección integral a niños, niñas y adolescentes, la ley de interrupción voluntaria del embarazo, la ley de identidad de género, la ley Olimpia, es decir, todas leyes que tocan de alguna manera algún aspecto vinculado a la sexualidad. Entonces, por eso no es solo la ley de ESI, sino lo que van estableciendo estas distintas leyes que como sociedad hemos acordado.
0: Clarísimo. Bueno, Jorgelina Marozzi, muchas gracias por este contacto y por traernos esta mirada de lo que es la ley ESI, especialmente aquí en la provincia de Córdoba, desde tu área, desde tu acción y de tu estudio. Así que muchas gracias por este contacto con CDM Noticias en el aniversario 20 de esta ley.
1: Bueno, muchas gracias a ustedes por seguir haciendo presente, por tenerla en cuenta y hacerla presente. La necesitamos.
0: Bien, bueno. Muchas gracias. Gracias a vos. En el día de hoy pasamos al ámbito internacional en cuanto a la información de nuestro informativo regional. Por supuesto, nos preguntamos después de los resultados de las elecciones en Brasil. Hay segunda vuelta, pero contra todos los pronósticos, Flavio Bolsonaro se impuso sobre la candidatura de Lula por
2: 2 puntos.
0: 2 puntos finalmente. Bueno, como no puede ser de otra manera, hoy día martes tenemos el análisis de nuestro compañero Mariano Sarabia.
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4: Hola a todos y todas. Bueno, en política internacional, obviamente el tema más importante de esta semana son las elecciones en Brasil, la primera vuelta, que tuvo 2 sorpresas, me parece. Primero, el triunfo de Flavio Bolsonaro por sobre el presidente Lula, cuando todas las encuestas daban un empate técnico. En realidad la sorpresa fue menor a medida que pasaban las horas y con el conteo definitivo, pero en algún momento del escrutinio la diferencia era de 6, 7 puntos. Esa fue la gran sorpresa. Después terminó siendo de 2 puntos nada más, 47 contra 45%. Pero la otra gran sorpresa, y esa sí me parece que fue muy importante, va a ser muy importante, es que la polarización fue tal que prácticamente no dejó lugar a los partidos menores, a los candidatos alternativos. Las encuestas daban un empate técnico, pero alrededor de 38, 37%, no llegaban al 40%. 47 contra 45 deja un escaso 8, 7%. Para intentar pescar en estas 3 semanas hasta la segunda vuelta del 25 de octubre. Por eso será muy importante, más allá de intentar torcer la voluntad de alguien, intentar para los dos candidatos convencer a alguien que no fue a votar el domingo pasado. Hubo un 21% de abstención, eso significa 33 millones de brasileños y brasileñas, y ahí me parece que podría estar la esperanza de un difícil triunfo para Lula, porque convengamos que será difícil dar vuelta esta elección. Será prácticamente imposible que alguien que votó a Bolsonaro cambie de opinión en la segunda vuelta, o viceversa, alguien que votó a Lula. La clave serán los indecisos, los que votaron en blanco y sobre todo los que no fueron a votar. Recordemos que en esta elección se decide mucho más que la política interna del Brasil. Se decide gran parte del rumbo de Latinoamérica. Va a ser muy influyente en la geopolítica mundial y va a influir también en la Argentina. Un triunfo de Bolsonaro va a hacer que el gigante continental que es Brasil se recueste decididamente en la alineación con Estados Unidos y con Israel, y que además su desindustrialización seguramente afecte a la Argentina, que ya viene en crisis y en recesión. En cambio, un triunfo de Lula fortalecería a los BRICS, fortalecería el multilateralismo y una producción mayor, sobre todo en la zona de San Pablo, bueno, podría generar algún tipo de reactivación en la Argentina. Veremos, empieza una nueva etapa, 3 semanas de una nueva campaña. Un abrazo y hasta la semana que viene.
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2: Azaí Ferrari es una cantautora de Capilla del Monte que actualmente reside en Buenos Aires. Hoy traje para compartirles la primer canción del EP en el que está trabajando hace un tiempo, que se llama Yo en ti y tú en mí. Espero que disfruten de esta canción, que es el comienzo de un arduo trabajo que lleva adelante Azaí Ferrari, que dice al compartir su música: la manija y el miedo son enormes, pero las ganas de compartir esta música son todavía más. Espero que les guste esta canción, que se puede encontrar en todas las plataformas, llamada Yo en ti, tú en mí, de Azaí Ferrari.

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Buenas, buenas, buenas tardes, gente linda. Un martes más aquí a la 98.1 FM, una radio muchas voces. Acaba de comenzar Frecuencia Reggae. Una tarde templadita, muy agradable en Capilla del Monte, pero bastante nubladita. Dicen por ahí que se aproximan las lluvias, así que realmente en esta época del año, gente linda, nosotros las estamos esperando con muchas ansias y mucha alegría, deseando que en lo posible el granizo sea benévolo, porque bueno, los frutales están radiantes, pero bueno, las primeras lluvias por estos lados siempre trae un poquito de piedras, así que vamos a ver qué va sucediendo en estos días venideros con el clima. Por el momento nosotros, como todos los martes a la tarde, poniéndole mucho reggae music al dial y toda la positiva vibración, nos venimos en este primer bloque de clásicos, con un álbum de la banda Tour World, The Story Being Told, del año 1979, Catcore y compañía. En el segundo bloque nos va a estar visitando la gente de Fundación Amarte. Vamos a estar charlando un poquitito con ellos. Nos va a comentar un poquitito desde cuándo están trabajando acá en Capilla, cuáles son las buenas nuevas. Están anunciando un próximo evento para recaudar fondos, así que vamos a estar en un ratito charlando un poquitito con ellos. En el tercer bloque vamos a estar paseando un poquitito por Latinoamérica, Brasil, Venezuela, Colombia, entre algunos de los destinos. Y cerramos en el cuarto y último bloque compartiendo la música de Jazz Ellis, un poquitito de sus últimos simples y algún que otro temita que ha hecho años atrás, pero ha tenido buena repercusión, esta joven cantante de reggae jamaiquina. Pero como les decía recién, arrancamos con Tour World, con un álbum que sale a la luz en el año 1979. Vamos a compartir ya el track número 2, Airy Heights.

Ahí estamos escuchando Airy Eight de Tirwor. ¡Qué banda, por Dios! Ya hemos compartido años anteriores algún que otro álbum de Tirwor. Este no lo trajimos tanto. No lo hemos traído antes. Pero tiene unos temas realmente muy muy buenos, con mucho toque de soul, mucho toque de funk, la gente de Tirwor, mucho toque de disco. Esta banda que nace en el año 1973, con la idea de dos cabecitas que ya venían tocando en otras bandas, como en Alley Cat, también fueron parte de Inner Cycle. Estamos hablando de Michael Ivo Cooper y de Stephen Catcore, tecladista y guitarrista. Dejan de tocar con Inner Cycle en el último tiempo y toman la decisión de ellos mismos comenzar su propia banda. Así que en el año 1973 nace Tirwor. Fueron reclutando distintos amigos con los que habían compartido, otro que conocían. Se vino el ex cantante de Inner Cycle, se vino el percusionista, se vino Bagley, y ahí lentamente Tirwor fue tomando forma. Una banda que fue mutando con el paso del tiempo, pero esa era la banda inicial. Y en ese año 1973-1974 fueron grabando sus primeros simples. Seguimos disfrutando de este This Story Been Told, track número 4, Tonight For Me.

Ahí estábamos escuchando Tonight For Me, realmente tremendo, gente linda, cómo suena Tirwor, Dios santo. Y como les decíamos recién, graban sus primeros simples en el año 1973 con Jeffrey Chang. Varios de esos temas no terminan siendo publicados hasta que Railroad Track en el año 1974 comenzó a sonar en las emisoras jamaiquinas. En esos principios ellos tocaban en algunos hoteles, en algunos clubes nocturnos, buscando una oportunidad, una posibilidad de que algún productor pusiera los ojos en ellos y les diera la posibilidad de dar ese gran salto. Lo cierto es que en el año 1974 también los Jackson 5 llegan a Jamaica y ellos junto a The Wailers tienen la posibilidad de ser las bandas teloneras, tocan en el Estadio Nacional de Jamaica, imagínense, realmente tremendo. Tirwor estuvo ahí y eso fue realmente un punto de inflexión para la banda, porque bueno, Island Record estaba fichando a los mejores artistas de reggae en ese momento y Tirwor no fue la excepción. Después de ese toque en el National Stadium de Kingston, Jamaica, se le abrieron las puertas a Tirwor y la banda lentamente fue internacionalizándose. Seguimos disfrutando de Tirwor, seguimos disfrutando de su music, track número 1, Talk To Me.

formación de Tirwor, pero él no estaba en los inicios. Bunny Rooks se suma a la banda después de el primer disco de estudio que sale en el año 1976, Journey to Addis, antes de que salga en el año 1977, Night City Green. Se suma Bunny Rooks, que bueno, es esa voz tremenda. Un Bunny Rooks que había sido antes cantante, o sea, vocalista de Inner Cycle. Cuando se van William y se va Cornell, ahí se suma Bunny Rooks, que bueno, realmente tiene un vozarrón, Dios santo. Seguimos disfrutando de la music de Tirwor, track número 6, Having a Party. 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

Sonando Having a Party, tremendo, tremendo. Nos trajimos este álbum de Tibor para arrancar este mes de octubre con todas las vibes bien arriba. A Valen le encanta Tibor, lo tengo ahí del otro lado los controles saltando. No, no, ustedes porque no lo ven, gente linda. Vamos terminando lentamente este primer bloque, pero todavía vamos a seguir disfrutando un poquitito más de Tibor. Vamos con la canción que le da nombre a este álbum, The Story Being Told.

Ahí suena The Story Being Told, gente linda. Vamos despidiendo ya la gente de Tirwor y vamos despidiendo ya este primer bloque y lo despedimos con esta canción que se llama Come Together.

Y aquí estamos comenzando el segundo bloque, gente linda. Ahí está sonando la música de Quique Neira de fondo. Y como les dije al principio del programa, nos va a estar visitando la gente de la Fundación Amarte. Ahí en unos minutitos los vamos a tener acá con nosotros en el estudio. Y nos van a estar contando un poquitito en qué andan, qué es lo que se traen. Así que esténse ahí atentos, que ya van a estar con nosotros y nos van a estar contando las novedades. Así que pusimos Neira bien sweet, bien love, este bloque bien chill. Así que vamos entrando en clima con una musiquita de él. Nos vamos con esta canción que se llama Agua de la Fuente.

0: Ahí estábamos escuchando Agua de la Fuente en la voz de Quique Neira. Bien sweet, a puro reggae music. Y hablando de puro reggae music, sigue llegando el reggae music por estas partes, gente linda. Está llegando a la ciudad de Córdoba, más precisamente el 10 de octubre, ahí en Casa Babilón. Es Mal Ex, banda de reggae de Buenos Aires, que hacen un tributo a Marley. Ellos fueron los que trajeron hace 2 meses atrás a Luciano y Alborosi para hacer ese homenaje a Marley en formato sinfónico. Después Luciano se quedó haciendo un par de fechas. Bueno, es Mal Ex, aterriza acá en tierras cordobesas, 10 de octubre en Casa Babilón. Ya están las entradas disponibles en Alpago.
1: Margarita y girasol.
0: No para el reggae music. Se viene Black Dalí por estas tierras. Aún no se ha confirmado, pero esténse atentos porque se las estoy tirando, porque es de buena fuente para el mes de noviembre. Y como les anticipé ya el programa anterior, gente linda, se viene Johnny Clark directo a Jamaica, directo desde Jamaica el 22 de noviembre acá en las sierras cordobesas. Tremendo, tremendo. En esta ocasión su gira latinoamericana, Brasil, Perú, Chile y Colombia, entre otros los destinos. Pero arranca acá, ¿en donde? En el Valle de Punilla, Casa de la Cultura de San Marcos Sierra, 22 de noviembre a partir de las 19 horas. Las entradas ya están disponibles, gente linda, en tuentrada.com. Seguimos regueándola, seguimos con Neira. Esta vez esta canción que la hizo cuando todavía era parte de Gondwana, y la misma se llama Antonia.

0: Ahí estábamos escuchando a Antonia de Quique Neira, gente linda. Y ya tenemos acá con nosotros a los chicos y a las chicas de la Fundación Amarte. Buenas tardes, ¿cómo andan?
1: Buenas tardes, ¿cómo va? Un gusto y un placer estar acá. Y bueno, le venimos a compartir información de lo que va a suceder ahora en unos par de días. Tenemos una peña folclórica donde vamos a estar bailando. Y van a venir cantantes también a cantar.
0: Qué bueno, oh, qué bueno, qué lindo. O sea, ya nos tiró el puntapié inicial con mucha actitud. Ustedes, porque no los ven, pero se vinieron unos cuantos, unas cuantas. Acá tenemos 3, 6, 8. Nos coparon el estudio,
2: nos
0: ¿vale?
2: Han copado el estudio.
0: Qué lindo, qué lindo. ¿Y cómo se viene la peña folclórica?
1: Y bueno, expectativa se viene genial. Vamos a ver la realidad cómo va, porque viste, siempre sale algo bien y después sale mejor, digamos.
2: Muy bien, esa es la actitud.
0: Esa es la actitud, esa es la actitud, me encanta.
2: Nunca mal.
0: Qué lindo, qué lindo. ¿Y qué día va a ser esto? ¿Querés contarme?
1: Sí, ya te digo. El día es sábado 7 de noviembre.
2: Ah, mira, de una.
0: Bien, bien, ya falta poco, falta poco.
1: Falta poquito.
0: ¿Y dónde va a ser la peña?
1: En la Fundación Amarte.
0: Qué lindo. Sí, sí. Bien, ¿y querés decirnos la dirección? ¿Dónde es?
1: Dale.
3: Calle Urquiza 1038, es frente a la canchita del Toche, ahí tenemos nuestra sede de la fundación.
0: Eso va a ser el 7 de noviembre, ahí calle Urquiza al 1038, frente a la cancha de Tochi, qué grande. Así ahí teníamos es. La voz de Mariana, tenemos también acá a Daniela, que están siempre ellos con los chicos ahí, hola, al pie del cañón, tal, trabajando. ¿Quieren contarnos un poquito? Ahí, a ver, en Fundación Amarte, clases de folclore, los chicos cocinan, o sea...
2: Ahora cortan el pasto.
1: Sí, también.
2: Jardinería.
0: ¿Están activos? Jardinería. Mirá qué macón, ¿te querés contarme un poquito?
1: Bueno, yo la verdad que con los chicos no estoy mucho, ¿viste? Pero ajá, bueno, ellos están ahí también haciendo, ofreciéndose. La verdad que un buen servicio.
0: Qué bueno.
4: Ay, Lucho, ¿querés contar vos un poquito lo que hacen?
0: Ah, Lucho es parte del grupo de jardinería. Muy bien, Lucho. ¿Qué era?
5: Bueno, yo estoy parte de jardinería también. Voy a folclore hace casi 2 años que voy a folclore. De no saber nada, ahora sé bastante. Y tengo gran expectativa del 7 de noviembre. Y bueno, integramos gente nueva, que cada vez se van sumando más. Se nos está quedando chico el lugar. Pero bueno, con todo responsabilidad y entendimiento.
0: Qué bueno, qué bueno.
4: ¿Qué vamos a vender para comer? ¿Vos te acordás?
5: Ah, qué bueno.
4: ¿Te acordás?
6: No me acuerdo.
4: No te acordás. ¿Qué vamos a vender para comer en la fiesta?
0: Me contaron que van a vender cosas ricas, ¿sí? ¿Querés contarnos?
7: Sí, sí. Vamos a vender choripanes, pizzas, bebidas. Y eso es para juntar recaudaciones para comprar más herramientas para seguir trabajando. Para seguir y seguir creciendo.
0: Qué bueno, qué bueno, qué bueno, qué lindo. Qué lindo que surgió este espacio. ¿Querés contarnos un poquito, Marian, cuándo nace Fundación Amarte? Sí, acércate y no me mires, dale.
3: Bueno, hace como 3 años ya. Y ahora con proyectos de entrenamiento laboral, hay un taller de cocina que hacen con Gaby, los chicos hacen productos riquísimos, dulces, salados, budines, barritas, bizcochos, pepas, peponas, de todo un poco, con productos de primera calidad, un montón de cosas sin TAC, que está bueno. Después hay un taller de ventas con Graciela, que salen, los van a ver por el centro, los van a ver en la feria, en las 5 esquinas. Con Débora, un taller que hacen toda la parte de difusión, de diseño, de etiquetas. Y bueno, y conmigo ellos que hacen, ahora es jardinería, pero era mantenimiento en un origen. Ahora hacemos un poco de jardinería también.
0: Un montón
3: de cosas. Y después hay, bueno, el taller de folclore, que ya 2 años. También con Dani un taller de alfabetización para adultos. Uno de yoga. Bueno, hay un taller con la psicóloga cada 15 días. Taller de arte, grupo de niños, de adolescentes, de adultos. De todo, de todo, de todo. ¿Vos qué haces? ¿Querés contar qué haces en la fundación? ¿Qué hace Dani?
4: En la fundación.
8: Qué vergüenza.
4: Bueno, Naira, ¿qué haces en la fundación? ¿En qué taller estás?
8: Bueno. Esto es todo.
9: Yo los puedo invitar también a las clases de folclore, sí, que se dan todos los lunes a partir de las 15:30 horas. De 15:30 hasta las 17 horas está el taller de folclore, están todos y todas invitadas. Y después también tenemos yoga los días jueves a las 17 horas, de 17 a 18 horas. Y a las 18:30 horas estamos con Mariana dando un taller de alfabetización para adultos. También están abiertas las puertas para todos y todas que quieran participar en esos talleres. Y les voy a contar un poquito de la peña. Dale, también.
0: Sí, sí, sí.
9: La peña se va a hacer el sábado 7 de noviembre a partir de las 18 horas. Y tenemos artistas que vienen a colaborar. Claro, vienen a colaborar para nosotros, ¿sí? Una de los principales, de las principales cosas que queremos hacer con lo recaudado es poder comprar el vestuario. La otra vez hicimos un sorteo y pudimos comprar seis polleras. Las polleras compramos, sí, ¿no es cierto?
8: Sí, me acordaba.
9: ¿Te acordás? Sí. ¿Eran lindas? Sí. ¿Son lindas las polleras?
8: Sí, me la probé una. Salió bien.
9: Salió hermosa. Así que bueno, nos falta todavía poder comprar unas polleras más. Y queremos comprar el vestuario para los varones, vamos por las bombachas, claro, los pantalones bombachas, camisas, una linda camisa también para las chicas, las fajas. Así que bueno, la idea es poder recaudar fondos para la vestimenta, ¿sí? Y también, bueno, para máquinas, ¿no? Como dijo acá el compañero. Bueno, y hay excelentes artistas, va a estar Enzo Pastrello, ¿sí? Que es un artista de acá de la zona, el dúo Yada Cuancas. Bueno, nosotros, el ballet folclórico Amarte, Sofi Pavón y un compañero del grupo, Facundo, que nos va a pasar música, y Lucas, que es uno de los compañeros. Lucas, ¿te querés presentar acá, que es el músico del grupo?
1: Bueno, yo soy Lucas Castillo y bueno, muchos me dicen Casti por el dúo del cuarteto. Y bueno, sí, voy a estar presente ahí también cantando un par de temas, haciendo la colaboración también, para que la pasen bien un ratito. Para que lo gocen, digamos.
0: Qué lindo, qué lindo. Todo esto va a ser el sábado 7 de noviembre a partir de las 18 horas.
1: Así es.
0: Están todos y todas invitados, están todos enterados, ¿no, gente linda?
9: Sí, les paso mi teléfono si quieren venir, si quieren colaborar. Las entradas van a tener un valor de 5.000 pesos, ¿sí? Bueno, les paso mi teléfono si hay algún músico también, algún otro artista que quiera venir a colaborar, está más que bienvenido. ¿Eh?
1: Anoten.
9: Aprovechen, anoten ahora para que colaborar. Es 3548-603520. Así que mi nombre es Daniela, todos los que quieran venir a colaborar, los que quieran venir a pasar una tarde hermosa. Para bailar, comer, escuchar excelentes artistas y ver bailar a los chicos de la chicos y chicas de la Fundación Amarte, de nuestro ballet, que ya venimos bailando hace cuánto.
8: Hace mucho.
9: ¿Quién se acuerda hace cuánto?
1: Y ya venimos hace un par de meses bailando, de 3 meses, creo.
0: Claro. Estuvieron en el cine, ¿no? Estuvieron en el cine.
9: Estuvimos en el cine hace poquito.
0: Estuvieron en el cine, muy bien.
5: Bueno, antes estábamos en el Club Capilla.
4: Claro, también.
5: Que iba a Silén, ¿no?
4: ¿Cómo?
8: ¿Silén?
4: Hace como 2 años.
5: ¿A Silén iba?
9: También, sí. Silén.
5: Bueno, a Silén iba una chica con discapacidad motriz. Yo la llevaba con la silla de ruedas,
9: sí,
5: y les llevaba a subir la, ¿cómo se llama?
9: Las rampas.
5: Eso.
2: Buenísimo, entonces.
0: Qué lindo.
2: ¿En qué dirección queda Fundación?
4: Urquiza 1038.
0: En Urquiza 1038, frente a la cancha de Tochi.
2: Sí, de una.
0: Así que están todos. Vamos a estar, nosotros. Obvio, vamos a estar, sí, ahí. Vamos a estar colaborando. Vamos a estar comiendo también. Vamos a disfrutar del.
2: Me parece que te toca cocinar, Paulito.
0: Sí, me toca. Sí. Es algo que me gusta. Así
2: bueno,
0: que nada,
2: está muy bien.
0: Un placer. ¿Vas a ir vos, Valen?
2: Y si estoy, voy. Sí.
0: Bueno, te reservo un chori.
2: Bueno, buenísimo.
0: Te reservo un chori.
2: Igual vamos a repetir, van a volver a la radio, ¿no? Están
1: ahí. Más vale, siempre.
2: Bien. De una.
4: Estoy intentando otra cosa.
2: Buenísimo.
4: Vamos a venir a contar.
2: Sí, está muy bien, está perfecto.
0: Las puertas están abiertas.
9: La Fundación Amarte va creciendo. La Fundación Amarte va creciendo, así que gracias por el acompañamiento de todo el pueblo que está ahí acompañándonos siempre, y eso es muy importante, nos da fuerzas para seguir adelante. Así que, bueno, muy agradecidos también al pueblo, a la visualización que estamos teniendo en todo el pueblo, el reconocimiento. La verdad, el otro día Gustavo Maceda, que nos invitó a bailar en el cine, para nosotros fue una emoción muy grande y fue muy lindo ese reconocimiento. Así que, bueno, también es muy importante esto, ¿no? Poder visualizar que acá estamos haciendo cosas para todos y todas, y cosas hermosas. Así que, bueno, muchas gracias.
0: No, gracias a ustedes, y las puertas están abiertas.
2: Gracias.

Ahí estamos, gente linda, con los chicos y las chicas de la Fundación Amarte que nos vinieron a visitar. Ya saben, sábado 7 de noviembre, Peña de Folclórica de la Fundación Amarte, ahí en Urquiza, al 1038, frente a la cancha de Tochi. A partir de las 18 horas están todos y todas invitados. Nosotros ya vamos cerrando este segundo bloque. Lo despedimos con un tema más de Quique Neira. El mismo se llama Mejor que intentes otra vez.

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estamos comenzando este tercer bloque, gente linda. Ahí está sonando de fondo la música de Ica. Y como les dije al principio del programa, gente linda, vamos a estar paseando un poquitito por Latinoamérica, Venezuela, Colombia, Chile, entre algunos de los destinos. Pero vamos a arrancar desde Brasil, compartiendo la música de Mato Seco. Y la canción se llama A Vida Como Ela É.

Ahí estaba sonando la música de Mato Seco, A Vida Como Él A E. Mato Seco, que va a estar compartiendo fecha con Johnny Clark en el mes de noviembre en República du Reggae. Esto va a ser el 28 de noviembre. Se va a estar presentando Johnny Clark, Duan Stephenson, Shanay, Punto de Equilibrio, Mato Seco, entre otros. Vamos dejando la música de Mato Seco, dejamos Brasil y nos vamos para Venezuela. Vamos a compartir la música de Vita Ruth y esta canción se la quiero dedicar a Mabel, que está escuchándonos desde Tras las Sierras, y a Romy, que nos está escuchando desde Buenos Aires. La canción se llama No More War.

Ahí está sonando No More War en la voz de Vita Root, directo desde Venezuela, directo desde Caracas. Dejamos un poquito Venezuela, dejamos a Vita Root y nos venimos para acá, nos venimos para la Argentina para compartir la música de Alan Sosa y esta canción que se llama Hombre de Bien.

Ahí está sonando la música de Alan Sosa y su canción Hombre de Bien. Este es el último simple de Alan Sosa que salió hace poquito, hace unos días nomás. Alan Sosa, ex cantante de Inspiración Roots, ahora ya de un tiempo a esta parte en su carrera como solista, una de las grandes voces que tiene el reggae. Realmente a mí me gusta muchísimo lo que hace. Hemos estado hablando con él en varias oportunidades. Dejamos Argentina, dejamos la música de Alan Sosa y nos vamos para Colombia para compartir la música de Latifah y la canción se llama Alma.

Ahí estaba sonando la música de Latifa, escuchamos la canción Alma. Ya tiene un tiempo esta canción de Latifa, pero no la habíamos compartido. Tenía ganas de pasar algo de ella y no venía sacando mucha music. Dije, bueno, vamos a pasar algo que no hayamos pasado, aunque sea de un tiempo atrás. Dejamos Colombia, dejamos la música de Latifa, una Colombia que viene muy a pleno con el reggae music, Javier Alerta, Jorge Clan, además de Latifa, Lion Reggae, un montón, Drake Home, que también estuvimos hablando con él.

Ahí estábamos escuchando Más Fuerte en la voz de Tía Nobles. Tremendo, una de las últimas cositas que viene haciendo Tía Nobles. Bien moderno, bien, bien danjalero. A pleno un Tía Nobles que estuvo hace unos años atrás acá en tierras argentinas, pero como espectador en el Cosquín Rock del año 2024. En esa oportunidad vinieron a presentarse Alborossi y Don Carlos como números principales. También tocó Alica, tocó Dancing Mood en la tarde, tocó la gente de Panal Reggae. Pero bueno, Tía Nobles estaba ahí en la vuelta, curtiéndola, muy chill. Nosotros llegamos con los bro a la tarde tempranito y lo miro de reojo, así de gorro a lo lejos. Digo, ese es Tía Nobles. Y después charlando con la gente me dice, sí, era Tía Nobles. Se vino a disfrutar el Cosquín. Último Cosquín que tuvo su escenario reggae. Después ya en los últimos años han ido artistas del género, pero en escenarios itinerantes, ya sin un escenario exclusivo para el género reggae. Ya le había pasado en otras oportunidades, pero no tantos años seguidos. ¿Qué está pasando? Palazzo nos está discriminando. Vamos, bro, si sos amigo de la gente de Nompa. Bueno, vamos cerrando este tercer bloque, gente linda. Lo cerramos en Uruguay, en la costa de oro, más precisamente ahí en Shangri-La, con la música de Ica Reggae y Reggae Version. La canción se llama Bora.

estamos comenzando este cuarto y último bloque, gente linda. Ahí suena con todo la música de Jalaice. Realmente tremendo, tremendo, una fuerza. Hoy nos trajimos un seleccionado de simples, algunos de sus últimos simples y alguna que otra canción un poquitito más vieja como Fresh and Clean, que realmente me gusta. Así que vamos lentamente sumergiéndonos en el mar de Jalaice y la canción se llama Move Mountain.

Ahí estábamos escuchando Move Mountain en la voz de Jazz Hélice, a pleno. Vamos cerrando con mucho hermoso reggae music. ¿Cómo reggae music que viene llegando por estos lares? Recuerdo que varias veces decía, viene medio tranqui, no están viniendo varios artistas del género. De a poquito, ¿qué pasa? Empezó a sonar el reggae en el Valle de Punilla y ¡puff! Se puso, realmente, se encendió la llama. Como les decía al principio del programa, gente linda, el 10 de octubre va a estar llegando Smalex, banda tributo a Marley, y ellos se van a estar presentando en Casa Babylon el 10 de octubre. Las entradas ya están disponibles en Al Pago, otra de las bandas que se viene para Córdoba, pero en el mes de noviembre, es Non Palidece, que está comenzando su gira 30 años, va a estar presentándose en Elvis en Río Cuarto, va a estar también en Club Paraguay acá en Córdoba Capital, se va a estar presentando el 12 en Río Cuarto y el 21 de noviembre en la ciudad de Córdoba, va a estar en San Luis, va a estar en Rosario, como les decía recién, en su gira 30 años. Y al otro día, el 22 de noviembre, va a estar llegando a tierras argentinas el gran Johnny Clark, y Mazgan va a estar compartiendo fecha con él. Esto va a ser el 22 de noviembre a partir de las 19 horas, y ya están las entradas disponibles en tuentrada.com. Seguimos con Jazz Hélice, nos vamos ahora con Don't Spoil Love.

Ahí estamos escuchando Don't Spoil en la voz de Jazz Hélice. Tremendo, tremenda la música de esta joven cantante de reggae jamaiquina que se las trae junto a Sebana, junto a D-Like. Hoy trajimos su música para compartir, para ir cerrando este programa. Esta tardecita nublada acá en Capilla del Monte, pero ya con un clima muy agradable, con un clima muy chill. Ya venimos más livianito de ropa, a pesar de que hace 2 semanas atrás, pum, el frío nos sacudió un poquitito, pero fue poquito, fue como para que se despida el invierno, que se resignaba a irse, y después la otra semana tuvimos 30 grados, ¿eh? Una cosa de locos, pero bueno, es el clima que nos gusta y ya está brotando todo por acá, realmente está muy muy hermoso, así que ¿qué vamos a hacer, gente linda? Vamos a seguir regueándola, seguimos con Jazz Hélice. Este tema se lo quiero escuchar a Milton, que nos está escuchando, llegó justito del laburo para escuchar los últimos minutos del programa, así que le vamos a dedicar esta canción que se llama Unforgettable.

Ahí estamos escuchando Unforgettables en la voz de la joven Jazz Elise, que nació el 18 de febrero del año 1996 en un hogar muy musical. Su padre era director y músico en un grupo de gospel ahí en Kingston, Jamaica, así que prácticamente la música corriendo por sus venas, algo que manifestó desde muy chica. Ya ella cantaba a los 5 años, pero sus padres realmente eran muy estrictos con ella, le insistieron que estudiara, hizo el primario, terminó el secundario, se recibió en la universidad. Tiene un título como psicóloga, pero nada, la música pudo más, y después de recibirse y todo, le dijo al padre: todo bien con todo, papá, pero mi amor es por la música. Y realmente a la vista está que fue una gran decisión. Una de las jóvenes cantantes, una de las jóvenes exponentes de la música jamaiquina, con un estilo muy nuevo, con un estilo muy fresco, realmente muy muy bueno. Si no conocen, les invito para que vayan buscando la música de Jazz Elise, disponible en todas las plataformas. Seguimos disfrutando de su música, seguimos navegando en su mar, y ahora vamos con esta canción que se llama Fight.

Ahí está sonando Fight en la voz de Yacelice en combinación con Alborosi. Tremendo, tremendo, gente linda. Quiero mandar un saludito a Roberto, que le estaba costando sintonizar ahí, le costaba conectarse, ahí conectó. Ahora sí nos estás escuchando, Roberto, buenísimo, realmente me alegro. Por lo menos sí escuchás las últimas canciones del programa. Ya para el martes que viene, estate ready a partir de las 17. Ya ahora descubriste cómo es el Shady. Estamos en los últimos minutos del programa, gente linda. En unos minutitos se vienen los compañeros de Me Asomo, clásico de martes y jueves de las 19 a las 21 horas aquí en la 98.1 FM, una radio, muchas voces. Compañeros de Me Asomo, que la semana pasada cumplieron 1000 programas al aire, realmente tremendo, así que las felicitaciones para ellos y por muchos programas más. Seguimos disfrutando de la música de jazz. Nos vamos ahora con esta canción que se llama Fresh and Clean.

Perfecto, Fresh and Cleaner, la voz de Jazz Elise, gente linda, nos vamos yendo, estamos, vamos a agregar otro más, nos vamos, vamos a pasar ahora gratitud y después ya nos despedimos.

Ahí estaba sonando Gratitud, gente linda, y hemos llegado al final del programa. Quiero mandar un saludito a Laureano, que nos está escuchando desde Dolores. Gracias por estar, querido. Y bueno, gente linda, será hasta el próximo martes a la misma hora y en el mismo lugar para disfrutar esto que tanto nos gusta, que es música reggae. El próximo martes seguro estaremos hablando con la gente de Índigo, banda de reggae cordobesa que, como Demasiado Revueltos, tiene muchísimos años de trayectoria. Los dejo, las dejo, tengan una hermosa semana, disfruten de la vida, y va a seguir sonando Jazz Hélice con su canción Good Over Evil.

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2: Yo estoy asomada y no te estoy viendo, Rame, ¿dónde estás?

0: Hola capillenses y capillensas.
1: Hola, buenas tardes a toda la audiencia. Hoy martes 6 de octubre del 2026, programa 1003. Hoy va a ser un programa especial y gracias a la tecnología vamos a poder estar aquí con ustedes. Vamos a repetir el programa 1000, que para nosotros fue importantísimo porque recibimos muchísimos saludos. Gracias a aquellos que se tomaron un tiempo por mandar los saludos en audio. También gracias a los que mandaron saludos escritos en las distintas plataformas. Y también muchísimas gracias a los que vinieron a la fiesta por los 1000 programas el viernes pasado, que fue el 2 de octubre. Bueno, ahora los vamos a dejar con ese programa que a nosotros nos llenó de emoción. Y para que quienes no lo hayan escuchado, lo tienen acá.
2: Buenas tardes a todos y a todas. También vamos a pasar unos extractos de filmaciones que tuvimos en el encuentro del 2 de octubre, festejando los 1000 programas. Escucharemos a María Elía y a Vanessa Catopodis, acompañada por
3: Mariano y Adriana,
2: familia León en sonido, y queríamos compartirlo con ustedes también esto.
1: Espero que disfruten del programa y nos vemos y nos escuchamos el próximo jueves.
2: Buenas noches a todos y a todas. A disfrutar.
1: A disfrutar.
0: Programa 1000, increíble, ¿no, Daniel?
4: Programa 1000, llegamos y bueno, lo que vamos a tener que hacer es practicar con estos andadores que usan los abuelitos, porque nos desean que pasemos 1000 y 1000 más, así que cuando llegamos a pasar 2000 más vamos a tener 90
0: años, no creo que estemos acá ni siquiera para hacer radio. Bueno, estamos entrando en la temporada 12, es impresionante, ¿no es cierto?
4: De a poquito fuimos avanzando.
0: Y qué increíble cómo va pasando el tiempo. Bueno, primero, antes que nada, estamos por una radio, muchas voces, en la 98.1 para acá. Capilla del Monte y alrededores, para todo el universo, www.unaradio.org.ar, el WhatsApp 3548-570-333. Vamos los martes y jueves a las 19 horas en directo y por Red Neo Buenos Aires 103.9. Los miércoles y viernes 21 horas, domingos 15 horas repetición, y saludamos a Betty, nuestro personal femenino que representa a la luna en este programa. Betty.
5: Ay, debajo de la luna. Buenas tardes a todos los oyentes de Me Asomo. Hola Diego, hola Dani, un gusto enorme estar aquí, y hoy especialmente en un festejo tan hermoso de los 1000 programas.
0: Bueno, vamos a intentar que entre todo lo que tiene que entrar en este programa, como en la vida, cuando todo entra, es mejor. Y después tiene que salir, obviamente, porque si no queda todo atrapado. Así que vamos a empezar con haciendo un poco de historia. Nosotros empezamos justo hace 10 años en la radio de enfrente, que yo siempre digo una radio, otra radio, pocas voces, que es Radio Astral, y quiero agradecerle a toda la gente de Radio Astral, a su dueña, pobre, que nos ha dejado este año, y que siempre tuvimos las puertas abiertas y siempre tuvimos la libertad de poder decir todo lo que queríamos. Y después, cuando pasamos a esta radio, después, a partir de nuestro programa 571, nos recibieron con los brazos abiertos toda la gente de una radio, muchas voces, y estamos infinitamente agradecidos por el trato. No tenemos nada de qué quejarnos, salvo que a veces pasa alguna cosita técnica, pero eso pasa en todos lados, y si el programa es en vivo pasa más. Bueno, o sea que agradeciendo a todo el mundo, no quiero dar nombres porque son muchísimos y todos nos han dado una mano. Pero volviendo al principio, quiero que recuerden, encontramos el primer programa que en ese momento Fabián Simari nos dio una gran mano, porque yo quería hacer un programa de radio. El programa quería que fuera solamente de música nacional y hablando de músicos, cantantes y artistas. Y él me dijo, no, tenés que acostumbrarte a hablar. Y yo realmente, aunque no parezca, soy y era más tímido todavía, pero él me dijo, no, tenés que hablar más, la gente te quiere escuchar. Así que bueno, gracias a Fabián, que nos dio ese empuje, que lo ayudó a Daniel a hacer las cuestiones estas en la computadora y a manejar y a operar la radio, hicimos el programa. Pero lo que vengo a mostrar ahora con Daniel, que Daniel lo encontró, porque él encuentra todo lo que tiene que ver con tecnología, bueno, él lo hace.
4: Tampoco soy...
0: No, tampoco sos la IA, pero bueno, comparado conmigo, yo soy un analfabeto tecnológico. Y bueno, y lo reconozco, y reconozco que va a seguir siendo así, porque lo mío no es la tecnología, es otra cosa. Bueno, así que vamos a rememorar el primer día de Me Asomo con Fabián Simari, la apertura de lo que fue en ese momento. Son 10 minutos para que ustedes puedan escuchar. Y yo siempre, cuando hablaba con Fabián tenía una forma de hablar como más tranquila, pero se ve que yo, con mi ansiedad y con todo, lo llevaba a una velocidad que no era la de él. Así que agradezco también a Fabián la paciencia que nos tuvo. Y bueno, él tiene mucho que ver con lo que fue el principio de este programa. Así que vamos con lo que fue este programa hace 10 años. Buenas noches, capillensas y capillenses. Buenas noches, Fabián, ¿cómo te va?
6: Buenas noches, Diego, ¿qué tal?
0: ¿Cómo te va?
6: Noche lluviosa, con un poquitín de frío.
0: El mejor día del año, diría yo, ¿no?
6: Sí. Sí.
0: El sol, cuando bajaba hoy, era impresionante.
6: Hermoso atardecer, ¿eh?
0: No, una lluvia impresionante, y el sol dio unos colores que no se ven siempre. Así que yo estoy feliz por hoy, por empezar este programa con vos. Y bueno, quiero contarles un poco a la gente cómo nació este proyecto, ¿no?
6: Claro, ¿quiénes son estos dos que ahora arrancaron a hablar? A las voces las conocen algunos, ¿viste?
0: Bueno, no somos un matrimonio igualitario, porque yo tengo a Daniel y Fabián Fernando tiene a su mujer Susana, así que bueno, desde acá primero les mandamos un beso grande. Así que estamos acá como un dúo, ¿no? Tratando de hacer un programa diferente a los demás, radio como antiguamente se hacía, pasando la música que a nosotros nos gusta, y esperamos que a la gente también, de eso
6: sí
0: se trata, ¿no?
6: Sí, y con los aportes también de la gente, ¿no? A ver si se acepta esta propuesta de escuchar un poco, ¿no? Lo que vos planteás en la... Salirse de las agendas, ¿no? De los temas de
0: claro, porque acá momento. En Capilla, si no sos de Capilla, hay muchos y muy buenos programas políticos, por ejemplo en esta radio, el tuyo, todos los sábados, el de Marcelo Acosta, el de José Hueira Ponce. Entonces yo decía, bueno, no voy a hacer un programa de política, quiero hacer un programa de entrevistas, de pasar música nacional, de reflotar nuestra música que está tan olvidada muchas veces. Entonces yo creo que es todo como una especie de publicidad, ¿no? O sea, uno escucha y le gusta lo que uno escucha en la radio. Si no escuchás, si no sabes que existe, no sabes que puedes comprar ese disco. Entonces yo quiero que la gente empiece a conocer un poco algunos artistas que no se conocen y otros que no se pasan en las radios. Por eso, bueno, es nuestra misión, me parece, mi misión.
6: Bien, o sea que la propuesta viene de escuchar música de los 80, alguno un poco más cercano.
0: Sí, la música de nuestros compatriotas, digamos, que a mí me da mucha felicidad. Porque a mí me hace gracia muchas veces cuando escucho a la gente que canta canciones que no tienen ni idea de lo que dicen las letras. O sea, las melodías son impresionantes, de buenísimos músicos de todo el mundo. Pero esa gente que escucha esos discos no podría ni siquiera hablar una palabra con los intérpretes o con esos músicos, porque no pueden comunicarse. Y lo bueno que de escuchar música nacional es que podemos hablar y de igual a igual con la gente que canta las canciones en nuestro idioma y que piensan como nosotros y que por supuesto tienen el talento que nosotros no tenemos.
6: Y una pregunta acá, ya que el programa se llama Me Asomo y se trata en realidad de
0: asomarse
6: a las cosas. También tendremos música, digamos, de la Patria Grande.
0: De la Patria Grande, hermanos. Música latinoamericana.
6: Bien.
0: Y la gente se preguntará por qué Me Asomo.
6: A ver, ¿por
0: bueno,
6: qué?
0: Bueno, obviamente el disco, la canción Me Asomo me encanta, es una canción de Olga Román, que es una española. Yo no la conocía y la conocí en un recital de Silvina Garrido Baglietto y me encantó. Y me encantó lo que dice. Y yo empecé a pensar, me asomo, me animo. Uno cuando nace, viste, cuando el chiquito está por nacer, dice, está asomando la cabecita. Bueno, entonces
6: a la vida, ¿no?
0: Uno se asoma a la vida, empieza asomándose. Y después, bueno, si querés te asomás, abrís puertas, ventanas y qué sé yo, y si tenés gente que te empuja de afuera o de atrás para asomarte más, mejor. Yo creo que hay que asomarse siempre. A veces te asomás y te gusta lo que ves, a veces te asomás y no te gusta. Pero bueno, lo importante es animarse a hacer las cosas, y yo me animé a hacer este programa, que espero que les guste a todos. Y quiero contarles, bueno, que a vos te conocí hace años y no nos acordábamos los dos, y por alguna razón caímos en Capilla del Monte, tan lejos, ¿no?
6: Sí, como recién vos contabas, ¿no? En realidad tenemos una historia que donde nos juntó, digamos, aquí en Capilla del Monte.
0: ¿Por qué uno viene a Capilla del Monte? ¿Qué viene a buscar, no? Desde las ciudades tan grandes como Buenos Aires.
6: Distinta, claro. Yo creo que son distintas vivencias, distintas necesidades, distintas razones. Nos encontramos hace 2 años aquí en Capilla del Monte.
0: Tratando de hacer cosas por el pueblo, que es bastante difícil en este pueblo.
6: Claro, en estos encuentros que solemos tener muchos vecinos.
0: Que siempre somos a veces muy pocos los que pensamos que podemos cambiar.
6: Y cuando me dijiste el apellido, me recordó a alguien que yo conocía, si bien no tenía una gran amistad, pero sí conocía porque yo tenía un trabajo en un lugar muy lejano de aquí.
0: Claro, y cuando vos me dijiste, y bueno, ¿y vos qué haces? ¿Qué hiciste? Y bueno, yo te dije, yo empecé a trabajar en aerolíneas en el año 80, pero empecé a volar en el 83, y en el 84 iba mucho a Ushuaia, iba mucho por el sur, me quedaba a dormir por allá. Entonces vos me dijiste, y vos sabés una cosa, yo era el conserje del hotel Canal de Beagle, donde la tripulación de aerolíneas paraba. Bueno, de ahí.
6: Exactamente.
0: Y bueno, y terminamos acá 40 años después.
6: Exactamente.
0: Más gordos.
6: Sí, más viejos, con menos pelo.
0: Y con otras cabezas también.
6: Sí, sí, seguramente. Así que bueno, fue un encuentro, ¿no? Un encuentro de la vida. Cada uno de nosotros está bueno también y contarles a todos, ¿no? Que la propuesta que vos tenés para el programa, el cual yo te acompaño, es conocernos también, ¿no? Conocer...
0: Claro, yo me animé a hacer este proyecto por vos, en realidad. Abrí la puerta, te vi, pasé, vi luz, entré. Bueno, la idea de acá es retomar el paso desde los 70 para acá arriba y tratar de reflotar a nuestros queridos músicos que a mí me han dado muchísima alegría. Me dan mucha emoción, la verdad.
6: Bien, perfecto. ¿Y en dónde estamos? ¿A dónde hacemos este programa? Porque lo hacemos en una radio.
0: Este programa, la gente pensará que es un super estudio, como Estudio 1 en la época de Italia. Bueno, no, es un estudio chiquitito que estamos...
6: Pero muy cálido, y es el estudio Marita Molloy, que Marita Molloy fue una compañera nuestra muchos años, una maestra de la radio y una maestra del periodismo aquí en Capilla del Monte, a la cual recordamos siempre con mucho afecto, y que siempre tenía una máxima que la seguimos, sobre todo con José, que es continuador de su programa, que ella decía, la radio astral, la escalera lleva el micrófono. Y es una característica de esta radio astral.
0: Sí, y por alguna cuestión yo escuché esta radio, no otra.
6: Claro.
0: Entonces me quedé enganchado con esta radio, y así los conocí a ustedes por radio.
6: Un día viniste y subiste por la escalera.
0: Abrí la puerta, los vi y me senté acá.
6: Así que así arranca todo. ¿Y arranca dónde? Por aquí, por FM Astral.
0: Y yo digo, en Argentina, Latinoamérica y hacia cualquier parte del universo, por www.fmastral.com.ar.
6: Exacto.
0: Y si quieren dejar algún mensaje, WhatsApp, 011-1555-03-1691.
6: Y también se pueden comunicar con nosotros a través de las redes sociales. En este caso por Facebook.
0: Ah, sí, abrimos una página, bueno, abrimos.
6: Está abierta en este momento.
0: Dijo Mosquito, abrió Fernando, Fabián Fernando. Mirá, y yo también me llamo Diego Fernando.
6: Para eso soy el copiloto.
0: Para eso sos el copiloto y yo por primera vez un comandante.
6: Está bien, siempre hay, o sea, ya estuvo en simulador, entonces por lo tanto ahora ya va a cabina y yo lo acompaño.
0: Vamos a cabina y en cabina vamos a escuchar la primera canción que yo quería que todos escucharan, y escuchen la letra, para mí es un momento mágico, que fue el primer recital que yo fui y vi en mi vida de una compositora, cantante y música argentina, fue de allá lejísimos, en Obras Sanitarias, Marilina Ross. Espero que lo disfruten y después hablamos de lo que dice.
6: Bien, entonces vamos con Marilina Ross y el tema que se llama Esos que dicen amarse.

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1: Bueno, y así empezamos el programa y esas cuestiones tecnológicas que yo digo que no lo podemos domar, siempre interrumpen el clima que estábamos haciendo. Por eso después Daniel, cuando pasa el programa, lo pasa bien prolijito y a la gente lo escucha. Pero impresionante escucharlo a Fabián y también me acuerdo en ese momento a Marcelo Acosta, José Ubeira Ponce, obviamente Fabián. Y mientras yo intentaba hacer este programa, que estaba muy osado, Daniel estaba como tímido, sentado al lado de Fabián, aprendiendo a manejar los controles. Así que bueno, ahora estamos acá en esta radio con nuestro cerebro, que es Agustín Fontaine, y con toda la gente, con Renata, que nos trajo acá. No quiero nombrar a todos porque me voy a olvidar de alguno. Así que un saludo grande a todos. A ver si podemos seguir con el programa.
2: Bueno, qué lindo todo lo que contaba Fabián, ¿no? Qué recuerdos.
1: Sí.
2: Bueno, los tenemos allí en nuestro corazón. Y realmente fueron experiencias tan, tan hermosas. Este programa tiene esto, además de trayectoria, tiene memoria.
1: Estamos en el programa número 1000 festejando, y una lástima que se haya filtrado.
2: Así es.
1: Paciencia, la vida requiere de paciencia.
3: 1000 programas, 1000 disculpas.
1: 1000 programas, 1000 disculpas. Bueno, vamos a, en el programa que vamos a pasar por WhatsApp, va a estar perfecto la voz de, y lo que pasó en ese momento hace 10 años con Fabián Simari. Bueno, yo quiero agradecer a todos, los del pasado y los del presente.
4: Vamos con el extracto inicial de la celebración del 2 de octubre por los 1000 programas de Me Asomo. Gentileza de Claudio Moyano.
1: Estamos acá todos los que tenemos que estar, ¿cierto? Muy bien.
5: Así que coma.
1: Estamos con Daniel acá festejando con todos ustedes los 1000 programas. Así que agradecemos que estén acá juntos con nosotros. Bien. Estamos acá para festejar, y vamos a festejar con la música que a nosotros nos gusta, la que pasamos en la radio y la que nosotros consideramos que son los mejores artistas, cantantes, músicos que hay acá en Capilla. Y vamos a empezar por dar gracias al señor León, al León Family, que vino con muchísimo gusto a traernos un sonido para que todos suene mejor. Vamos a agradecer a Cristian. Él cierra. Cristian, que con toda amabilidad nos viene acompañando desde hace muchísimos años, así que quiero agradecerles, un aplauso. Es el único lugar en Capilla que tiene café Bonafide.
6: ¡Es propaganda! ¿Cuánto te dieron para que
1: hablas? Bastante, bastante. De estos 10 años, bastante. Bueno, ahí están los artistas que nos gustan a nosotros. Como, bueno, no voy a decir, nos conocemos a todos. También la Marielía, que es increíble. Quiero contar algo, que nos conocemos hace 1000 años. Y por una cuestión, no nos vimos más. Tomamos un avión a Nueva Zelanda con Daniel. Y en el libro de la aerolínea decía, la nueva Diane Kroll de Argentina. Y la verdad que es, para mí, mucho mejor que Diane Kroll, y es nuestra. Así que un aplauso para María Elía. Todo lo que hace mi vida a nosotros nos encanta. Y la voz de acá de Capilla del Monte, la voz, ella es la voz. Vanessa Catopodis, acompañado por los León. Bueno, a veces era esto, festejar todos juntos, y bueno, gracias por venir. Ahora sigue Daniel, que es la voz en off. Como voz en off, quería agradecerles a los que han venido, aquellos que bueno, no han podido venir por sus razones. Queremos agasajarlos, agradecerles porque son esa audiencia que nos acompaña, anima, nos alienta,
5: Muchos dicen por 1000 programas más. En 1000 programas más yo voy a estar acá con un bastón o yo empujando un mes. Pero vamos a estar. Es una alegría verlos a todos ustedes. Celebramos los 300 acá, celebramos los 600 acá y ahora estamos con estos 1000 programas. Disfruten de

bonita para compartir. María Elía va a tocar para ustedes, para mí, la mejor pianista de Argentina. La mejor pianista mujer en Argentina.

0: un saludo enorme para Diego y Dani. Felicitaciones por el compromiso que tienen con su trabajo, por la calidad de las cosas que a ustedes les gusta y le ponen todo para que salga. Y bueno, y por la onda que le ponen a todo eso que les gusta hacer y se comprometen con eso. Abrazos y festejo, que lo pasen hermoso, que lo pasen muy bien, o que lo pasemos, capaz que llego. Besotes.
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2: Hola chicos, ¿cómo les va? Con todo el amor del mundo desde acá, desde Buenos Aires, les deseo toda la felicidad y por muchísimos programas más. Los amamos, los queremos, los escuchamos y eso, un abrazo muy grande y muchas felicidades, con todo el amor del mundo. Gracias.
3: Hola Diego, hola Daniel, hola a todos los amigos de Me Asomo, un lindo programa que yo escucho de Italia. Yo estoy con vos, con vosotros, entonces felices, felicitaciones por para estas 1000 mil programas que Me Asomo. Mi saludo de Italia, un grande abrazo, Antonio.
4: Hola chicos, soy Fanny desde Buenos Aires. Estoy feliz por los 1000 programas. Los felicito, los escucho, me acompañan. Son lo más. Me hacen sentir parte de ese pedacito de rato en el que nos acompañan a todos. Lo paso muy bien y estoy deseando ir para allá para ser partícipe en el programa. Ay, lo paso lindo, lo paso lindo. Los felicito, estoy feliz por ustedes. Y voy a descorchar desde acá y me voy a tomar una cervecita en honor a ustedes. Los quiero, felicidades.
5: 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Así que muchas gracias y en lo personal realmente valoro esta posibilidad de dos veces por semana poder tomar contacto con artistas, con pensadores, con políticos, que todos formamos parte de este maravilloso Capilla del Monte. Felicitaciones.
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9: Bueno, hoy estamos de vuelta, nos seguimos asomando en este día que cumplimos 1000 programas y pido disculpas otra vez por los cortes que hemos tenido. Bueno, quiero saludar también y agradecer los muchísimos mensajes escritos. Esos no los voy a leer, pues son muchísimos, muchísimos. Pero bueno, estamos pasando los que se tomaron un tiempito para poder grabar un saludo o hacer una reflexión. Y aquellos que han escrito también, mil gracias. Pero como es radio, bueno, es audio. Bueno, vamos a escuchar ahora una canción de M, Tu Vida, Mi Vida, con Lito Vitale. Y después vamos a intentar hablar con el que escribe siempre Una Botella en el Mar, a ver si está y lo podemos tener en vivo hoy, a Martín Bermúdez.

0: Hola Martín, ¿me escuchás? Buenas tardes.
1: Hola, sí, ¿qué tal? Buenas tardes, Diego, ¿cómo estás? Qué gusto escucharte.
0: ¿Cómo te va? Bueno, mil disculpas por los problemas técnicos que estamos teniendo, pero viste, cuando es un programa en vivo, vos sabés que esto pasa.
1: Por favor, más que mil disculpas, mil programas.
0: Bueno, mil disculpas y mil programas. Bueno, quiero agradecerte primero la generosidad que has tenido durante todos estos años de poder salir al aire y de mandarnos esa botella en el mar que tanto a la gente le gusta, y preguntan cuándo va a venir Martín, en serio me preguntan, cuándo va a venir Martín por Capilla del Monte. Y aparte, es como que
1: en algún momento programaremos la visita, y si es que nos reciben con el cariño que vos expresás siempre, va a ser una maravilla, ¿no?
0: Seguro, bueno, y aparte quiero agradecerte porque sos como una especie de ejemplo para mí, porque hicimos el mismo trabajo, aunque vos estuviste en un lado y yo en el otro, pero el hecho de haber hecho radio y poder bajar información y poder ayudar a la gente a pensar, eso no lo hace todo el mundo, y así que vos lo haces muy bien con unas palabras tan tan exactas que realmente quiero agradecerte, bueno, y aparte felicitarte.
1: No, Diego, yo el agradecido tengo que ser yo siempre, porque el aire, cuando a uno le dan aire para expresar sus ideas, se agradece, es de rigor hacerlo. Yo he hecho muchos años de radio, el otro día recordaba, empecé en el año 93 a hacer radio, ¿no? Siempre con alternancias en una emisora, en otra, a veces con más o menor participación, pero la radio es apasionante de por sí. Para mí el mayor cómplice que vos tenés en la radio es justamente la persona que te escucha, que está imaginando, te imagina de una forma. Después cuando ven la foto mía se desilusionan, pero bueno.
0: A mí me pasó lo mismo. A mí me pasa lo mismo.
1: No, sí, fíjate vos lo que son las cosas, ¿no? Unos minutos antes de salir al aire estaba mirando las redes sociales, después de estar todo el día muy atareado, lo primero que aparece es nuestro querido amigo Daniel Galardo, mandando una felicitación por los 1000 programas en una red social, en Facebook. Yo digo, viste, las cosas son porque son, hay señales, ¿no? Y no hay más que agradecimiento para mí por tener aire, y por tener aire en un espacio que siempre ha sido llevado adelante con cariño, con orgullo, con sensibilidad, que eso es lo más importante, y con honestidad intelectual. Porque, en definitiva, cuando uno escucha a alguien en la radio, quizás no está escuchando algo maravilloso, algo que le ilumine el camino, sino un diferente enfoque, una diferente manera de plantear una idea que alguien tiene latiendo en su cabeza. Y cuando se hace desde la honestidad intelectual, cuando uno no oculta que la opinión es opinión y la noticia es noticia, las cosas funcionan bien. Yo siempre digo, yo opino, yo hago una botella en el mar y es una opinión. Si estuviera leyendo una noticia, leería puntualmente la noticia, y si después me merece una opinión, como la gente sabe cuál es mi línea de pensamiento, mi ideología, automáticamente sabe de qué le estoy hablando. Pero yo siempre digo que estoy opinando cuando opino, ¿no? Que no es lo mismo que bajar línea. Y en ese sentido yo veo que tanto vos como Dani, trabajando constantemente en ese programa, lo han hecho brillar desde la honestidad intelectual. Y eso, por eso el agradecido tengo que ser yo, para que me den en un lugar tan lindo la posibilidad de ocupar un espacio esporádicamente, y cosa que hago con cariño y con todo el respeto del mundo.
0: Bueno, ¿no? Y vos sabés que la gente, y nosotros sobre todo, Daniel me dice, che, y Martín hizo alguna cosa, porque, bueno, te extraña, Daniel, cuando no hay algo tuyo.
1: Lo que pasa es que yo, vos cortame cuando me tengas que cortar, porque una vez que largo después no para nadie, ¿no? Pero
0: seguro.
1: La realidad es la siguiente, digo, y esto es una cosa que yo te he planteado fuera del aire en más de una oportunidad. Hay cosas que se repiten casi como un modelo que es un mantra, lo que uno está. Estamos viviendo una distopía, esto es fundamental tenerlo claro. Estamos viviendo una distopía. Están sucediendo cosas que no habíamos pensado nunca que iban a suceder. Para bien o para mal, incluso las personas que apoyan a este gobierno, que cada vez aparentemente serían menos, ¿no? Están sorprendidas. Y tienen una sensación de irrealidad, de que algo de lo que está pasando, se dan cuenta que no es normal lo que está pasando o lo que se está escuchando. Entonces, es muy importante entender que el mayor problema que tenemos en este momento en la sociedad es un problema moral. La gente está desmoralizada, de la moral de verdad, la que importa. La gente está desmoralizada. La mayor cantidad, los psicólogos no dan abasto para dar turnos. La mayor causa de suicidio de los individuos jóvenes es de muerte es el suicidio en individuos jóvenes.
0: Claro, que no vislumbran un futuro.
1: No naturales.
0: Sí, seguro.
1: Entonces, no sé si es vislumbrar un futuro o vislumbrar un futuro tan negro que dicen, bueno, en total, ¿para qué me sirve? Pero en el medio de todo eso, yo creo que lo que vale el mensaje es ser empático y entender a la gente. Porque no importa si uno es peronista o radical o macrista o liberal o lo que fuese, socialista, de todo se saca algo bueno, de todo se aprende. Y eso es lo que yo creo, el mayor problema de este momento es ese. Que es un momento en el que nadie está encontrando ni siquiera un costado y digas, bueno, pero esto lo está haciendo bien.
0: Pero qué tristeza, ¿no? Porque yo me acuerdo, vivimos varios genocidios. Lo de Menem fue un genocidio, lo de Macri fue un genocidio, claro. Y esto es un genocidio. Ya deberíamos haber aprendido que la derecha mata.
1: Todos los modelos mal llamados liberales, porque el liberalismo otrora, en otros tiempos, el liberalismo era lo que hoy llamamos progresismo, ¿no? Mm. Ahí hay un cambio también en la semántica, pero en realidad todos los modelos neoconservadores, que de eso se trata, lo que han hecho es volver siempre a la misma médula. Mm. Y la médula significa una explotación del otro, una exacerbación de la plusvalía. Y no hace falta ser ultrasocialista para entenderlo esto. O sea, la gente gana menos, las cosas están más caras y los únicos que ganan guita. Hoy lo hablaba con uno de mis mejores amigos, ¿no? Que le decía, el problema que tenemos en este momento es la relación entre el valor y el precio de las cosas. Están cada día más separados.
0: Es impresionante, aparte, porque nosotros, yo tengo amigos, Martín, que tengo amigos que nunca pensé que iban a estar en la lona porque estuvieron preparados, porque trabajaron toda la vida, porque se equiparon bien y no pueden sostener su nivel de vida, no solamente toda esa...
1: Nos está pasando a muchos, Yo trato de mantener estable el ánimo porque soy una persona resiliente por naturaleza y soy un optimista compulsivo, pero permitime este razonamiento porque yo creo que es el centro de todo. La diferencia entre el valor y el precio, todos la sabemos. Ahora bien, cuando vos, una cosa de las que comprás, vos sabés que tiene un valor determinado, pero el precio es mucho más elevado que ese valor, hay una distancia entre el valor y el precio. Voy hasta ahí, por ejemplo, un kilo de queso marca cualquiera de medio pelo para rallar en la Argentina cuesta alrededor de 27 a 32 mil pesos, ¿sí?
0: El kilo.
1: Lo que equivaldría a 20 euros. Un kilo de queso Grana Padano, que es un queso excelente italiano comprado en el supermercado, cuesta 9 euros.
0: Y bueno, ahí está la diferencia. Y la gente sigue votando esta porquería.
1: El italiano tiene el valor cerca del precio, el argentino no. Bueno, y con los sueldos se produce lo inverso.
0: Sí, eso se nota.
1: Esto es importante.
0: Bueno, Martín...
1: El valor del trabajo tiene un precio bajo. Bueno, ya te robé mucho
0: tiempo. No, pero me encanta. Esto me da la sensación y la necesidad de pedirte que, bueno, que hablemos más seguido por teléfono, porque la verdad que es re interesante.
1: Tenemos que hablar más seguido, con un poquito más de tiempo, y yo te prometo, en serio, me voy a empeñar en algún momento, si me prestan el auditorio de la radio, ir a dar una charla y a charlar con tranquilidad con los oyentes.
0: Bueno.
1: Por ahora festejemos los 1000 programas y agradezco inmensamente tu generosidad y la de Dani.
0: No, 1000 programas y 1000 disculpas.
1: 1000 abrazos.
0: Bueno, Martín, nos estamos viendo y estoy infinitamente agradecido por lo que vos hiciste, que eso lo quiero decir siempre. Cuando yo me jubilé, tuviste un acto de generosidad que no todo el mundo tiene, y otro momento lo voy a contar, pero la verdad que eso
1: ya lo hablaremos, no hace falta, no me hagas sonrojar. Eso es en este momento son los 1000 programas y los 1000 abrazos que te mando.
0: Muy bien, bueno, te mando un beso grande y acá te estamos esperando. Y 1000 gracias por salir acá. Un abrazo, Martín.
1: Gracias,
0: muchas gracias. Gracias. Bueno, y así hablamos con Martín Bermúdez, que es una persona de la casa, es alguien que está en el grupo. Bueno, vamos con una canción y con más saludos. Vamos con Pedro Aznar, oyéndote en una versión en vivo en el Gran Rex. Así que espero que les guste.

0: Hola a toda la comunidad de Me Asomo, ese hermoso programa que hacen Diego y Daniel, que cumplen 1000 programas ya. Quiero mandarles toda mi admiración, mis felicitaciones por este logro de estar ahí resistiendo en estos momentos tan duros que estamos viviendo en el país, por hacer escuchar música nueva a toda la población. Música no tan nueva, música de todas de todos los orígenes, de todos los países, de todas las culturas. Es un aporte muy valioso que hacen. Así que también agradecerles por la mano que me han dado a mí en difundir mi música, etcétera. Así que toda la suerte y por 1000 programas más. Beso grande para los dos.
1: Hola Diego, Dani, ¿cómo andan? La verdad que me pone muy feliz el que haya llegado ya a 1000 programas. Yo me imagino para ustedes lo que es esto, ¿no? Para mí es una gran compañía y la verdad que es un programa completo y te informa con entrevistas muy interesantes, ni hablar de los comentaristas y sobre todo la buena música que acompaña. Está excelente el programa. Bueno, chicos, felicitaciones y a celebrar y que se vengan otras 1000 asomadas más. Les mando un beso enorme. Los quiero mucho, Norma.
2: Buen día. Bueno, este mensaje es para saludar a Diego, a Daniel y a toda la producción de Me Asomo. Quería felicitarlos por los 1000 programas. Un poquito para, aparte de saludarlos, agradecerles por estar siempre presente con nosotros con el tema de Cecilia. Yo soy Daniel Basaldúa, difundiendo y contando cosas del caso de Cecilia. Así que agradecerle y que tengan 1000 más, 1000 programas más. Les cuento que hace muy poquito absolvieron a Lucas Bustos, el chico que estaba ahí de capilla, que realmente, por lo menos nosotros no comprobamos nada en contra de él. Y bueno, se comprobó después de 4 años. La verdad que es mucho, pero bueno, esperemos que ahora avance la causa, porque la causa está semi parada. Ojalá que la fiscal ahora vaya por Mainardi y todos los secuaces que tiene, la Bibi Rasta. Ahí hay mucha gente, y mucha gente ahí en capilla sabe qué pasó. Ya es hora de que alguien ayude y hablen un poquito de lo que ha pasado ahí. Con Cecilia, nosotros igual vamos a seguir en la lucha como siempre. Así que gracias. Y bueno, lo último que les puedo decir es que a Cecilia, a Paula Kell, la agarró y la sepultó como quiso, ¿vale? Para borrar prueba. Impresentable. Ojalá que le llegue el jury a Paula Kell. Así que gracias, Diego. Gracias, Daniel. Un abrazo inmenso.
3: Hola Diego, hola Daniel, qué gusto de saludarlos, qué gusto de saludarlos por este medio, dejarles mis felicitaciones por el programa, por la compañía que me hace este programa tantas veces, con el interés que lo escucho y todo lo que este programa abarca. La música, ¿qué les digo? Me encanta. Todo tan bien elegido, los temas, todo. Así que bueno, los animo a seguir, a seguir, a seguir, a seguir, a seguir, así como están. Les mando un abrazo, Dieguito, con nuestros recuerdos de aerolíneas cuando volábamos y éramos compañeros. Siempre tan, tan compañero, tan bueno, aquellos años aerolínicos inolvidables. Un abrazo grande para ustedes, chicos, y hasta siempre, porque estoy siempre ahí al pie del cañón. Yo soy Nora de Buenos Aires, amiga de Diego y de Daniel, y oyente. Me había olvidado de decir mi nombre, aunque Diego ya sabe perfectamente de quién se trata.
4: Bueno, y qué emoción todos los saludos que nos mandaron, y los que nos mandaron en audio, y los que nos mandaron también escritos, que son muchísimos, pero muchísimos más. No podemos pasar los que son escritos, pero de todo corazón agradecemos. Vamos con una canción, y esta vez puede ser Milo J, La vida era más corta, y volvemos.

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2: Hola Diego, hola Dani, soy Mario, como ustedes saben, fiel oyente de los últimos años. Diego, ex compañero de laburo y a quien me une un cariño grande, lo mismo que con Dani. Pero más allá de eso, quiero recontra felicitarlos a los dos por este logro impresionante de los 1000 programas, de algo que empezó casi como un juego y fue tomando forma y a través del tiempo consolidándose, y hoy es un programa de 2 veces por semana, inigualable, lleno de música de la nuestra, la que nos gusta, y remarcando siempre los valores humanos, con unas entrevistas increíbles, con mucha cultura, con la realidad cotidiana, con la realidad local, con la política, con los micros súper interesantes de los colaboradores y la música. Y por supuesto, todo bajo la batuta de mi amigo Diego, increíble Diego, y de Daniel, también poniendo sus comentarios y aparte es el corazón del programa, manejando la técnica como un experto a esta altura. Así que felicitaciones, feliz cumpleaños, gran logro, un beso grande y por 1000 más.
3: Hola Diego y Dani, que disfruten estos 1000 programas o que disfrutemos todos y por 1000 programas más. Coincide con la fecha que yo vine, 2016, fue el primer programa que llamé y la verdad que los escucho siempre que puedo. Muy bueno el nivel de la música, de las entrevistas, no hay cholulaje. La verdad es una radio excepcional, un programa muy bueno, nutritivo y que toca todos los temas de la sociedad capicense, de los que vivimos acá, y eso es muy importante. Así que todo lo mejor, abrazos, besos grandes y nos vemos para brindar el día viernes.
4: Hola queridos Diego y Dani, acá Teresa Orelle. Felicitaciones por los primeros 1000 programas, que sigan muchos más y larga vida a la radio. Nos encontramos para hablar de títeres y cuentos. Un abrazo.
5: Para todo el equipo de Me Asomo y para toda su hermosa audiencia, vaya un abrazo de felicitaciones de parte de Emanuel Rodríguez Peroncho por estos 1000 programas. Además del abrazo, un agradecimiento por militar por una comunicación libre, justa, soberana, democrática e igualitaria. Sigan así, compañeros, compañeras, compañeres. Sigan en la trinchera, que no están solos.
6: Hola, hola mis queridos Diego y Dani. Esta vez me asomo yo, Laura Bergerio, para felicitarlos de corazón por estos 1000 programas. Que sean muchos miles más. Felicitarlos por el cumpleaños y felicitarlos por el profesionalismo con el que trabajan, la seriedad, el respeto por la profesión, que a veces está faltando en el mundo. Felicidades, muchas felicidades, queridos compañeros. Felices 1000 programas.

0: Bueno, y siguiendo agradeciendo a todos los amigos, los oyentes, a todos, realmente a todos, y también a Capilla del Monte que nos ha permitido este lugar, y queremos una capilla realmente nosotros diferente, y lo decimos siempre, una capilla que sea para todos, no para un grupito, que son los que siempre cuando llegan al poder se apoderan de todo. Queremos que sea libre y que toda la gente pueda vivir mejor. Bueno, ahora voy a pasar para que ustedes vayan agendando. 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Bueno, lo vienen a ver a Ramiro González, que es una maravilla como cantautor. Bueno, nosotros seguimos con otra canción de las nuestras. Nos encanta pasar nuestras canciones para que la gente vaya descubriendo estos cantantes, músicos que generalmente las radios más grandes no los pasan, y para que conozcan lo que es la diversidad de músicos que hay en este país, que es increíble.
1: Vamos con Vanessa Cautopodis, Mariano León y otra sorpresita que nos visitó en la celebración.
2: Mariano siempre está al pie del cañón.
3: Primero agradecerles a todos por la invitación, haber venido. Aparte, Diego y Daniel que nos invitaron gentilmente. Pido un fuerte aplauso para Elías, que es maravillosa. Un artista increíble. Aquí, en Capilla del Monte. Pero, vení Renata, vení porque acá, vení. Vení Renata porque te vamos a necesitar. Va a cantar ahora Renata.

Daniel, gracias Reasoco, gracias Solís.

0: Hola Diego, hola Daniel, soy María y os hablo desde España, desde Madrid. Bueno, nada más que daros la enhorabuena enorme por estos 1.000 programas que habéis cumplido. Esperar y desear que mañana y el día 2 sea una fiesta para vosotros, os lo habéis merecido. No sabéis el orgullo que tengo de saber que tengo amigos al otro lado del océano y en concreto en Argentina, luchando por tantos valores y tantos principios que ojalá no se pierdan. Espero y deseo que lleguéis a cumplir otros 1.000 más, aunque eso suponga tener 80 años, y espero que lleguemos, que lleguéis y que nos podamos ver. Un beso enorme, disfrutadlo muchísimo y seguid luchando por todo aquello en lo que creéis. Un beso, os quiero mucho desde Madrid, España.
1: Hola Diego, hola Daniel, hola a toda la audiencia. Vengo a sumar mi voz a todas las voces para festejar estos 1.000 programas. Desde aquí, desde Buenos Aires, me siento muy cercana a ustedes y totalmente agradecida de poder participar. Entre tantas bajones y tantas malas noticias, siempre en mi asomo hay una esperanza en lo colectivo, en la cordialidad y en la solidaridad. Les mando a todos y brindo con todos y todas ustedes por este hermoso periodo de programas. Muchas gracias y muchas felicidades.
2: A los amigos de Me Asomo, les deseamos muchísima prosperidad y muchos años más por este hermoso programa en el cual desde el primer día nos han acompañado Diego, Daniel, no solamente desde el programa, sino con su visita y su presencia en el Paseo Ético El Zapato. Este saludo con todo nuestro cariño desde Fundación UPIS. Y muchísimos, muchísimos éxitos más. Felicidades.
3: Hola Diego, hola Daniel, hola Me Asomo, feliz cumpleaños. Una radio, muchas voces, acá Osvaldo de la Fuente, el músico de Misiones, al que tanto han ayudado en estos años. Quiero felicitarlo por estos 1.000 programas. Impresionante, impresionante. Que la pasen muy bien. Como siempre les digo, los escucho y los quiero mucho. Pronto nos veremos.
4: Hola Diego, hola Daniel, hola a todos. Mercedes Ninzi habla. Quería felicitarlos por los 1.000 programas de Me Asomo. Me encanta, qué lindo programa. Yo he ido también invitada. Los quiero felicitar, que la pasen divino. Tienen un gran mérito, qué lindo hacer radio en las sierras, me encanta. Les dejo un beso grande y bueno, este verano cuando vaya en febrero, espero que me inviten. Un beso. Cariños, que disfruten este día tan importante.
5: Bueno, y ahora estamos con Pedro Scaramo. Pedro está en Buenos Aires. Él es el director y el dueño de la radio Red Neo Buenos Aires 103.9. Y quiero agradecerle a Alfredo Bracaccini, quien nos ha hecho esta comunicación con Pedro. Pedro, buenas noches. ¿Cómo te va? Diego habla acá de Me Asomo.
6: ¿Cómo estás, Diego? Buenas noches también a Daniel.
5: Sí.
6: Bien, muy contentos. Acá andamos trabajando a full.
5: Bueno, te queríamos tener hoy en la radio porque sabemos que vos repetís nuestros programas, así que Me Asomo está en Buenos Aires gracias a vos.
6: Bueno, te digo que primero que estamos muy contentos con la repercusión del programa, que prácticamente ha sido aceptado por toda la gente. Estamos en una zona donde realmente la gente puede estar apreciando lo que estamos poniendo al aire. Y es por eso que lo tenemos. Y vos sabés que nos ha pasado, sobre todo este último tiempo, y también que fue concatenado con todos los programas de ustedes. Vos recién lo nombraste al querido Alfredo Bracaccini, que también tiene su tira diaria en la radio. Y creo que se necesitan estos bastiones de resistencia a lo que nos quieren acostumbrar, ¿no? A dejar de ser humanos, de ser seres humanos. Y me asumo ha marcado y se ha marcado como un bastión importantísimo. Yo tengo que hablar con Alfredo porque vamos a tener que cambiar la promoción, porque yo les voy a mandar después para que vean la cantidad de mensajes que nos manda la gente pidiendo horario central para ustedes. Y nos piden los fines de semana, che, me perdí el programa, ¿me lo pueden mandar? ¿Qué hablaron los muchachos en la semana en Me Asomo? ¿Quién estuvo? Me encanta la música. Y la verdad, para eso, para nosotros, tener esta repercusión es muy importante, es muy importante. Primero, porque sabemos que nos escuchan. Eso es fundamental. Segundo, que nos pasa a nosotros con la lista de temas. Supongo que a ustedes en la radio les puede pasar. A veces cuando la repetimos decimos, che, esa lista ya la pasaron. Bueno, eso quiere decir que nos están escuchando. Es el mejor rating que tenemos.
5: Bueno,
6: hemos decidido con todos los chicos acá en la radio que Me Asomo también los fines de semana tengo horario central.
5: Bueno, qué halago, ¿no? Realmente, qué sorpresa.

0: y no tiene otra cosa que decir lo que está pasando, porque muchas veces uno prende la televisión y como el 89% de la información viene, ya sabemos de quién, siempre queda un 10% que por lo menos te dicen más o menos lo que está pasando. Y yo digo, bueno, anda a abrir la heladera y ahí te vas a dar cuenta cómo es la realidad de todos. No hay una otra realidad, por más que te digan que sacaron 15 millones de pobres de la pobreza y que hayan habido 30 mil terroristas deportados. Es toda una mentira. Este gobierno se nos está riendo en la cara a todos, realmente. Y bueno, está en nosotros seguir votando a esta bestia o tratar de que la Argentina vuelva a ser lo que siempre fue, un país. Esto no es un país, es una especie de colonia, ya no se sabe de quién, de Estados Unidos o de Israel. Es terrible.
1: Bueno, el tema de fundamentalmente de despertarnos, ¿no? Si
0: Sí.
1: seguimos adormilados por los medios, por todo lo que está pasando y no nos estamos dando cuenta, si no tenemos, seguimos no empleando el músculo más importante que tenemos y además el más vago en el ser humano, que es la memoria, ¿no? Entonces,
0: Sí.
1: si no nos damos cuenta de eso, obviamente vamos a repetir y vamos a seguir dando vueltas como el perro mordiéndonos la cola.
0: Seguro.
1: A pesar de todo eso, estamos en un país tan maravilloso que se han esforzado por quebrarlo y el país se vuelve a levantar, a pesar de los personajes que obviamente no salen de otro lugar que son argentinos, pero
0: Sí.
1: manejados por los títeres de afuera, obviamente.
0: Seguro, pero cuando uno lo ve a Milei parece que este país fuera manejado por Bela Lugosi, parece una cosa tragicómica. La verdad
1: Sí,
0: que...
1: bueno, yo tuve la oportunidad, Diego. Oportunidad. Sí, fue oportunidad porque conocí el personaje
0: Sí.
1: en una época que yo estaba manejando el Teatro Regina, donde está la Casa del Teatro, en Buenos Aires.
0: Qué lindo lugar.
1: Milei vino a hacer una obra de teatro.
0: Y bueno, él quiere cantar y le estamos pagando a
1: Claro,
0: nosotros
1: bueno,
0: las entradas. No, no, bueno. Bueno,
1: hacía eso, así que a partir de ahí date cuenta cómo lo conocí.
0: y pues
1: Entonces,
0: seguramente. Ahora lo
1: obviamente.
0: conocemos todos, ya lo conocemos todos y lo conoce todo el mundo, es un
1: Lamentablemente.
0: mamarracho. Bueno, Pedro, yo quiero agradecerte que hayas podido acercarte, por lo menos telefónicamente. Si llegaras a venir acá a Capilla del Monte, bueno, te venís directamente a la radio, yo te llevo a conocer los lugares, se vienen con Alfredo. Y bueno, mil gracias por todos los halagos, realmente nos emociona mucho. Y la verdad que intentamos que este programa salga como sale. A mí me encanta, porque yo siempre digo, si yo quiero hacer algo, lo quiero hacer bien, y me tiene que gustar a mí antes que al otro. Y entonces yo creo que muchas veces, cada vez que hago un programa con Daniel, yo me siento y lo escucho para ver, no repetir pavadas, no repetir palabras que están mal dichas. Sigo aprendiendo de todos esos errores. Y bueno, ojalá que cada vez salga mejor. Pero bueno, te agradezco muchísimo esta llamada.
2: Y tengamos la posibilidad de
1: Bueno,
2: otra llamada en algún momento.
1: déjame pasar un chivo.
0: Sí.
1: No se pierdan de escuchar Me Asomo en Neo 103.9 y lo van a escuchar en neo103.9.com los sábados de 22 a 24 y los domingos de 22 a 24 para que no se lo pierdan. ¿Se lo perdieron la semana? No importa, lo tienen ahora los fines de semana. Y entonces, si quieren, se pueden quedar escuchando un programa de culto, porque después de ustedes llega el programa Cuentos para Soñar, que hicieron en la recordada Regina y que por supuesto también en Neo, Arturo Puig y Selva Lemar.
0: Ah, qué
1: Así
0: bueno, qué bueno, qué bueno. La
1: que
0: cultura, como acá decimos, Pedro, memoria, verdad, justicia y cultura, porque sin la cultura un país no camina para ningún lado.
1: no tiene, y por eso decíamos que el músculo de la memoria, si matamos la cultura, ya dejamos de ser, dejamos de tener identificación.
0: Sí. Bueno, te mando un abrazo grande. Muchas gracias por el tiempo este que te tomaste. Y tenés que venir a Capilla del Monte y a conocer la radio. Esta es una radio que, como
1: El
0: dice...
1: 20 de noviembre estoy en Capilla.
0: Ah, bueno, entonces te venís ya al estudio. Ya te estamos esperando. Y tráete el traje de baño porque después te llamamos a...

0: La pileta. Bueno, un abrazo grande, un abrazo enorme. Muchas gracias, Pedro.
1: Bárbaro.
0: Bueno, chau,
1: Nos
0: chau.
1: vemos.
0: Muchas
1: Para
0: gracias.
1: los dos.
0: Gracias. Bueno, y seguimos ahora con una canción que se llama Desnuda de acá Zoe Gotuso, que a mí me encanta.

0: queridos amigos Diego y Daniel, hoy me asomo para celebrar con ustedes esos 1000. Nada más y nada menos que los 1000. Los 1000 es el número 1000, es un número altamente significativo de comunicación, trabajo, constancia, cariño, mensajes, todo eso que ustedes ponen de manera tan amorosa y tan constante durante todos los martes y jueves para salir desde capilla. Los 1000 es un número muy destacado. Es destacado cuando una montaña supera los 1000. Es destacado cuando en TikTok alguien supera los 1000. Es destacado cuando muchas semillas logran el 1000. Es destacado cuando uno puede dar miles de abrazos, miles de besos, miles de saludos, miles de congratulaciones y agradecimientos siempre. Lo celebro con ustedes, les agradezco también la posibilidad de participar y contribuir con mi propio granito de arena, de memoria, de historia, de verdad, de justicia, a el empeño que ustedes ponen en llegar hasta este 1000. Me sigo asomando. Un abrazo.
1: Queridos Diego y Dani, muy feliz aniversario por estos 1000 programas. Que sigan los éxitos, vamos por los 1000 más. Y un abrazo enorme para ustedes y un saludo muy grande a todo el equipo de Una Radio 98.1. Los abrazo desde Buenos Aires.
2: Hola, buen día Daniel, buen día Diego. Quiero en los 1000 programas del espacio Me Asomo felicitarles por tan gran tarea y agradecerles desde la Asociación Civil y en lo personal este programa donde muchas voces se han escuchado y donde también hemos sido recibidas. Agradezco que en nuestra comunidad haya una herramienta tan importante como es la radio, donde tanto vecinos como vecinas podemos informar, transmitirles, compartirles lo que cada organización, espacio o vecino en sí quiere transmitir. Así es que agradecerles por la hermosa música que también seleccionan, comparten y por mucho más Me Asomo, por otros 1000 programas más. Felicidades.
3: ¿Cómo andas, Diego? Bueno, buenos días desde acá de Rosario y martes. Te quería mandar un saludo enorme, obviamente por los 1000 programas, ya es una locura, 1000 programas. Ya me imagino 1000 veces yendo y viniendo a la radio para poder comunicar a la gente las noticias, para poder escuchar a otros sus artes, sus habilidades, sus opiniones, ¿no? Que eso es lo más importante, el escuchar, el poder comunicarse, el poder compartir, ¿no? Que eso es lo más importante que tenemos los seres humanos. Así que recontra felicitaciones por los 1000 programas ya, que es una locura llegar a los 1000 programas. Pero bueno, no esperaba menos de ustedes, que son unos genios. Bueno, que esta radio es maravillosa, ¿no? Todo lo que comunica, todo lo que se escucha es impresionante. Así que muchas felicitaciones por los 1000 programas. Les mando un saludo enorme y ya pronto nos veremos allá, que tengo unas ganas de volver allá a Córdoba. Impresionante.
4: Hola chiquitos, ¿cómo andan? Sé que hoy es el programa 1000 y después festejaremos, pero quería felicitarlos por tantos programas hechos con el alma y con el amor que los caracteriza a los dos. Los quiero mucho.
5: Muchas felicidades, Diego, por el programa Me Asomo, por los 1000 programas de Asomo. Un abrazo grande desde aquí, desde Madrid, felicitándote por el tesón, por la gana de hacer, por todo lo que sabes. Te lo manda Enzo desde Madrid. Felicidades por los 1000 programas de Asomo.
6: Queridos Diego y Daniel, acá Marcelo Acosta mandándoles un afectuoso saludo, una gran felicitación por estos 1000 primeros programas y bueno, seguir asomándose a la vida de todos que lo hacen muy bien. Te hablo de mi cama de hospital, estoy recuperándome de una operación de corazón que me hicieron ayer. Muy bien, gracias a Dios. Mañana me dan el alta. Y bueno, recordando esos inicios en FM Astral, nuestra querida FM Astral, recordada FM Astral, cuando arrancaron ustedes y ahí estamos para apoyar desde un primer momento este hermoso proyecto que es Me Asomo. Felicidades y por 1000 programas más.
7: Hola, queridos Diego y Daniel. Bueno, muy felices 1000 programas, que sean por muchos más y que puedan seguir haciendo radio, esa radio tan linda que ustedes hacen, y el apoyo que le dan siempre a la cultura desinteresadamente, eso es oro. Ustedes son oro. Así que, gran abrazo y lo mejor. Y nos vemos en la fiesta.
8: Hola, hola, gente linda. Acá Pablo, conductor del programa Frecuencia Reggae, dejando un saludo muy especial para los compañeros de Me Asomo, que están cumpliendo 1000 programas al aire, así que un abrazo grande para ellos, un saludo muy especial para su audiencia y por muchos programas más. Abrazo grande.
9: Amigos y amigas de Me Asomo, aquí Alicia Villegas, desde la Comunidad Valenciana. Salto por arriba del charco para llegar a Capilla del Monte y darles el abrazo más entrañable de este año a Diego, Daniel. Chicos, los felicito. Programa número 1000. ¡Qué logro más maravilloso! Gracias, gracias, gracias por tanta entrega, por todos estos años de mantenernos informados, acompañados, con ese gesto solidario que han sabido sostener. Gracias por ofrecer todos estos espacios y me incluyo. Muchas gracias, chicos. Precioso todo y que nos sigamos alentando y acompañando entre todos. Ojalá que mejores tiempos lleguen y podamos abrazarnos pronto. Un abrazo, un abrazo, un abrazo a la audiencia, que sin ellos tampoco hubiéramos podido hacer todo esto. Un beso gigante. Adiós. Me estoy enredando en el papel picado y la serpentina, ¿eh? Un abrazote.

0: Enhorabuena por el programa 1000, Diego. Sois dos tíos fantásticos. Espero veros pronto por España. Un abrazo desde aquí.
1: Hola Dani, hola Diego. Soy Bea y no quería dejar pasar este día sin mandarles mis felicitaciones y un abrazo grande por los 1000 programas de Me Asomo.
2: Hola Diego, hola 1000 programas de Me Asomo, felicitaciones, habla Norberto Marasco desde Buenos Aires, les mando un cariño grande, gracias por el trabajo que hacen, por estar comunicados siempre, por hacernos llegar el trabajo incansable de todos ustedes. Les mando un gran abrazo, muchísimas felicidades y que sean 1000 y 1000 programas más. Un gran cariño.
3: Hola Diego, Daniel, ¿cómo andan? Bueno, les habla Nahuel. Les dejaba un audio para desearles y felicitarlos por el aniversario de la radio, por los 1000 programas. Muchas felicitaciones por lo que están logrando, por la ayuda que le brindan a la gente. Como vuelvo a repetir, para desearles lo mejor. Son muy buenas personas, se lo merecen. Bueno, a mí me ayudan un montón, como a un montón de gente. Seguir así, por más programas, por más aniversarios. Desearles siempre lo mejor de corazón. Se los quiere y le mando un abrazo gigante.
4: Buenas noches, Me Asomo. Quiero mandar este audio para Daniel y Diego, que en el día de la fecha están cumpliendo 1000 programas al aire. 1000 programas contando historia, contando anécdotas, leyendo poesía, informándole a la gente lo bueno, lo malo que pasa en el pueblo y en el mundo. Vaya para ellos un gran saludo para la producción de la radio que está a cargo del programa Me Asomo de Daniel Salvatore, a quien lo quiere un montón. Así que un beso para vos, Diego, un beso para Dani y para todo el equipo que hace Me Asomo.
5: Hola Diego, hola Dani, no quiero perder la oportunidad de felicitarlos por los 1000 programas y agradecer desde ya por la compañía que nos hacen a todos. Muchísimas gracias por la música, por las entrevistas, por todo el contenido que tiene el programa, que lo hace tan ameno, tan entretenido, y realmente las 2 horas se pasan volando. Muchísimas gracias por todo y por muchísimos programas más. Les mando un beso, un abrazo a los dos.
6: Hola amiguísimos, desearles un feliz 1000 programas, felicitarlos por la resiliencia, como se dice ahora, por el aguante, por el estar sobre todo. Pero además los felicito por la amplitud de propuestas que tienen para este programa, la amplitud de temas, de entrevistas, de llegar a alguna gente que ni siquiera si no hay comunicadores que se presten para ellos, ni siquiera los conocemos. Aún aquí en el poblado. Sí, Diego y Dani, un abrazo desde el alma, los quiero mucho.
7: Hola, buenas tardes. Soy la mamá de Cecilia Gisela Basaldúa. Mi nombre es Susana Reyes. Quería saludar a Diego y a Daniel por el programa ahí en Capilla del Monte. Agradecerles la participación en el caso de Cecilia y en general de todas las víctimas y de todo lo que está pasando en nuestro país. Felicitarlo por el programa, que es muy muy interesante, muy lindo, muy entretenido, y que sigan adelante. Les mando un abrazo grande y mis felicitaciones.

0: llegar a concretar un proyecto y mantenerlo en el tiempo requiere de convicción, de perseverancia, de talento y de determinación. Pero también, y tal vez más importante, necesita de un equipo comprometido con la idea y que a lo largo de tanto tiempo siga funcionando enfocado en el proyecto que los convocó. Por eso, en Derviche Urbano queremos felicitar a Diego y Daniel por estos 1000 programas, que refleja claramente lo maravilloso que es tener proyectos y con quién llevarlos a cabo. Abrazo grande y a seguir caminando.
1: Bueno, y así llegamos al final de este programa, número 1000, y ahora empieza otro, las 1001 noches, ¿no, Daniel?
2: Sí. El próximo jueves, jueves de poesía, es el programa número 1001, entonces le pusimos 1001 noches de Me Asomo, así que bueno, vamos a seguir con los saludos y algunas cosas que nos quedó ahí en el tintero. Y bueno, cualquiera que quiera recibir este programa especial puede comunicarse al 11 55 03 1691 y nos avisándonos que quieren que les enviemos este programa, que va a estar compaginado. Vamos a corregir los errores
1: técnicos,
2: los problemas técnicos, entonces van a tener un programa más fluido, más acorde a lo que nosotros esperábamos tener el día de hoy. Así que desde ya mis disculpas y esperemos que, bueno, los que quieran escucharlo nos avisan al 11 55 03 1691 y ahí lo sumamos a la lista de los a quienes le enviamos los programas a Buenos Aires y a distintos lugares para que puedan acompañarnos, como hemos escuchado en todos los saludos que hemos recibido.
1: Bueno, hoy 29 de septiembre del 2026, programa número 1000. Entramos en la temporada número 12, 10 años en el aire. Agradecemos a todos y a todos los que nos han dejado mensajes, escritos, audios, a todas las personas que han pasado por este programa, que es muchísimo. Este programa no se hace solamente con nosotros dos. Miles de personas han pasado por acá. Alguien me dijo, imagínate lo que son 1000 veces que fueron a la radio. Es increíble, ida y vuelta. Bueno,
2: también agradecemos a todos los auspiciantes que durante estos 1000 programas nos han acompañado, han venido, han vuelto, se han ido.
1: Los voy a leer el próximo jueves.
2: El próximo jueves vamos a hacer la lista, que son un montón, que nos han acompañado todo este tiempo y muchos que nos siguen acompañando. Así que bueno, y por sobre todo quiero agradecerte a vos, Diego, porque vos fuiste, a pesar de que yo no quería saber nada con estar acá y haciendo los desastres.
1: Siempre lo arrastro.
2: Entonces, bueno, él es el que me sube la vara todo el tiempo para que yo pueda buscar hacerlo lo mejor posible. Así que bueno, 1000 gracias.
1: Bueno, y lo haces, Daniel, es
2: y
1: increíble.
2: A Betty, que ella es la voz femenina del programa, aunque últimamente está un poco borrada, pero
1: está borrada.
2: Le agradecemos.
3: Acá estoy, llegué.
2: Y el toque femenino que le da este programa.
1: Bueno, y perdón que hoy copé el micrófono, pero bueno, es un día especial, había que hacer el programa que todo entrara, como yo dije, cada vez que entra todo, está buenísimo.
3: Gracias a los dos por dejarme estar y compartir. Sí, esto de muchos años de caminar juntos, la memoria y
1: bueno,
3: asomarnos.
1: Y también nos acompañó hoy Nahuel, la primera vez que viene a la radio, y Miriam y Popis, que está acá siempre de guardia.
3: Es la segunda.
1: Bueno, nos vamos, Daniel.
2: Nos vamos.
1: Nos vamos y nos encontramos el próximo jueves con más saludos, más Me Asomo y las 1001 noches de
3: Uy, qué lindo.
1: Me Asomo.
2: De Me Asomo.

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